Su nombre, Jesús de Nazaret. Edad, 33 años. Origen judío, profesión, carpintero. Se le acusa de predicar la verdad, de llamarse hijo de Dios y de enseñar a amar al prójimo como a sí mismo. Recompensa, salvación y vida eterna. Si lo encuentras, sigue sus pasos.

Señor Jesús, aunque pase por valles oscuros, sé que tú estás conmigo. Aunque a veces siento que mi mundo se acaba, sé que tú me das tu mano y me levantas, porque tú me has amado hasta el extremo, Señor. Y en ti puedo encontrar la paz que el mundo me ha robado. Gracias, Jesús, amado mío, porque cuando más te necesito, tú siempre allí estás. Te amo, Jesús, con todo mi corazón.

0: Queremos comenzar a orar por ti. Queremos orar primero para que el Señor sane tu corazón. Oramos por esos corazones tristes, por esos corazones lastimados, por aquellos que en este momento se sienten quebrantados, por aquellos que han sido despreciados, por aquellos que han sido humillados. Oramos por el corazón de esa madre que sufre el alejamiento de su hijo o de su hija. Oramos por el corazón de esa madre que sufre la ofensa de su esposo. Señor, pon tu mano llagada en esos corazones. Queremos orar por aquellos que creen que no sirven para nada, por aquellos que se sienten fracasados. Hermano, hermana, te recordamos que Dios todo lo hizo bien. Bendito seas. Únete a nosotros.
1: Hoy,
0: dilo,
1: Señor Jesús,
0: confía en Él.
1: Vengo ante ti,
0: Santo Dios.

Sí, Señor. Queremos orar por aquellos que están enfermos en su cuerpo, porque el tiempo de los milagros no ha terminado. Porque Jesús sigue vivo, porque Jesús sigue obrando, porque el Dios que hoy está aquí es un Dios de poder. Cree en el Señor, confía en Jesús, no tengas miedo, porque esa enfermedad, porque ese problema servirá para que la gloria de Dios se manifieste. Porque los problemas de ahora son los testimonios que el día de mañana vamos a estar dando.

Queremos orar por aquel que está padeciendo un fuerte dolor. Si crees, verás la gloria de Dios. No importa lo que te han dicho. Lázaro llevaba ya 4 días enterrado. Y Jesús le dijo a Marta: si crees, verás la gloria de Dios. El tiempo de los milagros no ha terminado. No importa lo que los médicos te han dicho. El médico de médicos, el Señor de señores, no ha dicho la última palabra. Aquí está Jesús. Oramos por esa migraña. Oramos por ese dolor de cabeza. Oramos, Señor, por ese dolor en ese oído. Pon tu mano, Jesús. Pon tu mano, Señor, en esa cervical. Pon tu mano, Señor, en esa tiroides. Pon tu mano, Señor, en esa columna. Siente el poder de Jesús en este momento. Oh, alabado seas, Jesús, porque estás sanando, cree. Oh, alabado seas, Señor, porque estás haciendo experimentar ese calor y ese fuego. No tengas miedo. El Señor te está tocando. El Señor está obrando en ti, porque el tiempo de los milagros no ha terminado. Sigue pidiendo, sigue creyendo. Oramos por ti, hermano, hermana, a quien los médicos le han dicho que tienes cáncer. Recuerda que las enfermedades han sido nominadas por los hombres. Yo sé en quién he puesto mi confianza. Y en este momento, si crees, verás la gloria de Dios. Pon tu mano, Señor, llagada en ese cáncer. Pon tu mano, Señor, en ese pecho. Pon tu mano, Señor, en ese vientre. Quema con tu poder. Pon tu mano, Señor, en esas células que están muertas. Señor, todo es posible para el que cree. Y el que hizo caminar al paralítico, y el que hizo ver al ciego y oír al sordo está aquí. Y hoy está obrando en ti. No vaciles. El tiempo de los milagros no ha terminado. Dios está obrando en ti, hermano, hermana. No te acostumbres a vivir con la enfermedad. Dios quiere sanarte en este momento. Y darás testimonio. Y te levantarás de esa cama. Y el Señor permitirá que lo alabes, que lo bendigas. Y muchos creerán por el testimonio que vas a dar. Pon tu mano, Señor, en esa pierna. Pon tu mano, Señor, en ese brazo. Comienza a moverlo, hermano, hermana. No tengas miedo. En fe, Dios está obrando en este momento. Pon tu mano, Señor, en esa gastritis, en esa colitis, en esa enfermedad que lleva años dominándote. Hoy es día de liberación. Hoy el Señor está rompiendo cadenas. Pero créelo. Si crees, verás la gloria de Dios. Estamos delante de Jesús sacramentado. Y el Señor está obrando en ti. Siente ese calor. Siente ese fuego que te está envolviendo. Es el fuego del Espíritu Santo, bendito seas. Hoy, dilo.

Su nombre, Jesús de Nazaret. Edad, 33 años. Origen judío, profesión, carpintero. Se le acusa de predicar la verdad, de llamarse hijo de Dios y de enseñar a amar al prójimo como a sí mismo. Recompensa, salvación y vida eterna. Si lo encuentras, sigue sus pasos.

Señor Jesús, aunque pase por valles oscuros, sé que tú estás conmigo. Aunque a veces siento que mi mundo se acaba, sé que tú me das tu mano y me levantas, porque tú me has amado hasta el extremo, Señor. Y en ti puedo encontrar la paz que el mundo me ha robado. Gracias, Jesús, amado mío, porque cuando más te necesito, tú siempre allí estás. Te amo, Jesús, con todo mi corazón.

0: Queremos comenzar a orar por ti. Queremos orar primero para que el Señor sane tu corazón. Oramos por esos corazones tristes, por esos corazones lastimados, por aquellos que en este momento se sienten quebrantados, por aquellos que han sido despreciados, por aquellos que han sido humillados. Oramos por el corazón de esa madre que sufre el alejamiento de su hijo o de su hija. Oramos por el corazón de esa madre que sufre la ofensa de su esposo. Señor, pon tu mano llagada en esos corazones. Queremos orar por aquellos que creen que no sirven para nada, por aquellos que se sienten fracasados. Hermano, hermana, te recordamos que Dios todo lo hizo bien. Bendito seas, únete a nosotros.
1: Hoy,
0: dilo,
1: Señor Jesús,
0: confíen en
1: vengo ante ti,
0: Santo Dios.

Sí, Señor. Queremos orar por aquellos que están enfermos en su cuerpo, porque el tiempo de los milagros no ha terminado. Porque Jesús sigue vivo, porque Jesús sigue obrando, porque el Dios que hoy está aquí es un Dios de poder. Cree en el Señor, confía en Jesús, no tengas miedo, porque esa enfermedad, porque ese problema servirá para que la gloria de Dios se manifieste. Porque los problemas de ahora son los testimonios que el día de mañana vamos a estar dando.

Queremos orar por aquel que está padeciendo un fuerte dolor. Si crees, verás la gloria de Dios. No importa lo que te han dicho. Lázaro llevaba ya 4 días enterrado. Y Jesús le dijo a Marta: si crees, verás la gloria de Dios. El tiempo de los milagros no ha terminado. No importa lo que los médicos te han dicho. El médico de médicos, el Señor de señores, no ha dicho la última palabra. Aquí está Jesús. Oramos por esa migraña. Oramos por ese dolor de cabeza. Oramos, Señor, por ese dolor en ese oído. Pon tu mano, Jesús. Pon tu mano, Señor, en esa cervical. Pon tu mano, Señor, en esa tiroides. Pon tu mano, Señor, en esa columna. Siente el poder de Jesús en este momento. Oh, alabado seas, Jesús, porque estás sanando, cree. Oh, alabado seas, Señor, porque estás haciendo experimentar ese calor y ese fuego. No tengas miedo. El Señor te está tocando. El Señor está obrando en ti. Porque el tiempo de los milagros no ha terminado. Sigue pidiendo. Sigue creyendo. Oramos por ti, hermano, hermana, a quien los médicos le han dicho que tienes cáncer. Recuerda que las enfermedades han sido nominadas por los hombres. Yo sé en quién he puesto mi confianza. Y en este momento, si crees, verás la gloria de Dios. Pon tu mano, Señor, llagada en ese cáncer. Pon tu mano, Señor, en ese pecho. Pon tu mano, Señor, en ese vientre. Quema con tu poder. Pon tu mano, Señor, en esas células que están muertas. Señor, todo es posible para el que cree. Y el que hizo caminar al paralítico, y el que hizo ver al ciego y oír al sordo está aquí. Y hoy está obrando en ti. No vaciles. El tiempo de los milagros no ha terminado. Dios está obrando en ti, hermano, hermana. No te acostumbres a vivir con la enfermedad. Dios quiere sanarte en este momento. Y darás testimonio. Y te levantarás de esa cama. Y el Señor permitirá que lo alabes, que lo bendigas. Y muchos creerán por el testimonio que vas a dar. Pon tu mano, Señor, en esa pierna. Pon tu mano, Señor, en ese brazo. Comienza a moverlo, hermano, hermana. No tengas miedo. En fe, Dios está obrando en este momento. Pon tu mano, Señor, en esa gastritis, en esa colitis, en esa enfermedad que lleva años dominándote. Hoy es día de liberación. Hoy el Señor está rompiendo cadenas. Pero créelo. Si crees, verás la gloria de Dios. Estamos delante de Jesús sacramentado. Y el Señor está obrando en ti. Siente ese calor. Siente ese fuego que te está envolviendo. Es el fuego del Espíritu Santo, bendito seas. Hoy, dilo, Señor.

Su nombre, Jesús de Nazaret. Edad, 33 años. Origen judío, profesión, carpintero. Se le acusa de predicar la verdad, de llamarse hijo de Dios y de enseñar a amar al prójimo como a sí mismo. Recompensa, salvación y vida eterna. Si lo encuentras, sigue sus pasos.

Señor Jesús, aunque pase por valles oscuros, sé que tú estás conmigo. Aunque a veces siento que mi mundo se acaba, sé que tú me das tu mano y me levantas, porque tú me has amado hasta el extremo, Señor, y en ti puedo encontrar la paz que el mundo me ha robado. Gracias, Jesús, amado mío, porque cuando más te necesito, tú siempre allí estás. Te amo, Jesús, con todo mi corazón.

Queremos comenzar a orar por ti. Queremos orar primero para que el Señor sane tu corazón. Oramos por esos corazones tristes, por esos corazones lastimados, por aquellos que en este momento se sienten quebrantados, por aquellos que han sido despreciados, por aquellos que han sido humillados. Oramos por el corazón de esa madre que sufre el alejamiento de su hijo, de su hija. Oramos por el corazón de esa madre que sufre la ofensa de su esposo. Señor, pon tu mano llagada en esos corazones. Queremos orar por aquellos que creen que no sirven para nada, por aquellos que se sienten fracasados. Hermano, hermana, te recordamos que Dios todo lo hizo bien. Bendito seas. Únete a nosotros.

Sí, Señor. Queremos orar por aquellos que están enfermos en su cuerpo, porque el tiempo de los milagros no ha terminado. Porque Jesús sigue vivo, porque Jesús sigue obrando, porque el Dios que hoy está aquí es un Dios de poder. Cree en el Señor, confía en Jesús, no tengas miedo, porque esa enfermedad, porque ese problema servirá para que la gloria de Dios se manifieste. Porque los problemas de ahora son los testimonios que el día de mañana vamos a estar dando.

Queremos orar por aquel que está padeciendo un fuerte dolor. Si crees, verás la gloria de Dios. No importa lo que te han dicho. Lázaro llevaba ya 4 días enterrado. Y Jesús le dijo a Marta: si crees, verás la gloria de Dios. El tiempo de los milagros no ha terminado. No importa lo que los médicos te han dicho. El médico de médicos, el Señor de señores, no ha dicho la última palabra. Aquí está Jesús. Oramos por esa migraña. Oramos por ese dolor de cabeza. Oramos, Señor, por ese dolor en ese oído. Pon tu mano, Jesús. Pon tu mano, Señor, en esa cervical. Pon tu mano, Señor, en esa tiroides. Pon tu mano, Señor, en esa columna. Siente el poder de Jesús en este momento. Oh, alabado seas, Jesús, porque estás sanando, cree. Oh, alabado seas, Señor, porque estás haciendo experimentar ese calor y ese fuego. No tengas miedo. El Señor te está tocando. El Señor está obrando en ti. Porque el tiempo de los milagros no ha terminado. Sigue pidiendo. Sigue creyendo. Oramos por ti, hermano, hermana, a quien los médicos le han dicho que tienes cáncer. Recuerda que las enfermedades han sido nominadas por los hombres. Yo sé en quién he puesto mi confianza. Y en este momento, si crees, verás la gloria de Dios. Pon tu mano, Señor, llagada en ese cáncer. Pon tu mano, Señor, en ese pecho. Pon tu mano, Señor, en ese vientre. Quema con tu poder. Pon tu mano, Señor, en esas células que están muertas.

Señor, todo es posible para el que cree. Y el que hizo caminar al paralítico, y el que hizo ver al ciego y oír al sordo está aquí. Y hoy está obrando en ti. No vaciles. El tiempo de los milagros no ha terminado. Dios está obrando en ti, hermano, hermana. No te acostumbres a vivir con la enfermedad. Dios quiere sanarte en este momento. Y darás testimonio. Y te levantarás de esa cama. Y el Señor permitirá que lo alabes, que lo bendigas. Y muchos creerán por el testimonio que vas a dar. Pon tu mano, Señor, en esa pierna. Pon tu mano, Señor, en ese brazo. Comienza a moverlo, hermana, hermana. No tengas miedo. En fe, Dios está obrando en este momento. Pon tu mano, Señor, en esa gastritis, en esa colitis, en esa enfermedad que lleva años dominándote. Hoy es día de liberación. Hoy el Señor está rompiendo cadenas. Pero créelo. Si crees, verás la gloria de Dios. Estamos delante de Jesús sacramentado. Y el Señor está obrando en ti. Siente ese calor. Siente ese fuego que te está envolviendo. Es el fuego del Espíritu Santo, bendito seas. Hoy, dilo.

de llamarse hijo de Dios y de enseñar a amar al prójimo como a sí mismo. Recompensa, salvación y vida eterna. Si lo encuentras, sigue sus pasos.

Señor Jesús, aunque pase por valles oscuros, sé que tú estás conmigo. Aunque a veces siento que mi mundo se acaba, sé que tú me das tu mano y me levantas, porque tú me has amado hasta el extremo, Señor. Y en ti puedo encontrar la paz que el mundo me ha robado. Gracias, Jesús, amado mío, porque cuando más te necesito, tú siempre allí estás. Te amo, Jesús, con todo mi corazón.

0: Queremos comenzar a orar por ti. Queremos orar primero para que el Señor sane tu corazón. Oramos por esos corazones tristes, por esos corazones lastimados, por aquellos que en este momento se sienten quebrantados, por aquellos que han sido despreciados, por aquellos que han sido humillados. Oramos por el corazón de esa madre que sufre el alejamiento de su hijo o de su hija. Oramos por el corazón de esa madre que sufre la ofensa de su esposo. Señor, pon tu mano llagada en esos corazones. Queremos orar por aquellos que creen que no sirven para nada, por aquellos que se sienten fracasados. Hermano, hermana, te recordamos que Dios todo lo hizo bien. Bendito seas. Únete a nosotros.
1: Hoy,
0: dilo,
1: Señor Jesús,
0: confía en Él.
1: Vengo ante ti,
0: Santo Dios.

Sí, Señor. Queremos orar por aquellos que están enfermos en su cuerpo, porque el tiempo de los milagros no ha terminado. Porque Jesús sigue vivo, porque Jesús sigue obrando, porque el Dios que hoy está aquí es un Dios de poder. Cree en el Señor, confía en Jesús, no tengas miedo, porque esa enfermedad, porque ese problema servirá para que la gloria de Dios se manifieste. Porque los problemas de ahora son los testimonios que el día de mañana vamos a estar dando.

Señor, queremos orar por aquel que está padeciendo un fuerte dolor. Si crees, verás la gloria de Dios. No importa lo que te han dicho. Lázaro llevaba ya 4 días enterrado. Y Jesús le dijo a Marta: si crees, verás la gloria de Dios. El tiempo de los milagros no ha terminado. No importa lo que los médicos te han dicho. El médico de médicos, el Señor de señores, no ha dicho la última palabra. Aquí está Jesús. Oramos por esa migraña. Oramos por ese dolor de cabeza. Oramos, Señor, por ese dolor en ese oído. Pon tu mano, Jesús. Pon tu mano, Señor, en esa cervical. Pon tu mano, Señor, en esa tiroides. Pon tu mano, Señor, en esa columna. Siente el poder de Jesús en este momento. Oh, alabado seas, Jesús, porque estás sanando, cree. Oh, alabado seas, Señor, porque estás haciendo experimentar ese calor y ese fuego. No tengas miedo. El Señor te está tocando. El Señor está obrando en ti. Porque el tiempo de los milagros no ha terminado. Sigue pidiendo. Sigue creyendo. Oramos por ti, hermano, hermana. A quien los médicos le han dicho que tienes cáncer. Recuerda que las enfermedades han sido nominadas por los hombres. Yo sé en quién he puesto mi confianza. Y en este momento, si crees, verás la gloria de Dios. Pon tu mano, Señor, llagada en ese cáncer. Pon tu mano, Señor, en ese pecho. Pon tu mano, Señor, en ese vientre. Quema con tu poder. Pon tu mano, Señor, en esas células que están muertas. Señor, todo es posible para el que cree. Y el que hizo caminar al paralítico, y el que hizo ver al ciego y oír al sordo está aquí. Y hoy está obrando en ti. No vaciles. El tiempo de los milagros no ha terminado. Dios está obrando en ti, hermano, hermana. No te acostumbres a vivir con la enfermedad. Dios quiere sanarte en este momento. Y darás testimonio. Y te levantarás de esa cama. Y el Señor permitirá que lo alabes, que lo bendigas. Y muchos creerán por el testimonio que vas a dar. Pon tu mano, Señor, en esa pierna. Pon tu mano, Señor, en ese brazo. Comienza a moverlo, hermano, hermana. No tengas miedo. En fe, Dios está obrando en este momento. Pon tu mano, Señor, en esa gastritis, en esa colitis, en esa enfermedad que lleva años dominándote. Hoy es día de liberación. Hoy el Señor está rompiendo cadenas, pero créelo. Si crees, verás la gloria de Dios. Estamos delante de Jesús sacramentado y el Señor está obrando en ti. Siente ese calor, siente ese fuego que te está envolviendo. Es el fuego del Espíritu Santo, bendito seas. Hoy, dilo, Señor.

Su nombre, Jesús de Nazaret. Edad, 33 años. Origen judío, profesión, carpintero. Se le acusa de predicar la verdad, de llamarse hijo de Dios y de enseñar a amar al prójimo como a sí mismo. Recompensa, salvación y vida eterna. Si lo encuentras, sigue sus pasos.

Señor Jesús, aunque pase por valles oscuros, sé que tú estás conmigo. Aunque a veces siento que mi mundo se acaba, sé que tú me das tu mano y me levantas, porque tú me has amado hasta el extremo, Señor, y en ti puedo encontrar la paz que el mundo me ha robado. Gracias, Jesús, amado mío, porque cuando más te necesito, tú siempre allí estás. Te amo, Jesús, con todo mi corazón.

0: Queremos comenzar a orar por ti. Queremos orar primero para que el Señor sane tu corazón. Oramos por esos corazones tristes, por esos corazones lastimados, por aquellos que en este momento se sienten quebrantados, por aquellos que han sido despreciados, por aquellos que han sido humillados. Oramos por el corazón de esa madre que sufre el alejamiento de su hijo o de su hija. Oramos por el corazón de esa madre que sufre la ofensa de su esposo. Señor, pon tu mano llagada en esos corazones. Queremos orar por aquellos que creen que no sirven para nada, por aquellos que se sienten fracasados. Hermano, hermana, te recordamos que Dios todo lo hizo bien. Bendito seas. Únete a nosotros.
1: Hoy,
0: dilo,
1: Señor Jesús,
0: confía en Él.

Sí, Señor. Queremos orar por aquellos que están enfermos en su cuerpo, porque el tiempo de los milagros no ha terminado. Porque Jesús sigue vivo, porque Jesús sigue obrando, porque el Dios que hoy está aquí es un Dios de poder. Cree en el Señor, confía en Jesús, no tengas miedo, porque esa enfermedad, porque ese problema servirá para que la gloria de Dios se manifieste. Porque los problemas de ahora son los testimonios que el día de mañana vamos a estar dando.

Señor, queremos orar por aquel que está padeciendo un fuerte dolor. Si crees, verás la gloria de Dios. No importa lo que te han dicho. Lázaro llevaba ya 4 días enterrado. Y Jesús le dijo a Marta: si crees, verás la gloria de Dios. El tiempo de los milagros no ha terminado. No importa lo que los médicos te han dicho. El médico de médicos, el Señor de señores, no ha dicho la última palabra. Aquí está Jesús. Oramos por esa migraña. Oramos por ese dolor de cabeza. Oramos, Señor, por ese dolor en ese oído. Pon tu mano, Jesús. Pon tu mano, Señor, en esa cervical. Pon tu mano, Señor, en esa tiroides. Pon tu mano, Señor, en esa columna. Siente el poder de Jesús en este momento. Oh, alabado seas, Jesús, porque estás sanando, cree. Oh, alabado seas, Señor, porque estás haciendo experimentar ese calor y ese fuego. No tengas miedo. El Señor te está tocando. El Señor está obrando en ti. Porque el tiempo de los milagros no ha terminado. Sigue pidiendo. Sigue creyendo. Oramos por ti, hermano, hermana, a quien los médicos le han dicho que tienes cáncer. Recuerda que las enfermedades han sido nominadas por los hombres. Yo sé en quién he puesto mi confianza. Y en este momento, si crees, verás la gloria de Dios. Pon tu mano, Señor, llagada en ese cáncer. Pon tu mano, Señor, en ese pecho. Pon tu mano, Señor, en ese vientre. Quema con tu poder. Pon tu mano, Señor, en esas células que están muertas. Señor, todo es posible para el que cree. Y el que hizo caminar al paralítico, y el que hizo ver al ciego y oír al sordo está aquí. Y hoy está obrando en ti. No vaciles. El tiempo de los milagros no ha terminado. Dios está obrando en ti, hermano, hermana. No te acostumbres a vivir con la enfermedad. Dios quiere sanarte en este momento. Y darás testimonio. Y te levantarás de esa cama. Y el Señor permitirá que lo alabes, que lo bendigas. Y muchos creerán por el testimonio que vas a dar. Pon tu mano, Señor, en esa pierna. Pon tu mano, Señor, en ese brazo. Comienza a moverlo, hermano, hermana. No tengas miedo. En fe, Dios está obrando en este momento. Pon tu mano, Señor, en esa gastritis, en esa colitis, en esa enfermedad que lleva años dominándote. Hoy es día de liberación. Hoy el Señor está rompiendo cadenas. Pero créelo. Si crees, verás la gloria de Dios. Estamos delante de Jesús sacramentado. Y el Señor está obrando en ti. Siente ese calor. Siente ese fuego que te está envolviendo. Es el fuego del Espíritu Santo. Bendito seas. Hoy, dilo.

Su nombre, Jesús de Nazaret. Edad, 33 años. Origen judío, profesión, carpintero. Se le acusa de predicar la verdad, de llamarse hijo de Dios y de enseñar a amar al prójimo como a sí mismo. Recompensa, salvación y vida eterna. Si lo encuentras, sigue sus pasos.

Señor Jesús, aunque pase por valles oscuros, sé que tú estás conmigo. Aunque a veces siento que mi mundo se acaba, sé que tú me das tu mano y me levantas, porque tú me has amado hasta el extremo, Señor. Y en ti puedo encontrar la paz que el mundo me ha robado. Gracias, Jesús, amado mío, porque cuando más te necesito, tú siempre allí estás. Te amo, Jesús, con todo mi corazón.

0: Queremos comenzar a orar por ti. Queremos orar primero para que el Señor sane tu corazón. Oramos por esos corazones tristes, por esos corazones lastimados, por aquellos que en este momento se sienten quebrantados, por aquellos que han sido despreciados, por aquellos que han sido humillados. Oramos por el corazón de esa madre que sufre el alejamiento de su hijo o de su hija. Oramos por el corazón de esa madre que sufre la ofensa de su esposo. Señor, pon tu mano llagada en esos corazones. Queremos orar por aquellos que creen que no sirven para nada, por aquellos que se sienten fracasados. Hermano, hermana, te recordamos que Dios todo lo hizo bien. Bendito seas, únete a nosotros.
1: Hoy,
0: dilo,
1: Señor Jesús,
0: confía en Él.
1: Vengo ante ti,
0: Santo Dios.

Sí, Señor. Queremos orar por aquellos que están enfermos en su cuerpo, porque el tiempo de los milagros no ha terminado. Porque Jesús sigue vivo, porque Jesús sigue obrando, porque el Dios que hoy está aquí es un Dios de poder. Cree en el Señor, confía en Jesús, no tengas miedo, porque esa enfermedad, porque ese problema servirá para que la gloria de Dios se manifieste. Porque los problemas de ahora son los testimonios que el día de mañana vamos a estar dando.

Queremos orar por aquel que está padeciendo un fuerte dolor. Si crees, verás la gloria de Dios. No importa lo que te han dicho. Lázaro llevaba ya 4 días enterrado. Y Jesús le dijo a Marta: si crees, verás la gloria de Dios. El tiempo de los milagros no ha terminado. No importa lo que los médicos te han dicho. El médico de médicos, el Señor de señores, no ha dicho la última palabra. Aquí está Jesús. Oramos por esa migraña. Oramos por ese dolor de cabeza. Oramos, Señor, por ese dolor en ese oído. Pon tu mano, Jesús. Pon tu mano, Señor, en esa cervical. Pon tu mano, Señor, en esa tiroides. Pon tu mano, Señor, en esa columna. Siente el poder de Jesús en este momento. Oh, alabado seas, Jesús, porque estás sanando. Cree. Oh, alabado seas, Señor.

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0: jueves de la 13ª semana del tiempo ordinario. Señor, abre mis labios.
1: Y mi boca proclamará tu alabanza.
0: Salmo 99. Alegría de los que entran en el templo.
1: Venid, adoremos al Señor, porque Él es nuestro Dios.
0: Aclama al Señor, tierra entera. Servid al Señor con alegría. Entrad en su presencia con aclamaciones.
1: Venid, adoremos al Señor, porque Él es nuestro Dios.
0: Sabed que el Señor es Dios, que Él nos hizo y somos suyos, su pueblo y ovejas de su rebaño.
1: Venid, adoremos al Señor, porque Él es nuestro Dios.
0: Entrad por sus puertas con acción de gracias, por sus atrios con himnos, dándole gracias y bendiciendo su nombre.
1: Venid, adoremos al Señor, porque Él es nuestro Dios.
0: El Señor es bueno, su misericordia es eterna, su fidelidad por todas las edades.
1: Venid, adoremos al Señor, porque Él es nuestro Dios.
0: Gloria al Padre, y al Hijo, y al Espíritu Santo.
1: Como era en el principio, ahora y siempre, por los siglos de los siglos. Amén. Venid, adoremos al Señor, porque Él es nuestro Dios.
0: Himno. Crece la luz bajo tu hermosa mano, Padre Celeste, y suben los hombres matutinos al encuentro de Cristo primogénito.
2: Él hizo amanecer ante tus ojos y enalteció la aurora cuando aún no estaba el hombre sobre el mundo para poder cantarla.
0: Él es el principio y fin del universo, y el tiempo en su caída se acoge al que es la fuerza de las cosas y en él rejuvenece.
2: Él es quien nos reanima y fortalece y hace posible el himno que ante las maravillas de tus manos cantamos jubilosos.
0: He aquí la nueva luz que asciende y busca su cuerpo misterioso. He aquí en la claridad de la mañana el signo de tu rostro.
2: Envía, Padre eterno, sobre el mundo el soplo de tu Hijo, potencia de tu diestra y primogénito, de todos los que mueren. Amén.
1: Salmodia. Despertad, cítara y arpa, despertaré a la aurora.
3: Salmo 56. Misericordia, Dios mío, misericordia, que mi alma se refugia en ti. Me refugio a la sombra de tus alas mientras pasa la calamidad.
1: Invoco al Dios Altísimo, al Dios que hace tanto por mí. Desde el cielo me enviará la salvación, confundirá a los que ansían matarme. Enviará su gracia y su lealtad.
3: Estoy echado entre leones devoradores de hombres. Sus dientes son lanzas y flechas. Su lengua es una espada afilada.
1: Elévate sobre el cielo, Dios mío, y llene la tierra tu gloria.
3: Han tendido una red a mis pasos para que sucumbiera. Me han cavado delante una fosa, pero han caído en ella.
1: Mi corazón está firme, Dios mío. Mi corazón está firme. Voy a cantar y a tocar. Despierta, gloria mía. Despertad, cítara y arpa. Despertaré a la aurora.
3: Te daré gracias ante los pueblos, Señor. Tocaré para ti ante las naciones. Por tu bondad, que es más grande que los cielos. Por tu fidelidad, que alcanza a las nubes.
1: Elévate sobre el cielo, Dios mío, y llene la tierra tu gloria.
3: Gloria al Padre, y al Hijo, y al Espíritu Santo.
1: Como era en el principio, ahora y siempre, por los siglos de los siglos. Amén. Despertad, cítara y arpa, despertaré a la aurora. Mi pueblo se saciará de mis bienes, dice el Señor.
3: Cántico, Jeremías capítulo 31, versículos 10 al 14. Escuchad, pueblos, la palabra del Señor. anunciadla en las islas remotas. El que dispersó a Israel lo reunirá, lo guardará como un pastor a su rebaño, porque el Señor redimió a Jacob, lo rescató de una mano más fuerte.
1: Vendrán con aclamaciones a la altura de Sión, afluirán hacia los bienes del Señor, hacia el trigo y el vino y el aceite, y los rebaños de ovejas y de vacas. Su alma será como un huerto regado, y no volverán a desfallecer.
3: Entonces se alegrará la doncella en la danza. Gozarán los jóvenes y los viejos. Convertiré su tristeza en gozo, los alegraré y aliviaré sus penas. Alimentaré a los sacerdotes con enjundia, y mi pueblo se saciará de mis bienes. Gloria al Padre, y al Hijo, y al Espíritu Santo.
1: Como era en el principio, ahora y siempre, por los siglos de los siglos. Amén. Mi pueblo se saciará de mis bienes, dice el Señor. Grande es el Señor, y muy digno de alabanza en la ciudad de nuestro Dios.
3: Salmo 47. Grande es el Señor y muy digno de alabanza en la ciudad de nuestro Dios, su monte santo, altura hermosa, alegría de toda la tierra.
1: El monte Sión, vértice del cielo, ciudad del gran rey, entre sus palacios Dios descuella como un alcázar.
3: Mirad, los reyes se aliaron para atacarla juntos, pero al verla quedaron aterrados y huyeron despavoridos.
1: Allí los agarró un temblor y dolores como de parto, como un viento del desierto que destroza las naves de Tarsis.
3: Lo que habíamos oído lo hemos visto en la ciudad del Señor de los ejércitos, en la ciudad de nuestro Dios, que Dios la ha fundado para siempre.
1: Oh Dios, meditamos tu misericordia en medio de tu templo. Como tu renombre, oh Dios, tu alabanza llega al confín de la tierra.
3: Tu diestra está llena de justicia. El monte Sión se alegra. Las ciudades de Judá se gozan con tus sentencias.
1: Dad la vuelta en torno a Sión, contando sus torreones. Fijaos en sus baluartes. Observad sus palacios.
3: Para poder decirle a la próxima generación, este es el Señor nuestro Dios, Él nos guiará por siempre jamás. Gloria al Padre, y al Hijo, y al Espíritu Santo.
1: Como era en el principio, ahora y siempre, por los siglos de los siglos. Amén. Grande es el Señor, y muy digno de alabanza en la ciudad de nuestro Dios.
3: Lectura breve. Isaías capítulo 66, versículos 1 al 2. Así dice el Señor, el cielo es mi trono, y la tierra el estrado de mis pies. ¿Qué templo podréis construirme, o qué lugar para mi descanso? Todo esto lo hicieron mis manos, todo es mío, oráculo del Señor. En ese pondré mis ojos, en el humilde y el abatido, que se estremece ante mis palabras.
1: Responsorio breve.
3: Te invoco de todo corazón, respóndeme, Señor.
1: Te invoco de todo corazón, respóndeme, Señor.
3: Guardaré tus leyes.
1: Respóndeme, Señor.
3: Gloria al Padre, y al Hijo, y al Espíritu Santo.
1: Te invoco de todo corazón, respóndeme, Señor.
3: Cántico evangélico.
1: Sirvamos al Señor con santidad, y nos librará de nuestros enemigos.
0: Bendito sea el Señor Dios de Israel, porque ha visitado y redimido a su pueblo, suscitándonos una fuerza de salvación en la casa de David su siervo, según lo había predicho desde antiguo por boca de sus santos profetas.
1: Es la salvación que nos libra de nuestros enemigos, y de la mano de todos los que nos odian, realizando la misericordia que tuvo con nuestros padres, recordando su santa alianza y el juramento que juró a nuestro padre Abraham.
3: para concedernos que, libres de temor, arrancados de la mano de los enemigos, le sirvamos con santidad y justicia en su presencia todos nuestros días.
1: Y a ti, niño, te llamarán profeta del Altísimo, porque irás delante del Señor a preparar sus caminos, anunciando a su pueblo la salvación, el perdón de sus pecados.
3: Por la entrañable misericordia de nuestro Dios nos visitará el sol que nace de lo alto, para iluminar a los que viven en tinieblas y en sombra de muerte, para guiar nuestros pasos por el camino de la paz. Gloria al Padre, y al Hijo, y al Espíritu Santo.
1: Como era en el principio, ahora y siempre, por los siglos de los siglos. Amén. Sirvamos al Señor con santidad, y nos librará de nuestros enemigos. Preces.
0: Demos gracias a Cristo, que nos ha dado la luz del día, y supliquémosle diciendo:
1: bendícenos y santifícanos, Señor.
0: Tú que te entregaste como víctima por nuestros pecados, acepta los deseos y proyectos de este día.
1: Bendícenos y santifícanos, Señor.
0: Tú que nos alegras con la claridad del nuevo día, sé tú mismo el lucero brillante de nuestros corazones.
1: Bendícenos y santifícanos, Señor.
0: Haz que seamos bondadosos y comprensivos con los que nos rodean, para que logremos así ser imágenes de tu bondad.
1: Bendícenos y santifícanos, Señor.
0: En la mañana, haznos escuchar tu gracia, y que tu gozo sea hoy nuestra fortaleza.
1: Bendícenos y santifícanos, Señor.
0: Fieles a la recomendación del Salvador, digamos con filial confianza:
4: Padre nuestro que estás en el cielo, santificado sea tu nombre. Venga a nosotros tu reino. Hágase tu voluntad en la tierra como en el cielo.
1: Danos hoy nuestro pan de cada día. Perdona nuestras ofensas, como también nosotros perdonamos a los que nos ofenden. No nos dejes caer en la tentación, y líbranos del mal.
0: Oración final. Dios todopoderoso y eterno, humildemente acudimos a ti al empezar el día, a media jornada y al atardecer, para pedirte que, alejando de nosotros las tinieblas del pecado, nos hagas alcanzar la luz verdadera que es Cristo, que vive y reina contigo en la unidad del Espíritu Santo y es Dios por los siglos de los siglos.
1: Amén.
0: El Señor nos bendiga, nos guarde de todo mal y nos lleve a la vida eterna.
1: Amén. Dios te salve, Reina y Madre de Misericordia, vida, dulzura y esperanza nuestra. Dios te salve, a ti clamamos, los desterrados hijos de Eva. A ti suspiramos, gimiendo y llorando, en este valle de lágrimas. Ea pues, Señora, abogada nuestra, vuelve a nosotros esos tus ojos misericordiosos, y después de este destierro, muéstranos a Jesús, fruto bendito de tu vientre. Oh clemente, oh piadosa, oh dulce Virgen María, ruega por nosotros, Santa Madre de Dios, para que seamos dignos de alcanzar las promesas y gracias de nuestro Señor Jesucristo. Amén.
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Queridos hermanos, una vez más nos reunimos para celebrar la Santa Misa diaria y nos llena de mucha alegría tenerles aquí, en la casa de Dios. Que la participación en esta celebración nos permita crecer en nuestra fe. Con esa intención nos disponemos a iniciar. De pie recibimos al Padre Rafael Hernández Ortiz, de la parroquia Nuestra Señora del Perpetuo Socorro de Villanueva en Caguas, y cantamos.

0: Una cosa pido al Señor y eso buscaré, habitar en la casa del Señor por los días de mi vida. En el nombre del Padre, del Hijo y del Espíritu Santo.
1: Amén.
0: El Señor que dirige nuestros corazones para que amemos a Dios esté con todos ustedes.
1: Y con tu espíritu.
0: Sean todos bienvenidos y bienvenidas a esta gran celebración de este martes, de esta 13ª semana de este tiempo ordinario. Es el último día del mes de junio, así que esto se va más rápido que nada. Así que ya comenzaremos con julio y obviamente pues estamos orando. Julio es el mes de la Santísima Virgen Nuestra Señora del Carmen, que se celebra en muchos pueblos de nuestra isla. Así es que pedimos de una manera muy especial la intercesión de Nuestra Madre Santísima, Nuestra Señora del Carmen. Como siempre, tenemos a nuestros hermanos preferidos de nuestro canal y de nuestra Eucaristía, que son los enfermos, aquellos que se encuentran en sus hogares, en los hospitales, y sobre todo nuestros pacientes de cáncer, sobrevivientes de esta enfermedad, todos los enfermos de la sangre. Continuamos orando por los que cuidan a nuestros enfermos y sobre todo por la paz en el mundo entero, y tengamos muy presente en nuestro corazón a nuestros hermanos venezolanos. Antes de continuar con estos sagrados misterios, pedimos perdón y misericordia al Señor cantando.

0: Dios Todopoderoso tenga misericordia de nosotros, perdone nuestros pecados y nos lleve a la vida eterna.
1: Amén.
0: Oremos al Señor. Oh Dios, que por la gracia de la adopción has querido hacernos hijos de la luz, concédenos que no nos veamos envueltos por las tinieblas del error, sino que nos mantengamos siempre en el esplendor de la verdad. Por nuestro Señor Jesucristo, tu Hijo, el que vive y reina en la unidad del Espíritu Santo, y eres Dios por los siglos de los siglos.
2: Amén. En el texto de hoy vemos como el profeta Amós se encara valientemente con los dirigentes del pueblo israelita. El profeta no puede callar, porque Dios le ha mandado hablar. Pongamos atención.

0: Lectura de la profecía de Amós. Escuchad esta palabra que dice el Señor. Hijos de Israel, a todas las familias que saqué de Egipto, a vosotros solo os escogí, entre todas las familias de la tierra. Por eso os tomaré cuentas por vuestros pecados. ¿Caminan juntos dos que no se conocen? ¿Ruge el león en la espesura sin tener presa? ¿Alza su voz el cachorro en la guarida sin haber cazado? ¿Cae el pájaro por tierra si no hay una trampa? ¿Salta la trampa del suelo sin haber atrapado? ¿Suena la trompeta en la ciudad sin que el pueblo se alarme? ¿Sucede una desgracia en la ciudad que no la mande el Señor? ¿Qué no hará cosa el Señor sin revelar su plan a sus siervos, los profetas? Ruge el león. ¿Quién no teme? Habla el Señor. ¿Quién no profetiza? Os envié una catástrofe como la de Sodoma y Gomorra, y fuisteis como tizón salvado del incendio. Pero no os convertiréis a mí, oráculo del Señor. Por eso, así te voy a tratar, Israel, y porque así te voy a tratar. Prepárate a encargarte con tu Dios. Palabra de Dios.
1: Te alabamos, Señor.

no eres un Dios que ame la maldad, ni el malvado es tu huésped, ni el arrogante se mantiene en tu presencia.

detestas a los malhechores, destruyes a los mentirosos, al hombre sanguinario y traicionero lo aborrece el Señor. Pero yo, por tu gran bondad, entraré en tu casa, me postraré ante tu templo santo con toda tu reverencia.

De hoy al jueves escuchamos otra serie de milagros de Jesús. Con el canto del Aleluya, preparémonos para escuchar hoy el de la tempestad calmada.

0: Que el Señor esté con ustedes.
1: Y con tu espíritu.
0: Lectura del Santo Evangelio de Jesucristo según San Mateo.
1: Gloria a ti, Señor.
0: En aquel tiempo subió Jesús a la barca y sus discípulos lo siguieron. De pronto se levantó un temporal tan fuerte que la barca desaparecía entre las olas. Él dormía. Se acercaron los discípulos y lo despertaron gritándole, Señor, sálvanos que nos hundimos. Él les dijo, cobardes, qué poca fe. Se puso en pie, increpó a los vientos y al lago y vino una gran calma. Ellos se preguntaban admirados, ¿quién es este? Hasta el viento y el agua le obedecen. Palabra del Señor.
1: Gloria a ti, Señor Jesús.
0: Gracias, Señor, por tu palabra.
1: Gracias, Señor, por tu palabra.
0: Bien, hermanos y hermanas, nos encontramos en este martes de esta 13ª semana de este tiempo ordinario. Y durante esta semana vamos a ver al profeta Amós. Amós es uno de los profetas en la que tiene una gran encomienda para Israel de parte de Dios. Israel, una vez más, se ha desviado de la alianza de Dios. Es interesante, Dios siempre tiene una paciencia para con nosotros que es admirable. Es admirable tanto para el pueblo de Israel en su tiempo, que Dios amaba mucho al pueblo de Israel, era su pueblo elegido, su escogido, su pueblo desde el corazón. Y sin embargo, el pueblo siempre tuvo sus momentos de dificultad, de infidelidad, momentos en que cambiaron al Dios verdadero por los dioses paganos. Y aún así, Dios siempre los amó hasta el extremo. Bueno, los amó hasta el extremo de que envió a su propio Hijo para que todo el que crea en Él tenga vida eterna y vida en abundancia. Y con el pueblo de Israel hace lo mismo. De hecho, Amós le dice, a ustedes solo los he escogido entre las familias de la tierra. Por eso los tomaré en cuenta sus pecados. No les tomaré en cuenta sus pecados. Pero aún así, Dios les advierte y les dice con palabras bien fuertes. Utiliza Amós unas imágenes bien potentes. El león que ruge, cuando ruge un león, uno inmediatamente coge miedo. La trompeta que alarma, la catástrofe que sacude. Todas estas imágenes de reproche por parte del profeta que transmiten advertencia, pero que nunca Dios abandona a su pueblo. A pesar de que utiliza estas imágenes fuertes para que el pueblo reaccione, porque no reacciona. Caminan juntos dos que no se conocen. Ruge el león en la espesura, sin tener presa. Alza su voz el cachorro en la guarida, sin haber cazado. Cae el pájaro por tierra, si no hay una trampa. Salta la trampa del suelo, sin haber atrapado. Suena la trompeta de la ciudad, sin que el pueblo se alarme. ¿Qué no hará cosa el Señor sin revelar su plan a sus siervos los profetas? Ruge el león, ¿quién no teme? Habla el Señor, ¿quién no profetiza? Les envío catástrofes como a Sodoma y Gomorra, y sin embargo esa ciudad no se convirtió, quedó precisamente en cenizas. Y fuiste como un tizón salvado del incendio, pero no se convierten a mí. Son los que se llaman las quejas de Dios. Dios se queja de su pueblo porque él es infiel y Dios sigue siendo fiel. Pero aún así Dios no abandona a su pueblo. Con paciencia tiene Dios para con su pueblo. Por eso así te voy a tratar, dice a Israel. Y porque así te voy a tratar, prepárate a encararte con tu Dios, dice el profeta al final. Dios advierte, pero nunca abandona. No irrumpe en la historia para destruir sin sentido, sino para despertar conciencias. Su palabra, incluso cuando incomoda, es una forma de cuidado, de advertencia, en este caso del profeta. La lectura que nos anuncia un encuentro posible incluso después de la infidelidad del pueblo de Israel. Y es porque Dios sigue queriendo encontrarse con su pueblo siempre. Es el amor tan profundo que Dios le tiene al pueblo y obviamente a la persona. Nos deja las puertas abiertas, el corazón abierto, y nos recuerda que las crisis personales o colectivas pueden ser lugares de retorno. O sea, Dios no solamente tiene paciencia, Dios confía en que su pueblo se convierta, en que retorne al corazón de Dios, que le haga caso a Dios más que nada. Que la voz de Dios, aunque exige, no busca condenar, sino restaurar. Y que siempre hay que, todavía en la historia de la salvación, todavía se puede escuchar, todavía se puede volver, todavía se puede empezar de nuevo. Es lo que nos quiere enseñar esta primera lectura del profeta Amós. Dios no solamente tiene paciencia, Dios no solamente confía, Dios no solamente espera que el pueblo se convierta, que el pueblo vuelva al corazón de Dios, sino que Dios siempre nos da oportunidad. Siempre da oportunidad. ¿Para qué? Para volver a Él. Por eso nos dirá el Salmo, Señor, guíame con tu justicia. Tú no eres un Dios que ame la maldad, definitivamente. Ni el malvado es tu huésped, ni el arrogante se mantiene en tu presencia. Pero yo por tu gran bondad entraré en tu casa, me postraré ante tu templo santo con toda reverencia. Algo que tenemos que aprender, Dios siempre es fiel, Dios siempre nunca nos abandona, a pesar de nuestras infidelidades, a pesar de que en algún momento dado nos portemos mal, Dios siempre está a nuestro lado. Por eso el Evangelio de hoy nos habla de una emoción tan común como el miedo, que suele irrumpir en nuestras vidas, secuestrando nuestra paz e influyendo en nuestra salud mental. La barca es sacudida. Jesús está con sus discípulos en la barca, en el mar, y las olas parecen vencerlas, y Jesús duerme, dice el Evangelio. Esa escena refleja cómo actúa la emoción del miedo en nuestra propia vida, cuando sentimos que las dificultades son demasiado grandes y no percibimos a Dios presente en nuestro sufrimiento. Siempre nos pasa eso. Tenemos miedo cuando hay sufrimiento, cuando hay dolor, cuando hay enfermedades, cuando pasamos alguna prueba difícil, tenemos miedo. Tenemos miedo. Pero sin embargo, el Evangelio señala que Jesús está en la escena, durmiendo, pero está. Dios está siempre, aunque guarde silencio. Cuando los discípulos aterrados despiertan a Jesús, escuchan una pregunta que sigue vigente hoy en nuestras vidas. ¿Por qué tienen miedo? ¿Por qué son tan cobardes, hombres de poca fe? No es un reproche, sino simplemente es una invitación a descubrir que incluso en medio de la oscuridad Dios permanece presente. Eso nos pasa a todos nosotros. Aunque solamente recurrimos a Dios cuando las cosas están mal. Tampoco está mal, pero no debe ser. También debemos recurrir a Dios y agradecerle también en los momentos de felicidad. Muchas veces quisiéramos una vida sin tempestad.
2: No tengas miedo. El Señor te está tocando. El Señor está obrando en ti. porque el tiempo de los milagros no ha terminado. Sigue pidiendo, sigue creyendo. Oramos por ti, hermano, hermana, a quien los médicos le han dicho que tienes cáncer.

estamos pasando por un momento tan difícil de estos terremotos, pero ellos no están solos. Dios está con ellos aún en este momento de la dificultad.

0: empezar y seguir caminando con confianza. Por eso nos preguntamos a raíz de este Evangelio de hoy y en este día de hoy, durante toda esta semana, ¿cuáles son hoy las tormentas que más miedo o inseguridad generan en mi vida y cómo las puedo afrontar? No tengamos miedo, nos dirá el Señor. No seamos cobardes, tengamos fe. Segundo, he descubierto alguna vez que Dios me acompaña incluso en los momentos en los que parece ausente o en silencio. Claro que sí. ¿Qué oportunidades de crecimiento, de esperanza y sobre todo de cambio pueden estar escondidas detrás de las dificultades que estoy viviendo actualmente? Por eso nos dirá el Evangelio, precisamente al final, ellos se preguntaban admirados, ¿quién es este? Hasta el viento y el agua le obedecen. ¿Por qué? Porque él se puso de pie, increpó los vientos y al lago y vino una gran calma. Así que no tengamos miedo, no perdamos la fe, tengamos confianza y cuando tengamos alguna tempestad, algún momento difícil en nuestra vida, mire a Jesús y confíe en Él, pídale a Él y Él le dará esa fortaleza que usted necesita. Porque todo lo podemos en Cristo que nos fortalece. Y para el Señor no hay nada imposible. Y hay otra frase que yo siempre suelo utilizar. Déjale al Señor que tome todas tus preocupaciones, que Él va a cuidar siempre de ti. Que así sea.
1: Amén.

0: seguros de la bondad, de la misericordia de nuestro Padre Celestial, que nunca permanece sordo a las peticiones de su pueblo, dirijamos juntos nuestra súplica. Revélanos, Señor, el camino que he de seguir.
1: Revélanos, Señor, el camino que he de seguir. Por el Santo Padre, para que el Espíritu Santo lo guíe incesantemente, que siempre esté a su lado alimentando su fe y sosteniéndolo en ministerio, oremos. Revélanos, Señor, el camino que he de seguir. Revélame. Por la Santa Iglesia, para que su espíritu profético pueda brillar sobre nuestra generación, para mostrar a los hombres dispersos los planes de Dios, oremos. Revélame, Señor, el camino que hemos de seguir. Por quienes dirigen los destinos de los pueblos, para que en estos tiempos tan conflictivos luchen por conseguir la paz para su pueblo, oremos.
2: Revélanos, Señor, el camino que he de seguir.
1: Por los que en la vida se encuentran como en medio de un mar de tempestad, que tengan siempre fuerza de gritar a Dios su dolor para ser salvados por él, oremos.
2: Revélanos, Señor, el camino que he de seguir.
1: Por esta comunidad, para que viva su vida conforme a los deseos de Dios, dejándose transformar por el amor de Dios que nos busca día y noche, oremos.
2: Revélanos, Señor, el camino que he de seguir.
1: Y roguemos por la salud de sacerdotes, diáconos, religiosos, el padre Wilson Saldaña, Carlos Bausá, Juanita Alvarado, Eva Magalia Costa, Carmen de la Rosa, Carmen Casilla, Antonia Serra, Carlos Dixon y Nicolasa, familia Alvarado Torres, familia Rivera Torres, Engracia Sáez, Herminia Rosada, Jason Bilbao Ortiz, Nele Ortiz y familia, Emily y Paola Castro, María Elena Hernández Ortiz y Yasmín Alvarado, roguemos al

0: Señor.
1: Revélanos, Señor, el camino que he de seguir.
0: Por el eterno descanso de sacerdotes, diáconos, religiosos, religiosas, y por Brunilda Soto Soto, Evelyn Cardona Rivera, Ángel Cardona Guzmán, María Rivera Cruz, Pablo Juan Colón Santos, difuntos de la familia Colón Rolón, difuntos de la familia Sánchez Montero, Braulio de la Rosa, Onyx Dixon, Paulo Claudio Martínez, Fabián Josian y Josefina Hernández, Celestina Ortiz y Juanita Meléndez Meléndez, roguemos al Señor.
1: Revélanos, Señor, el camino que he de seguir.
0: En acción de gracias por la salud de Eloísa Costa y por una intención especial, y por nuestros amigos y amigas de Teleoro, cuyas intenciones y peticiones han sido colocadas junto al sagrario, roguemos al Señor.
2: Revélanos, Señor, el camino que he de seguir. Que nuestras oraciones, Padre, te sean agradables. Acógelas en tu bondad y en tu corazón. Por Jesucristo nuestro Señor.
3: Amén.

0: Oren, hermanos y hermanas, para que este sacrificio, que es mío y es de ustedes, sea agradable a Dios Padre Todopoderoso.
1: El Señor reciba de tus manos este sacrificio para la alabanza y gloria de su nombre, para nuestro bien y el de toda su santa iglesia.
0: Que la oblación consagrada a tu nombre nos purifique, Señor, y nos lleve de día en día a participar en la vida del cielo. Por Jesucristo nuestro Señor.
1: Amén.
0: Que el Señor esté con ustedes.
1: Y con su espíritu.
0: Levantemos el corazón.
1: Lo tenemos levantado hacia el Señor.
0: Demos gracias al Señor nuestro Dios.
1: Es justo y necesario.
0: En verdad es justo y es necesario. Es nuestro deber y salvación darte gracias siempre y en todo lugar, Señor Padre Santo, Dios Todopoderoso y Eterno, pues aunque no necesitas nuestra alabanza, ni nuestras bendiciones te enriquecen, tú inspiras y haces tuya nuestra acción de gracias para que nos sirvan de salvación por Cristo Señor nuestro. Por eso, unidos a los coros angélicos, te alabamos cantando llenos de alegría.

0: Santo eres en verdad, Señor, fuente de toda santidad. Por eso te pedimos que santifiques estos dones con la efusión de tu Espíritu, de manera que se convierta para nosotros en cuerpo y sangre de Jesucristo, Hijo tuyo y Señor nuestro, que nos mandó a celebrar estos misterios. Porque él mismo, la noche de su pasión, mientras cenaba con sus discípulos, tomó el pan, te dio gracias, te bendijo, lo partió y se lo dio a sus discípulos diciendo: tomen y coman todos de él, porque este es mi cuerpo que será entregado por todos ustedes.
1: Señor mío

Del mismo modo, acabada la cena, tomó el cáliz y dándote gracias de nuevo, lo pasó a sus discípulos diciendo, tomen y beban todos de él, porque este es el cáliz de mi sangre, sangre de la alianza nueva y eterna, que será derramada por ustedes y por muchos para el perdón de los pecados. Hagan esto en conmemoración mía.

Así, Padre, al celebrar ahora el memorial de la pasión, muerte y resurrección de tu Hijo, te ofrecemos el pan de vida y el cáliz de salvación y te damos gracias porque nos haces dignos de estar en tu presencia. Te pedimos humildemente que el Espíritu Santo congregue en la unidad a cuantos participamos del cuerpo y la sangre de Cristo. Acuérdate, Padre, de tu Iglesia extendida por toda la tierra y con el Papa León XIV, con nuestro arzobispo Roberto González y su auxiliar Tomás, y todos los pastores que cuidan de tu pueblo, llévala a su perfección por la caridad. Acuérdate, Padre, de nuestros hermanos que se durmieron en la esperanza de la resurrección y de todos los que han muerto en tu misericordia, especialmente nuestros hermanos y hermanas venezolanos. Admítelos a contemplar la luz de tu rostro. Ten misericordia de todos nosotros, y así con María, la Virgen, Madre de Dios, Nuestra Señora de la Divina Providencia, su amado esposo San José, los apóstoles, nuestro beato Carlos Manuel, y a cuantos vivieron en tu amistad a través de los tiempos, merezcamos, por tu Hijo Jesucristo, compartir la vida eterna y cantar siempre tus alabanzas.

0: Fieles a la recomendación del Salvador y siguiendo su divina enseñanza, nos atrevemos a decir: Padre nuestro que estás en el cielo, santificado sea tu nombre. Venga a nosotros tu reino. Hágase tu voluntad en la tierra como en el cielo. Danos hoy nuestro pan de cada día. Perdona nuestras ofensas, como también nosotros perdonamos a los que nos ofenden. No nos dejes caer en la tentación y líbranos del mal. Líbranos, Señor, de todos los males y concédenos la paz en nuestros días, para que, ayudados por tu misericordia, vivamos siempre libres de pecado y protegidos de toda perturbación, mientras esperamos la venida gloriosa de nuestro Salvador Jesucristo.
1: Tuyo es el reino, tuyo es el poder, la gloria por siempre, Señor.
0: Señor Jesucristo, que dijiste a tus apóstoles: la paz les dejo, mi paz les doy. No tengas en cuenta nuestros pecados, nuestras tempestades. Mira el corazón y la fe de tu iglesia y, conforme a tu palabra, concédenos la paz y la unidad. Tú que vives y reinas y eres Dios por los siglos de los siglos.
1: Amén.
0: Que la paz de Jesús esté siempre, siempre con ustedes.
1: Y con tu espíritu.
0: Recuerden, mirándose a los ojos, nos deseamos la paz. Paz y bien.
1: Santa alegría.
0: Paz. Mucha paz.

0: Este es el Cordero de Dios, el que quita el pecado del mundo. Felices, dichosos los invitados a la cena del Señor.
1: Señor, no soy digno de que entres en mi casa, pero una palabra tuya bastará para sanarme.
0: Cuerpo y la sangre de nuestro Señor Jesucristo nos guarde para la vida eterna.
1: Amén.

Invitamos a nuestros hermanos y hermanas televidentes a hacer la siguiente comunión espiritual. Creo, Jesús mío, que real y verdaderamente estás presente en este augusto sacramento. Y por defender esta verdad, daría gustosamente mi sangre y mi vida. Yo te amo con todo mi corazón, porque te amo me pesa haberte ofendido. Ven a mi alma, haz morada en ella. Yo te abrazo, amor mío, y me doy todo a ti. No permitas que

0: Gusten y vean qué bueno es el Señor, dichoso el que se acoge a Él. Oremos. Colmados de tan grandes bienes, concédenos, Señor, alcanzar los dones de la salvación y no cesar nunca de alabarte. Por Jesucristo nuestro Señor.
1: Amén.
0: Recemos un Ave María por nuestro pueblo venezolano. Dios te salve María, llena eres de gracia, el Señor es contigo. Bendita tú eres entre todas las mujeres, y bendito es el fruto de tu vientre, Jesús. Santa María, Madre de Dios, ruega por nosotros pecadores, ahora y en la hora de nuestra muerte. Amén. Ruega por nosotros, Santa Madre de Dios,
2: para que seamos dignos de alcanzar las promesas de nuestro Señor Jesucristo. Amén.
0: Nuestra Señora de la Divina Providencia,
2: ruega por nosotros.
0: Nuestro Beato Carlos Manuel,
2: ruega por nosotros.
0: San José, su amado esposo,
2: ruega por nosotros.
0: Gracias a nuestro Ministerio de la Divina Providencia, de CUPEI, gracias a Iris, nuestra coordinadora, y gracias a Tito, que está en los controles. El Señor esté con ustedes.
2: Y con tu espíritu.
0: La bendición de Dios Todopoderoso, Padre, Hijo y Espíritu Santo, descienda sobre ustedes y permanezca para siempre.
2: Amén.
0: Que la alegría de Jesús sea siempre nuestra fortaleza. Podemos continuar en paz.
2: Demos gracias a Dios.
0: Porque todo lo puedo
2: en Cristo.
0: Y para el Señor no hay nada
2: imposible.

0: es una fortaleza ver a Jesús como el autor de nuestra fe, la luz en las tinieblas, el Señor para obedecerle, el pastor para seguirlo, el maestro para servirle, el destino eterno que queremos alcanzar.
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Mis queridos hermanos y hermanas, reciban ustedes el acostumbrado saludo de paz y bien. Quiero saludarlo a todos ustedes con particular afecto, donde a cada familia quiero desearle que en este mes, que estamos concluyendo el mes de noviembre, y también celebrando el Día de la No Violencia contra la Mujer, las hermanas Mirabal, que cumplen 60 años de haber sido asesinada. Oramos por el pueblo de Salcedo, a quien pedimos al Señor que le conceda abundantes beneficios y sean testigos siempre de la verdad. Como les he anunciado, estoy tratando el tema del Catecismo de la Iglesia Católica y de manera particular estamos con la segunda persona de la Santísima Trinidad, que es Jesucristo, que nació por obra y gracia del Espíritu Santo, de María la Virgen, específicamente dice. Ahora vamos a hablar de esa concepción de Jesús, que fue concebido por obra y gracia del Espíritu Santo. Concebido por obra y gracia del Espíritu Santo. La anunciación a María, ese anuncio que le hizo el ángel a María, esa virgen desposada con un hombre llamado José, inaugura la plenitud de los tiempos. Cuando se cumplió el tiempo, Dios envió el ángel Gabriel para anunciar a María. Ahí es donde se cumple la plenitud. María inaugura esa plenitud del tiempo. Dios se manifiesta plenamente. Dios está presente de manera plena en la humanidad. Pero es María la que inauguración, estrena esa plenitud de los tiempos cuando Dios envía al ángel. María es invitada a concebir aquel a quien librará corporalmente la plenitud de la humanidad. María es invitada a concebir. Ella es invitada. La invita y dice, responde, ¿cómo será eso? Yo no conozco a varón. Ella es invitada a eso. Sin embargo, María necesita saber cómo será. El ángel le responde, el Espíritu Santo vendrá sobre ti. Lucas 1:35. El Espíritu Santo vendrá sobre ti. De esa manera, ella concebirá y dará luz a un hijo. De esa forma. Entonces, para esa inauguración, María necesita una explicación porque ya no sabe cómo será. No sabe. Sin embargo, el ángel le dice, el Espíritu Santo vendrá sobre ti. Entonces, el Espíritu Santo fue enviado para santificar el seno de la Virgen María. Fue enviado para santificar, diríamos, el vientre, para santificarla a ella como mujer. Santificarle. Es decir, que con la presencia de Cristo, el vientre de María queda santo. Sus senos que van a amamantar a Jesús son santificados. María es santificada, viva. Sí. El Espíritu Santo vendrá sobre ti. Y de esa forma entonces, queridos hermanos, María es santificada en vida, porque ella va a recibir al Santo de los Santos. No puede haber entonces en una mujer o una persona llena de pecado para recibir al Hijo de Dios. Entonces, el Espíritu santifica primero a María con esa presencia y luego ella concibe a Jesús. Muy importante esto. El Espíritu Santo santifica el seno de la Virgen María, el vientre de la Virgen María, su vida, para poder recibir a Jesús. Ella es fecundada por obra divina. Fecundada por obra divina. El que es el Señor quien da la vida, fecundado a la Virgen María. Entonces, esa
esa acción del Espíritu Santo que provoca en María la concepción, toda la vida de Jesucristo manifiesta cómo Dios lo ungió a Él, cómo Dios lo unge con el Espíritu Santo y con poder. Fíjense cómo Dios, dando a María el Espíritu Santo, santifica a María. También Dios unge con el Espíritu Santo y le da poder a Jesús. Así que, queridos hermanos, sintámonos también nosotros parte de esta concepción, también parte de esta unción del Espíritu Santo, porque creemos, Dios ha venido a visitarnos, Dios ha venido a nuestra vida, Dios ha concebido por obra y gracia del Espíritu Santo, su Hijo. También nos ha dado su gracia y nos ha hecho parte de esta concepción. Que el Señor les bendiga a ustedes, queridos hermanos, a cada uno de ustedes, que nos sigan a través de las redes sociales, nos sigan a través de este canal parroquial de YouTube, Parroquia San José de la Montaña, a través de Yunavisión, yunavisión.com, también Renacer en el Espíritu y Naranja TV Dominicana. Les invito cada día a ayudarnos con las vocaciones sacerdotales, orando por ella, orando por la familia, pero también aportando nuestros beneficios económicos. Que el Señor los bendiga en nombre del Padre, del Hijo y del Espíritu Santo. Amén.

0: Gracias, buenos días. Nuevamente estamos con ustedes en su programa Con Salud. Les saluda Lilian Flores hoy con un tema de suma importancia. Le pedimos que permanezca con nosotros en todo este espacio para que pueda hacer sus consultas también. Hoy nos acompaña, ¿verdad?, el doctor cirujano cardiovascular Jorge Ochoa para hablar de un tema muy importante, cómo mantener un corazón sano. 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
0: Gracias. Y como les indicaba, hoy con un tema súper importante, cómo mantener un corazón sano. Tendremos en el transcurso de esta jornada a los compañeros, a las compañeras Janet Lagos, quien nos estará pues brindando cómo está la situación de dengue en el Hospital Escuela, con Juliet Chavarría, la portavoz de esta institución. Y Suyapa Vanegas nos hablará también de algunas alzas que se han registrado en algunos granos básicos. Pero ya estamos listos para abordar esta temática. Como les decía, me acompaña el cirujano cardiovascular Jorge Ochoa. Bienvenido, doctor.
2: Muchas gracias. Hola a todos, hola a todos nuestros televidentes. Es para mí un placer poder volver a estar aquí en Suyapa Medios. Gracias, Lilian, por la invitación. Estoy para servirles y, bueno, como siempre, hablando de corazón. Bueno, esperamos que la plática que tengamos el día de hoy sea de provecho y lo disfruten, que tengamos una hora amena.
0: Doctor, es importante esta temática porque muchas veces no sabemos cómo andamos nuestro corazoncito, ¿verdad? Sabemos que es como el motorcito de nuestra vida. ¿Cómo darnos cuenta cuando tenemos algún problema ya en nuestro corazón?
2: Primero, quisiera recordarles algo. Fíjense que cuando nuestro organismo se está formando, el primer órgano y sistema que entra en función, para que el primer órgano que se forma de todo lo que es nuestro cuerpo es el sistema cardiovascular. Y el primer órgano en formarse de todos es el corazón. Sin la formación del corazón y las arterias y las venas, de nada sirve el cerebro, que se forme el cerebro, de nada sirve que se formen el estómago, los pulmones o cualquier otro órgano, puesto que no podrían vivir, porque no les llegaría sangre. Más o menos al séptimo día ya comienza a funcionar, si el séptimo día de la concepción ya comienza a funcionar lo que sería los precursores de lo que actualmente es su corazón o el mío. El sistema cardiovascular es básico para la existencia del ser humano. Entonces, tenemos que cuidarlo. Sin un corazón que funcione adecuadamente, no tenemos un cerebro que funcione adecuadamente. Los riñones fallan, los pulmones fallan, nuestras piernas fallan, todos nuestros sistemas pueden fallar. Entonces, si cuidamos nuestro motorcito, como usted le llamó perfectamente en este momento, porque a fin de cuentas solo es un motorcito, es una bomba. Si cuidamos nuestro motorcito, la mayor parte de nuestros órganos van a funcionar adecuadamente.
0: Importante, doctor. Y vamos a dar la línea telefónica también para que nuestra audiencia pueda comunicarse con el doctor Ochoa y hacerle algunas consultitas, y él está pues abierto a dar respuesta a cada una de ellas. La línea que tenemos habilitada es el 2257-1953. También está apareciendo en su pantalla para que usted tome nota, haga las consultas, escuche de repente cómo estamos desarrollando el tema y luego pues pueda también abordar al doctor Ochoa. Doctor, ¿qué debemos hacer entonces para mantener ya sano nuestro corazón?
2: Usted me hizo una preguntita que me la comí, por cierto. Disculpe. No, me preguntó cómo nos podemos dar cuenta cuando nuestro corazón falla. ¿Cuáles son los primeros síntomas? ¿A quién le puede fallar un corazón? ¿Cómo podemos darnos cuenta de esto? Nos puede fallar el corazón en cualquier momento.
0: A cualquier edad
2: hay problemas cardíacos que se presentan desde el nacimiento. No vamos a hablar en este momento de los problemas congénitos. Estos se llaman los problemas cardiopatías congénitas, que es lo que los problemas de corazón que son tratados por los cardiólogos pediatras y operados por nosotros, los cirujanos cardíacos de cardiopatías congénitas, que esa es otra área. Pero estas son malformaciones de corazón con las que algunos de nuestros niños pueden nacer. Y ojo, es la malformación con las que los niños más frecuentemente nacen. ¿Por qué? Porque recuerden que es el primer órgano en ser formado. Es el más frecuentemente nacer mal formado también. Entonces, pero estos corazones mal formaditos, y casualmente acaba de pasar el 14 de febrero, que para mí no es el día del consumo en los centros comerciales. Perdón, ¿cómo le dijo usted? Algo
0: amor
2: así.
0: Y la amistad,
2: eso, así,
0: amor y
2: así le dicen. No es el día del consumo en los centros comerciales, sino que es el día de las cardiopatías congénitas, casualmente. Celebramos los cirujanos cardíacos y los cardiólogos pediatras.
0: Y pasamos desapercibido, doctor, esto que es tan importante.
2: Un día que
0: para
2: sí es importante.
0: Seguir celebrando también la amistad y el amor en familia, amigos.
2: En familia o ayudándole a los niños que sí tienen un corazón que no es por culpa de ellos, nació con algún pequeño defecto y que lo podemos corregir. Entonces, ¿de qué manera nos damos cuenta, ya los que estamos un poco mayores o viejos, y que nacimos teóricamente con un corazón sano, cuando nos comenzamos a dar cuenta de que nuestro corazón está comenzando a fallar? Uno, nos sentimos ligeramente más cansados realizando actividades que antes eran normales y ahora nos cansamos más fácilmente. ¿A qué nos referimos cansados? No me refiero cansado de que el cuerpo estoy cansado al final de un día, sino nuestra respiración nos viene alcanzando.
0: Como cuando decimos estamos agitados.
2: Agitados, fatigados, la respiración. Antes subía yo 5 pisos sin problema, pero ahora al segundo piso ya me cuesta. La fatiga respiratoria, primero va en aumento. Primero era que le cuesta subir 5 pisos, después 2 pisos. Después le cuesta peinarse y se siente cansado al peinarse. Después lavarse los dientes. Después le cuesta respirar sentado. Mucho cuidado con esto, dificultad respiratoria. Otro signo frecuente que nos puede hacer pensar en que nuestro corazón pueda estar empezando a fallar, o bueno, ya son signos avanzados, hinchazón de las piernas. Yo como cirujano cardiovascular también trato varices y problemas circulatorios de las piernas, y es frecuente que las personas me busquen porque se les hinchan las piernas, entonces dicen que son problemas circulatorios. Ojo, no solo los problemas circulatorios hinchan las piernas, también los problemas cardíacos, problemas como la presión, la insuficiencia cardíaca, o sea, un corazón que ya está funcionando insuficientemente. Y hablamos del cansancio respiratorio, hablamos de la acumulación de líquidos en las piernas. También podemos encontrar dolor en el pecho. Iba a mencionar los preinfartos que llaman la gente, que son las anginas de pecho. Dolor en el pecho al realizar ciertos movimientos, que es cuando ya no llega adecuada cantidad de sangre al corazón y el corazón se ve
0: como saturado, doctor.
2: No, se ve al contrario, le falta la llegada de oxígeno y nutrientes, entonces duele, pero usted se siente un ratito y ya deja de doler. Entonces vamos mencionando varios problemas en la respiración, hinchazón en las piernas, dolor en el pecho, pérdida de conciencia. Ya esto nos hace pensar que nuestro corazón ya no está dando el ancho y que más bien deberíamos ir buscando ya ratos un cardiólogo, un internista, y comenzando por nuestro médico general. Estos ya son signos de que algo está definitivamente mal con nuestro corazón.
0: Importante, doctor, porque muchas veces lo relacionamos con otro tipo de situaciones o problemas de nuestra salud, ¿verdad?
2: Claro.
0: Pero usted nos ha dicho cansancio. ¿Qué vamos a pensar que el cansancio tiene que ver también con problemitas en el corazón? O la acumulación de líquido o dolor en el pecho, que son algunos de las alarmas, podríamos decir, que hay que ponerle mucho cuidado para ir en busca de un especialista.
2: También otro detalle que se me fue por alto. Lilian, fíjese, tos persistente. ¿Tos qué es? Ahorita que está bastante de moda la tos, ¿verdad? Por el COVID. Tos por COVID, tos por alergias, tos por fumadores. Pero los problemas cardíacos también pueden dar tos.
0: Okay.
2: Entonces, mucho cuidado con esto. Tos pueden haber por muchas causas. Hinchazón en las piernas puede haber por muchas causas. Dificultad respiratoria puede haber por muchas causas. Entonces tenemos que dolor en el pecho también. Ahora que aparece la imagen, cuidado, puede haber por muchas causas. Entonces, ¿cuál sería mi consejo en este momento? Si usted tiene alguno o más de estos síntomas, por favor, acérquese a su médico general, acérquese a su internista o a su cardiólogo preferiblemente, para que le pueda revisar y asesorarle y no tenga alguno de estos problemas cardíacos, ¿verdad?
0: Importante. Seguimos reiterando el número telefónico para que usted pueda comunicarse con nosotros. El doctor Ochoa está pues aquí escuchando todas sus interrogaciones, así que lo invitamos a que nos marque al 2257 19 53. Ahorita nos separamos por un momento, pero al regresar de nuestra pausa nosotros podemos seguir dialogando con ustedes en esta, a través de esta línea telefónica. Tome nota, 2257-1953. Ya regresamos.

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0: regresamos ya para seguir dialogando con el doctor Ochoa acerca de este tema, cómo mantener un corazón sano, importante, porque todos necesitamos, como ya decía el doctor, es el primer órgano que de aquí depende, pues todo, se nos paraliza el corazón y también ya nosotros dejamos de existir, así que hay que tener mucho cuidado, hay que ir en busca del médico. Ya el doctor dio algunos puntos que nos tienen que llamar la atención en que algo está fallando en nuestro corazoncito. Así que, doctor, vamos a hablar ahora si hay algunas enfermedades que pueden relacionarse también con problemas cardíacos.
1: Ay,
0: o que los problemas cardíacos puedan desencadenar otras enfermedades también.
1: Oh, muchas, muchas. Mm. Casi todo está relacionado. Todo esto en el cuerpo humano viene amarradito. Todos nosotros somos...
0: Es una cadena.
1: Una cadena. Todo. Después de uno viene dos, después de dos viene tres. Y si hacemos mal un detalle, viene mal otro. Entonces hay que tener mucho cuidado. ¿Ha visto usted estas cadenas de dominós? Que si usted empuja uno, se va una cadena y después trata de detenerlo y después ya no se puede. Exactamente, nuestra salud es así. Entonces tenemos que tener mucho cuidado de no empujar el primero, porque si ya lo empujamos después probablemente ya no lo podamos detener. ¿Y a qué me refiero con no empujar el primero? ¿Sabía usted que hay, al hablar de enfermedades de corazón, uno piensa en esto, ¿verdad? En lo que tenemos aquí atrás que le hace así, blum, blum, blum, blum, blum, esa cosita que se mueve, ¿no? Ese es el corazón, entonces está... ¡No! El corazón implica un montón de cosas, implica el sistema cardiovascular, implica arterias, venas, implica nuestro cerebro, implica nuestros riñones. Sabía que en los lugares donde estudiamos, por ejemplo, en un lugar en México donde yo estudié, el hospital comenzó como un hospital de riñón, y como el riñón, para que funcione bien el riñón, es necesario que funcione el corazón, luego se convirtió en un hospital del corazón. Y como el corazón, para que funcione bien, se ocupan cirujanos cardíacos, entonces ahí estudié, por eso cirugía cardíaca. Uh-huh. Y después estudié en un hospital en Japón. Y en el hospital comenzó como un hospital cerebral. Y para que el cerebro funcione bien, se necesita el corazón. Entonces después se convirtió en un hospital cardíaco. ¿Qué les quiero decir? Todos los órganos van interrelacionados. Si usted daña uno, a la vuelta de la esquina, va a tener malo otro. La diabetes... Pero es el azúcar en la sangre, el azúcar en la sangre. ¿Qué tiene esto que ver? Esto están hablando de corazón y ya mencionaron. La diabetes actualmente es considerada una enfermedad cardiovascular. ¿Por qué? Uno de los órganos de choque, de golpe, más frecuentemente afectados por la diabetes. Arteria, venas, corazón. ¿Sabía usted que los diabéticos son una de las personas que en un 3-4 veces más frecuente, o 400 veces más frecuente, se infartan más que una persona que no es diabética? ¿Sabía usted que las personas a las cuales se les pierden más miembros que una persona no diabética son los diabéticos? ¿Sabía usted que una persona, es malo ser fumador, pero es peor ser diabético y es peor ser fumador y diabético desde el punto de vista cardíaco?
0: Doctor, ¿le parece si seguimos hablando de estas enfermedades ligadas luego de dar respuesta a esta llamada telefónica? Okay, tenemos a Gabriela en la línea desde la colonia Los Robles. Gabriela, el doctor Ochoa la escucha. Buenos días. ¿Gabriela? ¿Gabriela?
2: Aló, aló.
0: ¿O Gabriel?
2: Gabriela María.
0: Ok, el doctor la escucha.
2: Aló, doctor, buenos días.

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Señor Jesús, aunque pase por valles oscuros, sé que tú estás conmigo. Aunque a veces siento que mi mundo se acaba, sé que tú me das tu mano y me levantas, porque tú me has amado hasta el extremo, Señor. Y en ti puedo encontrar la paz que el mundo me ha robado. Gracias, Jesús, amado mío, porque cuando más te necesito, tú siempre allí estás. Te amo, Jesús, con todo mi corazón.

Queremos comenzar a orar por ti. Queremos orar primero para que el Señor sane tu corazón. Oramos por esos corazones tristes, por esos corazones lastimados, por aquellos que en este momento se sienten quebrantados, por aquellos que han sido despreciados, por aquellos que han sido humillados. Oramos por el corazón de esa madre que sufre el alejamiento.

Sí, Señor. Queremos orar por aquellos que están enfermos en su cuerpo, porque el tiempo de los milagros no ha terminado. Porque Jesús sigue vivo, porque Jesús sigue obrando, porque el Dios que hoy está aquí es un Dios de poder. Cree en el Señor, confía en Jesús, no tengas miedo, porque esa enfermedad, porque ese problema servirá para que la gloria de Dios se manifieste. Porque los problemas de ahora son los testimonios que el día de mañana vamos a estar dando.

Queremos orar por aquel que está padeciendo un fuerte dolor. Si crees, verás la gloria de Dios. No importa lo que te han dicho. Lázaro llevaba ya 4 días enterrado. Y Jesús le dijo a Marta: si crees, verás la gloria de Dios. El tiempo de los milagros no ha terminado. No importa lo que los médicos te han dicho. El médico de médicos, el Señor de señores, no ha dicho la última palabra. Aquí está Jesús. Oramos por esa migraña. Oramos por ese dolor de cabeza. Oramos, Señor, por ese dolor en ese oído. Pon tu mano, Jesús. Pon tu mano, Señor, en esa cervical. Pon tu mano, Señor, en esa tiroides. Pon tu mano, Señor, en esa columna. Siente el poder de Jesús en este momento. Oh, alabado seas, Jesús, porque estás sanando, cree. Oh, alabado seas, Señor, porque estás haciendo experimentar ese calor y ese fuego. No tengas miedo. El Señor te está tocando. El Señor está obrando en ti. Porque el tiempo de los milagros no ha terminado. Sigue pidiendo. Sigue creyendo. Oramos por ti, hermano, hermana. A quien los médicos le han dicho que tienes cáncer. Recuerda.

verdad que las enfermedades han sido nominadas por los hombres. Yo sé en quién he puesto mi confianza. Y en este momento, si crees, verás la gloria de Dios. Pon tu mano, Señor, llagada en ese cáncer. Pon tu mano, Señor, en ese pecho. Pon tu mano, Señor, en ese vientre. Quema con tu poder. Pon tu mano, Señor, en esas células que están muertas. Señor, todo es posible para el que cree. Y el que hizo caminar al paralítico, y el que hizo ver al ciego y oír al sordo está aquí. Y hoy está obrando en ti. No vaciles. El tiempo de los milagros no ha terminado. Dios está obrando en ti, hermano, hermana. No te acostumbres a vivir con la enfermedad. Dios quiere sanarte en este momento. Y darás testimonio. Y te levantarás de esa cama. Y el Señor permitirá que lo alabes, que lo bendigas. Y muchos creerán por el testimonio que vas a dar. Pon tu mano, Señor, en esa pierna. Pon tu mano, Señor, en ese brazo. Comienza a moverlo, hermano, hermana. No tengas miedo. En fe, Dios está obrando en este momento. Pon tu mano, Señor, en esa gastritis, en esa colitis, en esa enfermedad que lleva años dominándote. Hoy es día de liberación. Hoy el Señor está rompiendo cadenas. Pero créelo. Si crees, verás la gloria de Dios. Estamos delante de Jesús sacramentado. Y el Señor está obrando en ti. Siente ese calor. Siente ese fuego que te está envolviendo. Es el fuego del Espíritu Santo, bendito seas. Hoy, dilo.

0: Gracias, buenos días. Nuevamente estamos con ustedes en su programa Con Salud. Les saluda Lilian Flores hoy con un tema de suma importancia. Le pedimos que permanezca con nosotros en todo este espacio para que pueda hacer sus consultas también. Hoy nos acompaña, ¿verdad?, el doctor cirujano cardiovascular Jorge Ochoa para hablar de un tema muy importante, cómo mantener un corazón sano. 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
0: Gracias, y como les indicaba, hoy con un tema súper importante, cómo mantener un corazón sano. Tendremos en el transcurso de esta jornada a los compañeros, a las compañeras Janet Lagos, quien nos estará pues brindando cómo está la situación de dengue en el Hospital Escuela, con Juliet Chavarría, la portavoz de esta institución, y Suyapa Vanegas nos hablará también de algunas alzas que se han registrado en algunos granos básicos. Pero ya estamos listos para abordar esta temática. Como les decía, me acompaña el cirujano cardiovascular Jorge Ochoa. Bienvenido, doctor.
2: Muchas gracias. Hola a todos, hola a todos nuestros televidentes. Es para mí un placer poder volver a estar aquí en Suyapa Medios. Gracias, Lilian, por la invitación. Estoy para servirles y, bueno, como siempre, hablando de corazón. Esperamos que la plática que tengamos el día de hoy sea de provecho y lo disfruten, que tengamos una hora amena.
0: Doctor, es importante esta temática porque muchas veces no sabemos cómo andamos nuestro corazoncito, ¿verdad? Sabemos que es como el motorcito de nuestra vida. ¿Cómo darnos cuenta cuando tenemos algún problema ya en nuestro corazón?
2: Primero, quisiera recordarles algo. Fíjense que cuando nuestro organismo se está formando, el primer órgano y sistema que entra en función, para que el primer órgano que se forma de todo lo que es nuestro cuerpo es el sistema cardiovascular. Y el primer órgano en formarse de todos es el corazón. Sin la formación del corazón y las arterias y las venas, de nada sirve el cerebro, que se forme el cerebro, de nada sirve que se formen el estómago, los pulmones o cualquier otro órgano, puesto que no podrían vivir porque no les llegaría sangre. Más o menos al séptimo día ya comienza a funcionar, si el séptimo día de la concepción ya comienza a funcionar lo que serían los precursores de lo que actualmente es su corazón o el mío. El sistema cardiovascular es básico para la existencia del ser humano. Entonces, tenemos que cuidarlo. Sin un corazón que funcione adecuadamente, no tenemos un cerebro que funcione adecuadamente. Los riñones fallan, los pulmones fallan, nuestras piernas fallan, todos nuestros sistemas pueden fallar. Entonces, si cuidamos nuestro motorcito, como usted le llamó perfectamente en este momento, porque a fin de cuentas solo es un motorcito, es una bomba. Si cuidamos nuestro motorcito, la mayor parte de nuestros órganos van a funcionar adecuadamente.
0: Importante, doctor. Y vamos a dar la línea telefónica también para que nuestra audiencia pueda comunicarse con el doctor Ochoa y hacerle algunas consultitas, y él está pues abierto a dar respuesta a cada una de ellas. La línea que tenemos habilitada es el 2257-1953. También está apareciendo en su pantalla para que usted tome nota, haga las consultas, escuche de repente cómo estamos desarrollando el tema y luego pues pueda también abordar al doctor Ochoa. Doctor, ¿qué debemos hacer entonces para mantener ya sano nuestro corazón?
2: Usted me hizo una preguntita que me la comí, por cierto, disculpe. No, me preguntó cómo nos podemos dar cuenta cuando nuestro corazón falla. ¿Cuáles son los primeros síntomas? ¿A quién le puede fallar un corazón? ¿Cómo podemos darnos cuenta de esto? Nos puede fallar el corazón en cualquier momento.
0: A cualquier edad
2: hay problemas cardíacos que se presentan desde el nacimiento. No vamos a hablar en este momento de los problemas congénitos. Estos se llaman los problemas cardiopatías congénitas, que es lo que los problemas de corazón que son tratados por los cardiólogos pediatras y operados por nosotros, los cirujanos cardíacos de cardiopatías congénitas, que esa es otra área. Pero estas son malformaciones de corazón con las que algunos de nuestros niños pueden nacer. Y ojo, es la malformación con las que los niños más frecuentemente nacen. ¿Por qué? Porque recuerden que es el primer órgano en ser formado. Es el más frecuentemente nacer mal formado también. Entonces, pero estos corazones mal formaditos, y casualmente acaba de pasar el 14 de febrero, que para mí no es el día del consumo en los centros comerciales. Perdón, ¿cómo le dijo usted? Algo
0: amor
2: así.
0: Y la amistad,
2: eso, así,
0: amor y
2: así le dicen. No es el día del consumo en los centros comerciales, sino que es el día de las cardiopatías congénitas, casualmente. Celebramos los cirujanos cardíacos y los cardiólogos pediatras.
0: Y pasamos desapercibido, doctor, esto que es tan importante.
2: Un día que
0: para
2: sí es importante.
0: Seguir celebrando también la amistad y el amor en familia, amigos.
2: En familia o ayudándole a los niños que sí tienen un corazón que no es por culpa de ellos, nació con algún pequeño defecto y que lo podemos corregir. Entonces, ¿de qué manera nos damos cuenta, ya los que estamos un poco mayores o viejos, y que nacimos teóricamente con un corazón sano, cuando nos comenzamos a dar cuenta de que nuestro corazón está comenzando a fallar? Uno, nos sentimos ligeramente más cansados realizando actividades que antes eran normales y ahora nos cansamos más fácilmente. ¿A qué nos referimos cansados? No me refiero cansado de que el cuerpo estoy cansado al final de un día, sino nuestra respiración nos viene alcanzando.
0: Como cuando decimos estamos agitados.
2: Agitados, fatigados, la respiración. Antes subía yo 5 pisos sin problema, pero ahora al segundo piso ya me cuesta. La fatiga respiratoria, primero va en aumento. Primero era que le cuesta subir 5 pisos, después 2 pisos. Después le cuesta peinarse y se siente cansado al peinarse. Después lavarse los dientes. Después le cuesta respirar sentado. Mucho cuidado con esto, dificultad respiratoria. Otro signo frecuente que nos puede hacer pensar en que nuestro corazón pueda estar empezando a fallar, o bueno, ya son signos avanzados, hinchazón de las piernas. Yo como cirujano cardiovascular también trato varices y problemas circulatorios de las piernas, y es frecuente que las personas me busquen porque se les hinchan las piernas, entonces dicen que son problemas circulatorios. Ojo, no solo los problemas circulatorios hinchan las piernas, también los problemas cardíacos, problemas como la presión, la insuficiencia cardíaca, o sea, un corazón que ya está funcionando insuficientemente. Y hablamos del cansancio respiratorio, hablamos de la acumulación de líquidos en las piernas. También podemos encontrar dolor en el pecho. Iba a mencionar los preinfartos que llaman la gente, que son las anginas de pecho. Dolor en el pecho al realizar ciertos movimientos, que es cuando ya no llega adecuada cantidad de sangre al corazón y el corazón se ve...
0: ¿Como saturado, doctor?
2: No, se ve al contrario, le falta la llegada de oxígeno y nutrientes, entonces duele, pero usted se siente un ratito y ya deja de doler. Entonces vamos mencionando varios problemas en la respiración, hinchazón en las piernas, dolor en el pecho, pérdida de conciencia. Ya esto nos hace pensar que nuestro corazón ya no está dando el ancho y que más bien deberíamos ir buscando ya ratos un cardiólogo, un internista, y comenzando por nuestro médico general. Estos ya son signos de que algo está definitivamente mal con nuestro corazón.
0: Importante, doctor, porque muchas veces lo relacionamos con otro tipo de situaciones o problemas de nuestra salud, ¿verdad?
2: Claro.
0: Pero usted nos ha dicho cansancio. ¿Qué vamos a pensar que el cansancio tiene que ver también con problemitas en el corazón o la acumulación de líquido o dolor en el pecho, que son algunos de las alarmas, podríamos decir, que hay que ponerle mucho cuidado para ir en busca de un especialista?
2: También otro detalle que se me fue por alto. Lilian, fíjese, tos persistente. ¿Tos qué es? Ahorita que está bastante de moda la tos, ¿verdad? Por el COVID. Tos por COVID, tos por alergias, tos por fumadores. Pero los problemas cardíacos también pueden dar tos.
0: Okay.
2: Entonces, mucho cuidado con esto. Tos pueden haber por muchas causas. Hinchazón en las piernas puede haber por muchas causas. Dificultad respiratoria puede haber por muchas causas. Entonces tenemos que dolor en el pecho también, ahora que aparece la imagen. Cuidado, puede haber por muchas causas. Entonces, ¿cuál sería mi consejo en este momento? Si usted tiene alguno o más de estos síntomas, por favor, acérquese a su médico general, acérquese a su internista o a su cardiólogo preferiblemente, para que le pueda revisar y asesorarle y no tenga alguno de estos problemas cardíacos, ¿verdad?
0: Importante. Seguimos reiterando el número telefónico para que usted pueda comunicarse con nosotros. El doctor Ochoa está pues aquí escuchando todas sus interrogaciones, así que lo invitamos a que nos marque al 2257 19 53. Ahorita nos separamos por un momento, pero al regresar de nuestra pausa nosotros podemos seguir dialogando con ustedes en esta, a través de esta línea telefónica. Tome nota, 2257-1953. Ya regresamos.

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1: 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Y Jesús es todo esto en plenitud.

0: regresamos ya para seguir dialogando con el doctor Ochoa acerca de este tema, cómo mantener un corazón sano, importante, porque todos necesitamos, como ya decía el doctor, es el primer órgano que de aquí depende, pues todo, se nos paraliza el corazón y también ya nosotros dejamos de existir, así que hay que tener mucho cuidado, hay que ir en busca del médico. Ya el doctor dio algunos puntos que nos tienen que llamar la atención en que algo está fallando en nuestro corazoncito. Así que, doctor, vamos a hablar ahora si hay algunas enfermedades que pueden relacionarse también con problemas cardíacos.
1: Ay,
0: o que los problemas cardíacos puedan desencadenar otras enfermedades también.
1: Oh, muchas, muchas. Uh-huh. Casi todo está relacionado. Todo esto en el cuerpo humano viene amarradito. Todos nosotros somos...
0: Es una cadena.
1: Una cadena. Todo, después de uno viene dos, después de dos viene tres. Y si hacemos mal un detalle, viene mal lo otro. Entonces hay que tener mucho cuidado. ¿Ha visto usted estas cadenas de dominós? Que si usted empuja uno, se va una cadena y después trata de detenerlo y después ya no se puede. Exactamente, nuestra salud es así. Entonces tenemos que tener mucho cuidado de no empujar el primero, porque si ya lo empujamos, después probablemente ya no lo podamos detener. ¿Y a qué me refiero con no empujar el primero? ¿Sabía usted que hay, al hablar de enfermedades de corazón, uno piensa en esto, ¿verdad? En lo que tenemos aquí atrás que le hace así, blum, blum, blum, blum, blum, esa cosita que se mueve, ¿no? Ese es el corazón, entonces está... ¡No! El corazón implica un montón de cosas. Implica el sistema cardiovascular, implica arterias, venas, implica nuestro cerebro, implica nuestros riñones. ¿Sabía que en los lugares donde estudiamos, por ejemplo, en un lugar en México donde yo estudié, el hospital comenzó como un hospital de riñón? Y como el riñón, para que funcione bien el riñón, es necesario que funcione el corazón, luego se convirtió en un hospital del corazón. Y como el corazón, para que funcione bien, se ocupan cirujanos cardíacos, entonces ahí estudié por eso cirugía cardíaca. Uh-huh. Y después estudié en un hospital en Japón. Y en el hospital comenzó como un hospital cerebral. Y para que el cerebro funcione bien, se necesita el corazón. Entonces después se convirtió en un hospital cardíaco. ¿Qué les quiero decir? Todos los órganos van interrelacionados. Si usted daña uno, a la vuelta de la esquina, va a tener malo otro. La diabetes, pero es el azúcar en la sangre. Uh-huh. El azúcar en la sangre. ¿Qué tiene que esto que ver? Esto están hablando de corazón y ya mencionan. La diabetes actualmente es considerada una enfermedad cardiovascular. ¿Por qué? Uno de los órganos de choque, de golpe, más frecuentemente afectados por la diabetes. Arteria, venas, corazón. ¿Sabía usted que los diabéticos son una de las personas que en un 3-4 veces más frecuente o 400 veces más frecuente se infartan más que una persona que no es diabética? ¿Sabía usted que las personas a las cuales se les pierden más miembros que una persona no diabética son los diabéticos? ¿Sabía usted que una persona... Es malo ser fumador, pero es peor ser diabético y es peor ser fumador y diabético desde el punto de vista cardíaco.
0: Doctor, ¿le parece si seguimos hablando de estas enfermedades ligadas luego de dar respuesta a esta llamada telefónica? Okay, tenemos sí. A Gabriela en la línea desde la colonia Los Robles. Gabriela, el doctor Ochoa la escucha. Buenos días. ¿Gabriela? ¿Gabriela?
2: Aló, aló.
0: ¿O Gabriel?
2: Gabriela María.
0: Ok, el doctor la escucha.
2: Aló, doctor, buenos días.
1: Buen día, fíjate, mucho gusto.
2: Que, ¿cómo le puedo decir? Mi corazón estuvo un tiempo así con bastantes pulsaciones que ay, hasta me movía todo el cuerpo, ¿verdad? De tanta pulsación, ¿verdad? Entonces, bueno, yo fui donde un cardiólogo y me recetó bisoprolol y Atransil, y eso, claro, me ha calmado bastante las pulsaciones, ¿verdad? Pero como con esto de la pandemia, pues yo no he vuelto a donde el doctor, y quiero saber pues si las puedo seguir tomando, doctor. Gracias, doctor.
1: Señora, no me cuelgue. Mire, tiene que seguirlas tomando. Si usted tenía taquicardia y le recetaron el bisoprolol, y o arritmias, y te le recetaron el bisoprolol es un betabloqueador, lo que hace es disminuir la frecuencia del latido del corazón, y en algunas personas con arritmias, ¿qué son las arritmias? Es, ¿ha visto a una persona bailar que baila feo y que no sigue el ritmo de la canción que están poniendo? Entonces, eso es lo que hace un corazón arrítmico, baila feo. Entonces, lo que hace el bisoprolol es que se mueva con mejor ritmo. Entonces, si usted ya tenía una arritmia o una taquicardia, por favor, vuelva a tomarse su medicamento. Lo ideal sería que visitara al médico primero. Pero si no tiene oportunidad de visitar a su médico, tiene opciones. Visitar a un médico general que le oiga el corazón, por favor. Cualquier médico que tenga cerca, ahí en la colonia Los Robles, yo crecí en Los Robles, ahí abundan los médicos usted.
2: Sí, doctor.
1: Él puede visitar a cualquier médico general, cualquier internista, cualquier cardiólogo, el que tenga cerca, que le oiga el corazón, y si su corazón anda o muy rápido o con su arritmia, por favor, vuelva a tomarse su medicamento. Y si no tiene oportunidad de visitar alguno, pues ni modo, tómelo. Pero yo creo que ya estamos en una situación en que la crisis, la pandemia ha bajado un poquito. Tenga mucho cuidado porque esto podría, una arritmia mal manejada puede desembocar en un infarto. Así que téngale un poquito de respeto.
2: Sí, no, si yo las he seguido tomando.
1: Ah, bueno. Ah, pensé
2: que las dejo de tomar.
1: Pensé que es que escuché mal, creo. Escuché que había dicho que no las estaba tomando.
2: No. Ah. Sí, eso no lo dejo porque suponer que 2 días no la tome, ahí estoy con arritmia.
1: Ah, no. Sígalas tomando, puedes seguirlas sin ningún problema. Sí, claro.
2: Ok.
1: Bueno,
2: gracias, doctor.
1: Mucho gusto.
2: Gracias. Buen día.
0: Bien, doctor, antes de tomar esta llamada estábamos hablando entonces de esas enfermedades que pueden desencadenar.
1: Nuestra señora nos acaba de mencionar otra, pero las arritmias pertenecen directamente a problemas de corazón.
0: Ya esas son
1: ligadas. Ahora, hipertensión arterial, otra enfermedad que no va directamente, no quiero, sí y no, no quiero hablar ahorita de eso. Del corazón en sí, el problema de hipertensión arterial ligados al corazón. Pero la hipertensión arterial, que es una enfermedad de las arterias, afecta directamente al corazón. El sobrepeso afecta directamente al corazón. Este corazoncito que fue creado para mantener un cuerpo que de 150 libras, y yo le meto todo esto, y llego a pesar 250 libras, ¿quién cree ustedes que pagan la consecuencia? Este corazón. Entonces, la obesidad, colesterol, triglicéridos, hipertensión arterial, diabetes, son enfermedades metabólicas o ligadas también a nuestros malos hábitos que afectan nuestro corazón. Entonces, no es únicamente enfermedades solo del corazón, también son de estilos de vida, hereditarias y estilos de vida.
0: Bien, doctor, y otra enfermedad que nos ha estado pues achacando en el país también es el dengue, fíjese, doctor. Y justamente tenemos a Janet Lagos, quien se encuentra con Juliet Chavarría desde el Hospital Escuela para darnos a conocer cómo han estado las estadísticas en lo que va de este año. Janet, buenos días.
3: Gracias, muy buenos días, Lilian. Me encuentro con Juliet Chavarría, portavoz del Hospital Escuela, que nos va a hablar sobre la situación del dengue. Recordemos que es una enfermedad que igual hemos tenido pacientes decesos el año pasado y no hay que descuidar esta enfermedad. ¿Cómo está la situación, Juliet, del dengue aquí en el Hospital Escuela? Muy buenos días.
4: Muy buenos días, un gusto saludarle, Janet, al igual que a todos en el estudio. Como usted lo ha mencionado, el dengue es otra de las enfermedades que está afectando a la población hondureña. Y ya hasta la semana epidemiológica número 7, son 123 los casos que se han captado a lo largo de este año 2022. De esto ha representado la mayor incidencia a los menores de edad y el resto han sido personas adultas. Cabe destacar que gracias a Dios no se registran defunciones en lo que va de este año 2022 a causa del dengue en ese centro hospitalario. Y eso es muy bueno porque quiere decir que están llevando a los menores en busca de atención médica de forma oportuna y se está evitando tener pacientes tanto en la unidad de cuidados intensivos como en la unidad de críticos. Actualmente no tenemos pacientes en las salas de dengue ni en niños ni en adultos. Hemos visto esa baja incidencia en los últimos días y siempre teniendo a Francisco Morazán, siendo el distrito central, el mayor lugar donde se están captando estos casos de dengue.
3: El año pasado recuerdo que las estadísticas fueron altas, lamentablemente, a nivel nacional y aquí en el Hospital Escuela. Y que usted lo menciona un dato, Francisco Morazán era uno de los departamentos donde más casos se daban y aquí venían a dar todos al Hospital Escuela. La buena noticia es que ahorita no hay pacientes con dengue, pero si podemos recordar cómo cerramos el año pasado, Yuli.
4: Sí, el año pasado cerramos con más de 1,000 atenciones. Esto siempre, los niños fueron los más afectados. Desafortunadamente, en el año 2021 registramos 4 defunciones, 3 de ellas en menores de edad y 1 en una persona adulta. Y las incidencias, pues mantuvimos más del el 80% de ocupación hospitalaria todo el año en las salas de dengue, y sí hemos visto esa disminución, así que es muy importante cumplir con todas las medidas de higiene, porque recordemos, el dengue es una enfermedad que sí se puede prevenir. Está en nuestras manos, pues, realizar todas estas medidas de prevención, buscar atención médica a los primeros síntomas, es lo más importante, no automedicarse, y por supuesto, pues, realizar todas estas medidas de higiene para evitar más que personas estén siendo contagiadas por esta enfermedad.
3: Muchísimas gracias a la portavoz del Hospital Escuela. Bueno, ya nos dio esas recomendaciones. Recordemos que el dengue igual es una enfermedad que afecta en gran parte, como lo ha dicho ella, a los niños. Sigamos con esa medida de bioseguridad igual. Recordemos que seguimos con COVID. Lamentablemente se reporta un deceso por COVID. Un deceso por COVID se reporta aquí en el Hospital Escuela. Cuidémonos de estas enfermedades igual, no descuidemos otras patologías. Con esto volvemos con usted a estudio. Buenos días.
0: Buenos días, Janet, muchas gracias. Y hay que seguir entonces con todas estas medidas para contrarrestar el dengue y también pues ir mitigando los contagios del COVID-19. 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Nos despegamos por un momento más y al regresar pues seguimos tratando este tema tan importante como mantener un corazón sano.

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0: Gracias, gracias por continuar con nosotros en su programa Con Salud. Hoy le estamos hablando cómo mantener un corazón sano y nos acompaña el cirujano cardiovascular Jorge Ochoa. Doctor, hemos estado hablando ya de cómo detectar cuando nuestro corazón nos está fallando, de las enfermedades también que han estado o que están ligadas a los problemas cardiovasculares, pero también es importante hablar de los buenos hábitos para mantener nuestro corazoncito, pues podríamos decir, a tono. ¿Qué hacemos, doctor?
1: Son mis favoritos.
0: ¿Qué recomendaciones nos dan?
1: Empezar a regañar gente.
0: Bueno, pues, entonces hay que estar preparados.
1: Esta es la parte que es bonito, de lo que es bonito hablar, pero que a nadie nos gusta.
0: Porque, pero que es importante saber también.
1: Sí, porque a todos nosotros nos vamos a parar en nuestra propia cola, pues. Yo mismo, todos tenemos que bajar de peso, tenemos que hacer ejercicios, cambiar nuestros hábitos. ¿Cómo cuidamos nuestro corazón? Pues fíjense que es bien bastante fácil. Cuidar nuestro corazón es utilizar las mismas técnicas que se necesitan para evitar el cáncer. Y casualmente, son las mismas técnicas que se utilizan para evitar un derrame cerebral. Y casualmente son las mismas técnicas que se utilizan para evitar la diabetes y para evitar cualquiera otra de las enfermedades crónicas, cualquiera otra de las, para alejar la muerte y vivir una vida más sana. ¿De qué estoy hablando? En general, eliminar los carbohidratos simples. ¿A qué me refiero con carbohidratos simples? Harinas, azúcares, el sabor dulce debemos eliminarlo prácticamente en la totalidad de nuestra vida. Máxime si es sabor refinado. Y ahí que las cañeras me vengan a tratar de demostrarme lo contrario, ¿verdad? El azúcar debe ser eliminada de nuestras vidas, en cualquiera de las manifestaciones. El azúcar no debe existir en la dieta de un ser humano. Si consume algún sabor dulce, que sea poco, y preferiblemente algo natural, ocasionalmente miel, o el sabor dulce de las frutas. Harinas, preferiblemente no harinas refinadas. O sea, todo lo blanco, lo siento por todos aquellos que nos gustan las baleadas, las harinas blancas no deben existir. Son precursoras de cáncer, descalcifican, causan hipertensión arterial, aumentos de pesos y diabetes. Y que venga alguien a decirme lo contrario, ¿verdad? Entonces, elimine las harinas blancas. Utilice harinas integrales, si desea. Que las puede encontrar en los supermercados, existen. No saben tan ricas, pero le van a acercar a una vida más saludable. Hablamos esto de los carbohidratos, en general. Consuma más cuestiones que pueda comprar en los mercados. Trate de comprar menos en pulperías, en supermercados. Vaya más a al Zonal Belén, vaya más al mercado sabatino. Trate de comprarle a nuestros productores locales. Consuma más verduras, más frutas, más agua. Nada que venga embotellado es realmente saludable. Trate de realizar actividades físicas al aire libre. No es necesario entrar a un gimnasio caro. Con salir a caminar, pase por el bulto, cómprese unos tenis, un buzo, una camiseta, el mismo, usa el mismo. No se los va a llevar, no tenga 20, no se los va a poder llevar el día que se muera, compre uno. Salga a caminar con media hora, 45 minutos, una hora que pueda caminar al día. Haga un grupo de apoyo en su familia, en su comunidad, en su barrio, y salga a caminar con todos ellos. Si algún día usted no quiere caminar, ellos lo van a sacar. Si algún día alguien no quiere caminar, usted lo va a sacar. Por eso es como un grupo de apoyo, como Alcohólicos Anónimos. Solo ayudándonos unos a otros, podemos salir adelante. Actividad física, mucha actividad física. Ayúdese con su pareja, con su esposa, con su esposo. Si usted observa, es muy raro, ocurre, pero es muy raro que uno de los dos cónyuges está gordo y el otro está flaco. Generalmente, o los dos están gordos o los dos están flacos. Las cosas son como su dueño. Si usted ve el perro, está gordo y el dueño está gordo. Las cosas son como si usted ve el carro, está descuidado y se ve el dueño, está descuidado. Si usted ve la casa, está sucia y ve el dueño, está sucio. Todo se parece a su dueño. Entonces, si vemos nuestros hogares y vemos a nuestra familia, observe, si padre está gordo y madre está gorda, hijos están gordos. Entonces, tratemos de ayudarnos en cuestión de familia. Tratemos de alimentarnos todos, cuidarnos como entorno y que nuestra familia sea nuestro grupo de apoyo alimenticio y de actividad física. Eso como detalle de inicio, ¿no?
0: Bueno, ya entonces hay que tomar, ¿verdad?, anotar todos estos consejos que nos ha dado el doctor. Quizás no nos gustó el que nos diga no coman esto, no coman lo otro, pero si queremos mantener nuestro corazoncito sano, tenemos que tener disciplina al momento de alimentarnos, también tener nuestra rutina con algunos ejercicios muy, muy fáciles y que podemos hacerlo, incluso caminar, subir las gradas si tenemos.
1: La gente generalmente se espera cosas caras. ¿Qué cosa cara acabo de mencionar para llevar un estilo de vida saludable? No, porque estar saludable es caro, ¿no? Y llevar una dieta...
0: Lo relacionamos con eso.
1: Es caro, y hay que pagar un gimnasio carísimo, ¿verdad? Y la cuota del gimnasio es carísima y la comida de estar a dieta es carísima. ¿Qué cosa cara dije ahorita? Nada.
0: Todo es de que querramos nosotros.
1: Absolutamente
0: nos
1: nada.
0: Propongamos.
1: El agua es más barata y comer saludable suele ser más barato.
0: Así es. Bueno, a tomar entonces en cuenta estos consejos. Me dicen que tenemos una llamada. Vamos a ver a quién tenemos en la línea, si producción me indica. Tenemos a Flor Marina desde San Pedro Sula. Flor, buenos días.
2: Buenos días, Dios le bendiga.
0: Amén.
2: Pues mi pregunta es sobre lo del corazón que está hablando el doctor, ¿verdad? Yo padezco de hipertensión, o sea, de presión alta. Pero estos días no la he tomado porque estoy en mi trabajo y no he podido conseguirla. El asunto, más que todo la pregunta es por lo del corazón, porque yo hace un tiempo tengo bastante, como le digo, como aceleramiento en el corazón. Y sí me han hecho el examen de ecocardiograma, electrocardiograma, y me ha dicho el médico que estoy bien, que no tengo nada. Pero cuando yo hago exceso de trabajo, siento que se me acelera bastante, mucho pues. O un sobresalto o algo así, se me acelera bastante. Lo siento muy, que me late muy fuerte. No sé ahí qué podría ser o vuelvo a consultar. Esa es mi pregunta, pues.
1: Bueno,
2: ¿qué debo hacer?
1: Mire, mi señora, el hecho de que usted no tenga trabajo en este momento para no poder comprar y no poder comprar su medicamento, yo le diría de entrada que no es una excusa. Puedo entender que muchos de los medicamentos antihipertensivos que son recetados en las clínicas privadas son caros. Sí. ¿Dónde vive usted en San Pedro Sula?
2: Estoy en Río de Piedra.
1: Ah, bueno. Entonces, ¿tiene algún centro de salud cerca?
2: Pues no sé, porque no conozco aquí donde estoy. Hace poco estoy acá.
1: Bueno, entonces le voy a dejar como tarea, Río de Piedra. Ay, yo es que viví en San Pedro Sula hace como 20 años. Usted ya no me acuerdo muy bien qué centro de salud le queda cerca. Esto, bueno, va a tener que ser su tarea. Si le habían dado un medicamento para bajar los latidos del corazón, el sistema de salud pública de Honduras en los centros de salud tiene atenolol. En el centro de salud perfectamente le pueden dar atenolol gratis. Y ese medicamento existe.
2: Estuve tomando bisoprolol un tiempo, pero luego me la cambiaron por irbesartán.
1: El irbesartán es el medicamento antihipertensivo más común que tiene el sistema de salud pública. Bueno, está bien, el sistema de salud pública ha estado colapsado todos estos años y lo han dejado saqueado y todo. Ahí le podemos tirar toda la tierra que querramos y tiene razón. Pero dentro de lo poquito que ha quedado, hay irbesartán y hay en la mayor parte de los centros de salud y hospital, sí. En la mayor parte. Y también el irbesartán y atenolol hay. ¿Por qué no se acerca al centro de salud? Le voy a decir por qué. ¿Sabía usted que una de las principales causas de infartos y muertes súbitas por infartos son ocasionadas por personas que dejaron de tomarse el medicamento antihipertensivo? Una vez que una persona se convierte en hipertensa, jamás se cura, jamás se va a curar. Usted se va a morir siendo hipertensa. Si yo ahorita salgo hipertenso, yo me voy a morir siendo hipertenso. Lilian, si usted sale hipertensa o diabética, usted se va a morir siendo hipertensa y el día que usted se deje de tomar sus medicamentos, usted se va a morir por culpa de esa enfermedad. ¿Está consciente de eso?
0: Claro que sí.
1: Mi señora, usted no puede dejar de tomarse sus medicamentos. Es necesario. Terminemos esta plática y si puede hoy mismo, trate de averiguar dónde queda el centro de salud. Si no puede hoy por la tarde, pues vaya mañana. y vaya al
2: Está
1: centro
2: bien, doctor,
1: a encontrar ese medicamento. Puede que mañana ya sea tarde, señora. Una hipertensión, la gente dice, pero yo no siento nada. Hoy mismo, en la clínica, yo vengo de mi clínica privada hoy, me llegó una señora que obesa, hipertensa, diabética. La tengo que operar de las varices, ¿verdad? Y las varices era el problema de menos, imagínense. Y le pregunto, señora, ¿y usted qué toma para la hipertensión? No, pero yo tomo Ibersartán. Y cada cuando... lo está tomando, ¿verdad? No, fíjese que yo solo me lo tomo cuando me siento mal. Señor, error, señor de la misericordia. ¿Y cómo sabe? ¿Y qué siente cuando se siente mal? Ah, no, es que me siento como mareada. O sea, la señora se toma una o dos pastillas de Ibersartán al mes. Solo cuando se siente... Entonces, ¿sabe qué va a ocurrir con esa señora? Le va a dar un infarto y se va a morir. Sí. Lo mismo puede ocurrir con usted, conmigo o con Lilian, si no nos tomamos nuestro medicamento. Señora, ¿terminamos la discusión ahí? O por lo menos la regañada que le estoy dando, discúlpeme.
0: Pero es por el bien de ella.
1: Sí, es su vida lo que me preocupa.
2: Le agradezco muchísimo.
1: Entonces, es necesario, eso no tiene que comprarlo. En el centro de salud hay cualquiera de estos dos medicamentos y cualquiera de los médicos que están ahí. Si no hay ninguno de estos dos medicamentos, le aseguro que algo hay, pero usted no puede estar sin medicamento si ya fue diagnosticada como hipertensa. Tiene que estar con medicamento o puede morir. Sí, busque doctor, un centro de salud.
2: Gracias, gracias.
1: Bueno.
2: Doctor, el Señor le bendiga.
1: Amén.
0: Bueno, muchas gracias por llamarnos, ¿verdad? Nuestros televidentes están pendientes, doctor, y todos los temas que nosotros tratamos en este programa con salud también son de interés para toda la población. Gracias por las personas que se están comunicando con nosotros. Tenemos a Suyapa Vanegas, quien pues nos va a informar que se han dado algunas alzas en algunos granos básicos, situación también que viene a afectar el bolsillo de la población. Con usted, Suyapa, buenos días.
3: Así es, Lilian, buenos días, y nos encontramos con Dulio Medina, quien es el presidente de Prograno, y nos va a hablar sobre esta alza en los fertilizantes y cómo está la situación de los granos básicos, que también sabemos que están pasando por una precariedad. Buenos días, don Dulio.
4: Buenos días, sí, en efecto, nosotros hemos tenido un impacto negativo en relación a los fertilizantes, dado que esto es un fenómeno mundial, donde el tema de la pandemia se ha escaseado lo que es el tema de la producción de nitrógeno en los países productores de nitrógeno, el tema del transporte marítimo, también tenemos ese problema. Entonces, al final, en todos los países de la región, nosotros andamos en un promedio similar. Entonces, en este caso, pues hay que ver y buscar una figura, en este caso, para poder nosotros contrarrestar y enfrentar este tema. Lo más lamentable es cómo nosotros vamos a producir este producto de la canasta básica, que ya se está comenzando a reflejar en el sistema de los mercados principales del país, donde ya la oferta que tuvimos en primera, postrera, y ahora que vamos a presentar la postrera tardía de nuestra producción nacional de granos básicos, esperemos de que tengamos una oportunidad de buen repunte de oferta nacional para que el consumidor final tenga todavía acceso. Este tema de lo que son los incrementos de los fertilizantes va a impactar en una forma negativa al consumidor final, que ya los promedios de precio del frijol de la libra, yo creo que ya van a superar los 15 lempiras en promedio por libra, y eso pues es evidente, porque ya el productor no puede ni tiene la capacidad de seguir subsidiando al consumidor final, porque cuando una libra de frijol le llega a 12 lempiras al consumidor final, el productor la está vendiendo a 8 lempiras, a 7 lempiras. Hay una participación bastante enorme de lo que es la intermediación. Entonces, el más sacrificado en este caso es el productor. Pero yo sé que la gente de gobierno tiene muy buenas expectativas. El gobierno saliente dejó una proyección de encaminar y impulsar este tema de estos incrementos. El camino que corresponde es trabajar todos. Ustedes como medio de comunicación han sido un factor muy importante para poder reflejar toda la problemática que está viviendo el sector productivo y también lo que es el sistema del consumidor final.
3: Así es, Lilian, y con esto vuelvo con usted con más de Con Salud.
0: Gracias, Suyapa, y bueno, hay que estar pendiente de esta temática que la vamos a abordar de una manera más amplia en el noticiero estelar Notifides. A las 8 de la noche estaremos tratando este tema. Pero una vez más, pues nos separamos de ustedes por un momento. Al regresar, seguimos con datos más importantes acerca de cómo mantener un corazón sano.

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2: 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Y Jesús es todo esto en plenitud.

0: Ya estamos de regreso nuevamente con ustedes para seguir tratando acerca de cómo mantener un corazón sano. El doctor Ochoa pues nos ha ya dado algunos consejos, nos ha hablado de las enfermedades que están relacionadas también con problemas cardiovasculares, también nos ha hablado de buenos hábitos y también nos ha regañado ahí un poquito, ¿verdad? Para que tomemos conciencia de lo importante que es mantener nuestro corazón sano, pero todo va a depender de nuestra disciplina, de nuestro compromiso. Doctor, hemos abordado todos estos puntos, pero también es importante hablar de algunos suplementos que usted podría recetar, así como los más comunes. Doctor, ¿cuáles serían?
1: Con mucho cuidado con esto de los medicamentos. No se receten solos. Eso, una partamos de esa idea. Suplementos, cuando solemos comer bien, el cuerpo no necesita una farmacia. Y cuando solemos comer mal, no hay farmacia que le sirva al cuerpo. De nada va a servir la farmacia. Entonces, y esto es un pensamiento de los ayurvedas, los primeros médicos de la historia de la humanidad, que eran de la India. Les repito, cuando comemos bien no necesitamos farmacia. Cuando comemos mal, no sirve de nada la farmacia ya. Entonces, tratemos de llevar un buen estilo de vida alimenticio, no fumar, no comer basura, tratar de comer bien, no abusar del alcohol, realizar actividades físicas, tener actividades espirituales, familiares, sociales, que nos distraigan, alejarnos un poco de las situaciones que nos causan estrés, noticieros, periódicos, las cuestiones que nos puedan elevar la adrenalina y el cortisol y que nos acercan a la muerte. Acerquémonos a la oración, a la meditación, el yoga, el ejercicio, todas esas cosas que nos hacen más felices. Sembrémonos, dediquémonos a sembrar, a plantar flores, hortalizas, a pasear con el perro, a jugar con un niño. Suplementos. Se ha hablado mucho de la aspirina, aunque, mucho cuidado,
0: hablando de la aspirina, ¿y hay quienes toman una aspirina diaria?
1: Una aspirina para niños de 71, 85, 100 miligramos. La aspirina chiquitita, la chiquitita esta, la cardioaspirina que le dicen. Uh-huh. Aunque hay un montón de marcas. Aunque, mucho cuidado, vamos a seguir hablando en el futuro del tema de la aspirina, porque ahora parece que ya no es tan indispensable. Usted quiere tomar una aspirina, tiene más de 45 años y quiere tomarse una aspirinita, pues tómesela. De momento todavía es válido, uh-huh, aunque no me extrañaría que en unos cuantos años ya no tenga ningún sentido. Ya están apareciendo estudios en los cuales se está desvalidando.
0: Hasta los momentos podríamos decir.
1: Hasta los momentos todavía puede tomarse su aspirina. Uh-huh. Pero bien, empiezan a aparecer otros suplementos que sí están creciendo en importancia. ¿Quiere tomar vitamina D? Tómela, está bien. ¿Quiere tomar vitamina C? Tómela. No es necesario, consuma un cítrico, es mejor todavía. Uh-huh. ¿Quiere tomar calcio? Consúmalo, pero si no consume vitamina C, de nada le va a servir el calcio. ¿Quiere tomar otro suplemento? ¿Vitaminas? ¿Suplementos vitamínicos? No es necesario si usted come bien. ¿Quiere consumir omega 3? Sí. Es un sí rotundo. Es lo único en lo que les he dicho sí.
0: ¿Y a cualquier edad, doctor, el omega 3 o tiene que haber una edad determinada?
1: Comencemos con mujeres jóvenes en edad ya de reproducción.
0: Ok.
1: Y hombres arriba de los 40 años. Hombres y mujeres arriba de los 40 años ya pueden consumir ácidos grasos omega 3, omega 3, omega 6, omega 9. Arriba de 1000 miligramos al día. Y esto, para esto tendríamos que tener una plática muy larga, sí, para explicarles por qué. Pero sí, ácidos grasos omega 3. Pueden comenzar a consumirlos sin ninguna duda.
0: Entonces,
1: en suplementos.
0: Decir que la aspirinita y omega 3.
1: La aspirinita y omega 3.
0: Son válidos en este momento.
1: Sí.
0: Y la buena alimentación.
1: Buena alimentación, dentro de chismes. Ahora, si quieren suplementos de medicina natural, una cucharada de chía diluida en agua al día, de las semillitas de chía, ya que a los que no quieren la medicina química, sino la medicina natural, más que la tradicional, pues una cucharada de chía diluida en agua, la deja reposar unas 2 horas, en fresquito de naranja, en fresquito de sandía, hecho ahí en la casa, una cucharada, no excedan una cucharada, ojo.
0: ¿Esto diario, doctor?
1: A diario. Okay. Eso le hace bajar de peso, disminuir el colesterol, quema grasa abdominal, mejora la memoria, es un suplemento de omega 3.

0: en el Hospital Viera. Hospital Viera, en Comayagua, en las clínicas del Valle, en Juticalpa, en las clínicas Divina Concepción, los miércoles, en Comayagua los jueves, en clínicas del Valle y en Viera casi todos los demás días. Por ahí va a quedar mi número de teléfono. Porfa.
1: Está saliendo en pantalla justamente.
0: Ese es mi número de teléfono, este. Mi número de teléfono. Les agradeceré que si quieren hacer uso de ese número, que por favor me manden un WhatsApp. Casi no contesto las llamadas. Entonces me mandan un WhatsApp si tienen alguna duda o en algo que yo les pueda ayudar o asesorar, con gusto. Un WhatsApp. Y estoy para servirles. Espero que les haya sido de utilidad esto. Y gracias por la invitación, Lilian.
1: A usted, doctor. Gracias por la disponibilidad que tiene siempre de responder al llamado que nosotros hacemos siempre. Así que todos a tomar en cuenta todos estos consejos, las sugerencias, las indicaciones que nos ha dado el doctor para poder mantener nuestro corazón sano. Y antes de retirarnos, pues recordamos que llegamos a ustedes gracias a la cortesía de Calcis. 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Será hasta mañana con un nuevo tema con salud. Esperamos que específicamente este tema también haya sido de mucho agrado para ustedes. Me despido. Buenos días. Hasta mañana.

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0: Gracias, Señor, por todo tu amor. Gracias, Señor, porque nos amas a pesar de nuestras debilidades. Gracias, Señor, porque nos ayudas a abrir nuestro corazón a ti. Porque nos ayudas a estar siempre a tu lado. A luchar siempre para hacer tu voluntad. Gracias, Señor, porque nos has dado la libertad. Pero a pesar de eso, queremos ser tu esclavo. Queremos ser tus esclavos, Señor, porque queremos seguir recibiendo tu gran amor. Recibiendo ese gran amor que nos ayuda a continuar. Que nos ayuda a ser mejores personas. Que nos ayuda a llevar la alegría a los demás. Danos, Señor, todo lo que necesitamos para poder llevar la alegría a más personas, para llevar tu palabra a donde quiera que vayamos, para llevar tu voz, Señor, en todo lugar donde estemos. Todo esto te lo pedimos porque tuyo es el reino, el poder y la gloria por los siglos de los siglos. Amén.
1: Gloria al Padre.
2: Gloria al Hijo.
3: Y al Espíritu Santo.
4: Como era en el principio.
5: Ahora y siempre.
6: Por los siglos de los siglos. Amén.
0: Hola amigos de Querigmatizando. Mi nombre es Johnny Sánchez de Querigma Digital. Hoy te traigo el tema Abriendo mi corazón. Pues hoy queremos que tanto nosotros como tú abramos nuestro corazón a Dios para que Él nazca en cada uno de nosotros. Pero antes de continuar, recordarte que visites nuestra página web. ¿Cuál es? www.querigmadigital.com. Y que también nos sigas en las redes sociales. Síguenos en YouTube, Instagram, Twitter y en Facebook. Y que también nos envíes tus comentarios a nuestro correo querigmadigital@gmail.com. En nuestra oración hecha canción, escuchamos a Carmen Elisa con una hermosísima canción que tenía por nombre No me sueltes de tu mano, Señor. Y es que cuando abrimos nuestro corazón a Dios, cuando abrimos nuestro corazón para que Él habite ahí, lo menos que queremos es que Él nos suelte de su mano. Queremos andar a su lado siempre. Pues para nosotros va a ser lo más importante, lo más esencial de nuestra vida. Y es que nuestro Señor, cuando nos muestra su amor, cuando nosotros nos dejamos amar, podemos llegar a vivir. Por eso ahora escucharemos otra excelente canción. Ahora a cargo del grupo costarricense Rua Band. Ellos nos traen esta impresionante letra que tiene por nombre Esencial. Escuchemos y meditemos esta excelente letra.

0: continuamos con el tema Abriendo mi corazón. Y escuchamos a Jessica Ruiz de Corin y Jessica con esta impresionante canción que tenía por nombre Cristo Volverá. Pues estamos celebrando el Adviento. Y con el Adviento vivimos la espera nuevamente de su nacimiento. No es que nazca de nuevo, es que celebramos profundamente más aquel momento en el que Él vino. Vamos a vivir completamente el amor de Dios que se hizo hombre por nuestra salvación. Y es que a través de los días, a través de los meses, se nos puede olvidar seguir amando a los demás. Podemos empezar a creer que tal vez Dios se ha ido, que Dios se ha olvidado de nosotros. Nosotros somos muy egoístas porque muchas veces nos olvidamos de Dios y Él siempre está a nuestro lado. Pero a pesar de eso, Dios nos conoce, sabe cómo somos y nos ayuda a estar a su lado. Por eso, la siguiente canción es impresionante. Tiene una letra exquisita. La canción es interpretada por Mauricio Allen y tiene por nombre Mis Algoritmos. Escuchemos.
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0: qué excelente canción la que escuchamos y que fue interpretada por Gaby Molina. La canción tenía por nombre Te espera mi corazón y refleja cómo nuestro corazón lo ponemos abierto para que nuestro Señor venga y nazca ahí. Que Él ablande nuestro corazón de piedra y lo haga frágil y sensible al amor hacia las demás personas. Que lo suavice para que nosotros podamos hacer la voluntad que nuestro Señor nos pide día con día. Digámosle a Él cuánto lo amamos, cómo Él es todo para nosotros. Y hagámoslo mientras escuchamos a Adri Duque con esta hermosa canción que tiene por nombre Mi Todo. Escuchemos.
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0: nuestro tema, Abriendo mi corazón, escuchamos a Estación Cero, quien nos presenta una cantante nueva acá en Kerigmatizando. Ella es Amanda Vernon. Y nos trajeron esta hermosa canción que tenía por nombre Hola Jesús, donde se nos recuerda que debemos darle gracias a Él, hablar con Él, orar, que es precisamente lo que necesitamos para entrar en sintonía con nuestro Señor Jesús. Ahora escucharemos a Mari Carmen Barría. Ella nos trae ahora otra excelente letra, la cual tiene por nombre Entra Jesús. Escuchemos.
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0: Y como siempre, el grupo Alfareros nos impresiona con sus increíbles letras y su gran ritmo. Ellos nos presentaron la canción La Caravana y nos recuerdan precisamente qué tan alegres somos los cristianos cuando dejamos que Cristo entre en nuestro corazón. Abrámosle nuestro corazón. Dejemos que Él nos moldee por dentro. Y dejemos llevar ese propósito eterno que nuestro Dios tiene para cada uno de nosotros. Por eso, escucharemos a Marco López con esta otra impresionante canción, donde debemos poner mucha atención a la letra también. La canción tiene propósito eterno y no debemos dejar de escucharla.
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0: y estamos llegando al final de nuestro programa Querigmatizando y al final de nuestro tema Abriendo mi corazón, esperando también que tú hayas abierto también tu corazón. Antes de irnos, queremos recordarte que visites nuestra página web www.querigmadigital.com. Allí podrás encontrar todos los nombres de los cantantes que hemos puesto en este programa, desde el primer programa hasta el del día de hoy. Para finalizar, queremos dejarte con una última canción. Una canción poderosa, con una letra increíble, que nos motiva a que realmente salgamos de nosotros mismos. Que salgamos de nosotros y dejemos que nuestro Señor sea el que actúe. La canción tiene por nombre Sal de ti y está a cargo de Aisha. Mi nombre es Johnny Sánchez de Querigma Digital y espero que el Querigma haya llegado a tu corazón para que salgas de ti y dejes entrar a nuestro Señor Jesús en tu corazón. Nos escuchamos la próxima semana, si Dios lo permite. Bendiciones.
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0: Unámonos al rezo del Rosario al Espíritu Santo y con María supliquemos. Santo Espíritu de Dios, lava lo que está manchado, riega lo que está reseco, sana lo que está enfermo, doblega lo que está rígido, calienta lo que está frío, endereza lo que está desviado, y reparte tus siete santos dones según la fe de tus siervos. Amén.
1: En el nombre del Padre, del Hijo y del Espíritu Santo. Amén. Todos juntos, profesemos nuestra fe. Creo en Dios Padre Todopoderoso, Creador del cielo y de la tierra. Creo en Jesucristo, su único Hijo, nuestro Señor, que fue concebido por obra y gracia del Espíritu Santo. Nació de Santa María Virgen. Padeció bajo el poder de Poncio Pilato. Fue crucificado, muerto y sepultado. Descendió a los infiernos y al tercer día resucitó entre los muertos. Subió a los cielos y está sentado a la derecha de Dios Padre Todopoderoso. Desde allí ha de venir a juzgar a vivos y a muertos. Creo en el Espíritu Santo, la Iglesia Católica, la comunión de los santos, el perdón de los pecados, la resurrección de los muertos y la vida eterna. Amén.
2: Padre nuestro que estás en el cielo, santificado sea tu nombre. Venga a nosotros tu reino. Hágase tu voluntad, así en la tierra como en el cielo.
1: Danos hoy nuestro pan de cada día. Perdona nuestras ofensas, como también nosotros perdonamos a los que nos ofenden. No nos dejes caer en la tentación y líbranos del mal. Amén.
2: Gloria al Padre, gloria al Hijo y gloria al Espíritu Santo.
1: Como era en el principio, ahora y siempre, por los siglos de los siglos. Amén.
3: Padre, Padre, envíanos al Paráclito prometido por nuestro Señor Jesucristo. Amén.
2: Primer misterio. Honramos al Espíritu Santo y adoremos al amor sustancial que procede del Padre y del Hijo y nos une en una caridad infinita y eterna. Ven Espíritu Santo, llena los corazones de tus fieles
1: y enciende en ellos el fuego de tu amor.
2: Ven Espíritu Santo, llena los corazones de tus fieles
1: y enciende en ellos el fuego de tu amor.
2: Ven Espíritu Santo, llena los corazones de tus fieles
1: y enciende en ellos el fuego de tu amor.
2: Ven Espíritu Santo, llena los corazones de tus fieles
1: y enciende en ellos el fuego de tu amor.
2: Ven Espíritu Santo, llena los corazones de tus fieles
1: y enciende en ellos el fuego de tu amor.
2: Ven Espíritu Santo, llena los corazones de tus fieles
1: y enciende en ellos el fuego de tu amor.
2: Ven Espíritu Santo, llena los corazones de tus fieles
1: y enciende en ellos el fuego de tu amor.

0: Segundo misterio. Honramos la operación del Espíritu Santo y adorémosle, porque hizo inmaculada a María en su concepción y la santificó con la plenitud de su gracia. Ven, Espíritu Santo, llena los corazones de tus fieles
1: y enciende en ellos el fuego de tu amor.
0: Ven, Espíritu Santo, llena los corazones de tus fieles
1: y enciende en ellos el fuego de tu amor.
0: Ven, Espíritu Santo, llena los corazones de tus fieles
1: y enciende en ellos el fuego de tu amor.
0: Ven, Espíritu Santo, llena los corazones de tus fieles
1: y enciende en ellos el fuego de tu amor.
0: Ven, Espíritu Santo, llena los corazones de tus fieles
1: y enciende en ellos el fuego de tu amor.
0: Ven, Espíritu Santo, llena los corazones de tus fieles
1: y enciende en ellos el fuego de tu amor.
0: Ven, Espíritu Santo, llena los corazones de tus fieles
1: y enciende en ellos el fuego de tu amor.

0: Tercer misterio. Honremos la operación del Espíritu Santo y adorémosle, porque hizo a la Santísima Virgen, Madre del Verbo Divino, en el misterio de la Encarnación. Ven Espíritu Santo, llena los corazones de tus fieles
1: y enciende en ellos el fuego de tu amor.
0: Ven Espíritu Santo, llena los corazones de tus fieles
1: y enciende en ellos el fuego de tu amor.
0: Ven Espíritu Santo, llena los corazones de tus fieles
1: y enciende en ellos el fuego de tu amor.
0: Ven Espíritu Santo, llena los corazones de tus fieles
1: y enciende en ellos el fuego de tu amor.
0: Ven Espíritu Santo, llena los corazones de tus fieles
1: y enciende en ellos el fuego de tu amor.
0: Ven Espíritu Santo, llena los corazones de tus fieles
1: y enciende en ellos el fuego de tu amor.
0: Ven Espíritu Santo, llena los corazones de tus fieles
1: y enciende en ellos el fuego de tu amor.

0: Cuarto misterio. Honramos la operación del Espíritu Santo y adorémosle, porque dio la vida a la Iglesia en el día glorioso de Pentecostés. Ven, Espíritu Santo, llena los corazones de tus fieles
1: y enciende en ellos el fuego de tu amor.
0: Ven, Espíritu Santo, llena los corazones de tus fieles
1: y enciende en ellos el fuego de tu amor.
0: Ven, Espíritu Santo, llena los corazones de tus fieles
1: y enciende en ellos el fuego de tu amor.
0: Ven, Espíritu Santo, llena los corazones de tus fieles
1: y enciende en ellos el fuego de tu amor.
0: Ven, Espíritu Santo, llena los corazones de tus fieles
1: y enciende en ellos el fuego de tu amor.
0: Ven, Espíritu Santo, llena los corazones de tus fieles
1: y enciende en ellos el fuego de tu amor.
0: Ven, Espíritu Santo, llena los corazones de tus fieles
1: y enciende en ellos el fuego de tu amor.

0: quinto misterio. Honremos la operación del Espíritu Santo y adorémosle, porque reside de una manera permanente en la Iglesia y la asiste, según la promesa divina, hasta la consumación de los siglos. Ven Espíritu Santo, llena los corazones de tus fieles
1: y enciende en ellos el fuego de tu amor.
0: Ven Espíritu Santo, llena los corazones de tus fieles
1: y enciende en ellos el fuego de tu amor.
0: Ven Espíritu Santo, llena los corazones de tus fieles
1: y enciende en ellos el fuego de tu amor.
0: Ven Espíritu Santo, llena los corazones de tus fieles
1: y enciende en ellos el fuego de tu amor.
0: Ven Espíritu Santo, llena los corazones de tus fieles
1: y enciende en ellos el fuego de tu amor.
0: Ven Espíritu Santo, llena los corazones de tus fieles
1: y enciende en ellos el fuego de tu amor.
0: Ven Espíritu Santo, llena los corazones de tus fieles
1: y enciende en ellos el fuego de tu amor.

0: Sexto misterio. Honramos la operación del Espíritu Santo y adorémosle, porque creó en la Iglesia al nuevo Cristo, que es el sacerdote, y confirmó la plenitud del sacerdocio a sus obispos. Ven, Espíritu Santo, llena los corazones de tus fieles
1: y enciende en ellos el fuego de tu amor.
0: Ven, Espíritu Santo, llena los corazones de tus fieles
1: y enciende en ellos el fuego de tu amor.
0: Ven, Espíritu Santo, llena los corazones de tus fieles
1: y enciende en ellos el fuego de tu amor.
0: Ven, Espíritu Santo, llena los corazones de tus fieles
1: y enciende en ellos el fuego de tu amor.
0: Ven, Espíritu Santo, llena los corazones de tus fieles
1: y enciende en ellos el fuego de tu amor.
0: Ven, Espíritu Santo, llena los corazones de tus fieles
1: y enciende en ellos el fuego de tu amor.
0: Ven, Espíritu Santo, llena los corazones de tus fieles
1: y enciende en ellos el fuego de tu amor.

0: Séptimo misterio. Honremos la operación del Espíritu Santo y adorémosle en la virtud de los santos en la Iglesia, obra secreta y maravillosa del Santificador Omnipotente. Ven Espíritu Santo, llena los corazones de tus fieles
1: y enciende en ellos el fuego de tu amor.
0: Ven Espíritu Santo, llena los corazones de tus fieles
1: y enciende en ellos el fuego de tu amor.
0: Ven Espíritu Santo, llena los corazones de tus fieles
1: y enciende en ellos el fuego de tu amor.
0: Ven Espíritu Santo, llena los corazones de tus fieles
1: y enciende en ellos el fuego de tu amor.
0: Ven Espíritu Santo, llena los corazones de tus fieles
1: y enciende en ellos el fuego de tu amor.
0: Ven Espíritu Santo, llena los corazones de tus fieles
1: y enciende en ellos el fuego de tu amor.
0: Ven Espíritu Santo, llena los corazones de tus fieles
1: y enciende en ellos el fuego de tu amor.

0: Envía tu Espíritu y todo será creado.
1: Y renovarás la faz de la tierra.
0: Oremos. Oh Dios, que con la luz del Espíritu Santo enseñas a los fieles la verdad, concédenos conocerla en el mismo Espíritu y gozar siempre de sus consuelos celestiales. Por Jesucristo, nuestro Señor. Amén.
1: Señor, ten piedad de nosotros.
0: Señor, ten piedad de nosotros.
1: Cristo, ten piedad de nosotros.
0: Cristo, ten piedad de nosotros.
1: Señor, ten piedad de nosotros.
0: Señor, ten piedad de nosotros.
1: Padre omnipotente,
0: ten piedad de nosotros.
1: Jesús, Hijo eterno del Padre y Redentor del mundo,
0: sálvanos.
1: Espíritu del Padre y del Hijo, y amor infinito del uno y del otro,
0: santifícanos.
1: Trinidad Santísima,
0: óyenos. Promesa del Padre,
1: ven a nosotros.
0: Don de Dios Altísimo,
1: ven a nosotros.
0: Rayo de luz celeste,
1: ven a nosotros.
0: Fuente de agua viva,
1: ven a nosotros.
0: Espíritu de amor y de verdad,
1: ven a nosotros.
0: Fuego abrasador,
1: ven a nosotros.
0: Autor de todo bien,
1: ven a nosotros.
0: Unción espiritual,
1: ven a nosotros.
0: Caridad ardiente,
1: ven a nosotros. Espíritu de sabiduría,
0: ven a nosotros.
1: Espíritu de entendimiento,
0: ven a nosotros.
1: Espíritu de consejo y fortaleza,
0: ven a nosotros.
1: Espíritu de ciencia y de piedad,
0: ven a nosotros.
1: Espíritu de temor del Señor,
0: ven a nosotros.
1: Espíritu de gracia y de oración,
0: ven a nosotros.
1: Espíritu de paz y de dulzura,
0: ven a nosotros.
1: Espíritu de modestia y de inocencia,
0: ven a nosotros.
1: Espíritu consolador,
0: ven a nosotros.
1: Espíritu santificador,
0: ven a nosotros.
1: Espíritu que gobierna la Iglesia,
0: ven a nosotros.
1: Espíritu que llenas el universo,
0: ven a nosotros.
1: Espíritu de adopción de los hijos de Dios,
0: ven a nosotros. Espíritu Santo, imprime en nosotros el horror al pecado.
1: Te rogamos, óyenos.
0: Espíritu Santo, ven a renovar la faz de la tierra.
1: Te rogamos, óyenos.
0: Espíritu Santo, derrama tus luces en nuestra inteligencia.
1: Te rogamos, óyenos.
0: Espíritu Santo, graba tu ley en nuestros corazones.
1: Te rogamos, óyenos.
0: Espíritu Santo, abrázanos en el fuego de tu amor.
1: Te rogamos, óyenos.
0: Espíritu Santo, ábrenos el tesoro de tus gracias.
1: Te rogamos, óyenos.
0: Espíritu Santo, enséñanos a orar como se debe.
1: Te rogamos, óyenos.
0: Espíritu Santo, ilumínanos con tus inspiraciones celestiales.
1: Te rogamos, óyenos. Espíritu Santo, concédenos la única ciencia necesaria.
0: Te rogamos, óyenos.
1: Espíritu Santo, inspíranos la práctica de tus virtudes.
0: Te rogamos, óyenos.
1: Espíritu Santo, haz que perseveremos en tu justicia.
0: Te rogamos, óyenos.
1: Espíritu Santo, sé tú mismo nuestra recompensa.
0: Te rogamos, óyenos.
1: Espíritu Santo, no permitas que nos separemos de ti por la ilusión material.
0: Te rogamos, óyenos. Cordero de Dios, que borra los pecados del mundo,
1: envíanos tu Espíritu Santo.
0: Cordero de Dios, que borra los pecados del mundo,
1: envíanos tu Espíritu Santo.
0: Cordero de Dios, que borra los pecados del mundo,
1: derrama en nuestras almas los dones del Espíritu Santo.
0: Cordero de Dios, que borra los pecados del mundo,
1: infúndenos el Espíritu de sabiduría y devoción.
0: Ven, oh Espíritu Santo, llena con tus dones los corazones de tus fieles.
1: Y enciende en ellos el fuego de tu amor. Oremos. Señor, que la fortaleza del Espíritu Santo venga en nuestra ayuda, para que se digne lavar las manchas de nuestros corazones y protegernos contra nuestros enemigos. Por Jesucristo nuestro Señor.
0: Amén. Consagración al Espíritu Santo. Recibe, oh Espíritu Santo, la consagración perfecta y absoluta de todo mi ser que te hago en este día, para que te dignes ser en adelante y en cada uno de los instantes de mi vida y en cada una de mis acciones, mi director, mi luz, mi guía, mi fuerza y todo el amor de mi corazón. Yo me abandono sin reserva a tus operaciones divinas y quiero ser siempre dócil a tus santas inspiraciones. Oh Santo Espíritu, dígnate formarme con María y en María, según el modelo de nuestro divino Jesús.
1: Gloria al Padre Creador, gloria al Hijo Redentor, gloria al Espíritu Santificador.
0: Amar al Espíritu Santo y hacer que sea amado. En el nombre del Padre, del Hijo y del Espíritu Santo. Amén.

0: Reyes. Jueves de la 13ª semana del tiempo ordinario. Señor, abre mis labios.
1: Y mi boca proclamará tu alabanza.
0: Salmo 99. Alegría de los que entran en el templo.
1: Venid, adoremos al Señor, porque Él es nuestro Dios.
0: Aclama al Señor, tierra entera. Servid al Señor con alegría. Entrad en su presencia con aclamaciones.
1: Venid, adoremos al Señor, porque Él es nuestro Dios.
0: Sabed que el Señor es Dios, que Él nos hizo y somos suyos, su pueblo y ovejas de su rebaño.
1: Venid, adoremos al Señor, porque Él es nuestro Dios.
0: Entrad por sus puertas con acción de gracias, por sus atrios con himnos, dándole gracias y bendiciendo su nombre.
1: Venid, adoremos al Señor, porque Él es nuestro Dios.
0: El Señor es bueno, su misericordia es eterna, su fidelidad por todas las edades.
1: Venid, adoremos al Señor, porque Él es nuestro Dios.
0: Gloria al Padre, y al Hijo, y al Espíritu Santo.
1: Como era en el principio, ahora y siempre, por los siglos de los siglos. Amén. Venid, adoremos al Señor, porque Él es nuestro Dios.
0: Himno. Crece la luz bajo tu hermosa mano, Padre Celeste, y suben los hombres matutinos al encuentro de Cristo primogénito.
2: Él hizo amanecer ante tus ojos y enalteció la aurora cuando aún no estaba el hombre sobre el mundo para poder cantarla.
0: Él es el principio y fin del universo, y el tiempo en su caída se acoge al que es la fuerza de las cosas y en él rejuvenece.
2: Él es quien nos reanima y fortalece y hace posible el himno que ante las maravillas de tus manos cantamos jubilosos.
0: He aquí la nueva luz que asciende y busca su cuerpo misterioso. He aquí en la claridad de la mañana el signo de tu rostro.
2: Envía, Padre eterno, sobre el mundo el soplo de tu Hijo, potencia de tu diestra y primogénito, de todos los que mueren. Amén.
1: Salmodia. Despertad, cítara y arpa, despertaré a la aurora.
0: Salmo 56. Misericordia, Dios mío, misericordia, que mi alma se refugia en ti. Me refugio a la sombra de tus alas mientras pasa la calamidad.
1: Invoco al Dios Altísimo, al Dios que hace tanto por mí. Desde el cielo me enviará la salvación, confundirá a los que ansían matarme. Enviará su gracia y su lealtad.
0: Estoy echado entre leones devoradores de hombres. Sus dientes son lanzas y flechas. Su lengua es una espada afilada.
1: Elévate sobre el cielo, Dios mío, y llene la tierra tu gloria.
0: Han tendido una red a mis pasos para que sucumbiera. Me han cavado delante una fosa, pero han caído en ella.
1: Mi corazón está firme, Dios mío. Mi corazón está firme. Voy a cantar y a tocar. Despierta, gloria mía. Despertad, cítara y arpa. Despertaré a la aurora.
0: Te daré gracias ante los pueblos, Señor. Tocaré para ti ante las naciones. Por tu bondad, que es más grande que los cielos. Por tu fidelidad, que alcanza a las nubes.
1: Elévate sobre el cielo, Dios mío, y llene la tierra tu gloria.
0: Gloria al Padre, y al Hijo, y al Espíritu Santo.
1: Como era en el principio, ahora y siempre, por los siglos de los siglos. Amén. Despertad, cítara y arpa, despertaré a la aurora. Mi pueblo se saciará de mis bienes, dice el Señor.
0: Cántico Jeremías capítulo 31, versículos 10 al 14. Escuchad, pueblos, la palabra del Señor. anunciadla en las islas remotas. El que dispersó a Israel lo reunirá, lo guardará como un pastor a su rebaño, porque el Señor redimió a Jacob, lo rescató de una mano más fuerte.
1: Vendrán con aclamaciones a la altura de Sión, afluirán hacia los bienes del Señor, hacia el trigo y el vino y el aceite, y los rebaños de ovejas y de vacas. Su alma será como un huerto regado, y no volverán a desfallecer.
0: Entonces se alegrará la doncella en la danza. Gozarán los jóvenes y los viejos. Convertiré su tristeza en gozo, los alegraré y aliviaré sus penas. Alimentaré a los sacerdotes con enjundia, y mi pueblo se saciará de mis bienes. Gloria al Padre, y al Hijo, y al Espíritu Santo.
1: Como era en el principio, ahora y siempre, por los siglos de los siglos. Amén. Mi pueblo se saciará de mis bienes, dice el Señor. Grande es el Señor, y muy digno de alabanza en la ciudad de nuestro Dios.
0: Salmo 47. Grande es el Señor y muy digno de alabanza en la ciudad de nuestro Dios, su monte santo, altura hermosa, alegría de toda la tierra.
1: El monte Sión, vértice del cielo, ciudad del gran rey, entre sus palacios Dios descuella como un alcázar.
0: Mirad, los reyes se aliaron para atacarla juntos, pero al verla quedaron aterrados y huyeron despavoridos.
1: Allí los agarró un temblor y dolores como de parto, como un viento del desierto que destroza las naves de Tarsis.
0: Lo que habíamos oído lo hemos visto en la ciudad del Señor de los ejércitos, en la ciudad de nuestro Dios, que Dios la ha fundado para siempre.
1: Oh Dios, meditamos tu misericordia en medio de tu templo. Como tu renombre, oh Dios, tu alabanza llega al confín de la tierra.
0: Tu diestra está llena de justicia. El monte Sión se alegra. Las ciudades de Judá se gozan con tus sentencias.
1: Dad la vuelta en torno a Sión, contando sus torreones. Fijaos en sus baluartes. Observad sus palacios.
0: Para poder decirle a la próxima generación, este es el Señor nuestro Dios, Él nos guiará por siempre jamás. Gloria al Padre, y al Hijo, y al Espíritu Santo.
1: Como era en el principio, ahora y siempre, por los siglos de los siglos. Amén. Grande es el Señor, y muy digno de alabanza en la ciudad de nuestro Dios.
0: Lectura breve. Isaías capítulo 66, versículos 1 al 2. Así dice el Señor: el cielo es mi trono, y la tierra el estrado de mis pies. ¿Qué templo podréis construirme, o qué lugar para mi descanso? Todo esto lo hicieron mis manos, todo es mío, oráculo del Señor. En ese pondré mis ojos, en el humilde y el abatido, que se estremece ante mis palabras.
1: Responsorio breve.
0: Te invoco de todo corazón, respóndeme, Señor.
1: Te invoco de todo corazón, respóndeme, Señor.
0: Guardaré tus leyes.
1: Respóndeme, Señor.
0: Gloria al Padre, y al Hijo, y al Espíritu Santo.
1: Te invoco de todo corazón, respóndeme, Señor.
0: Cántico evangélico.
1: Sirvamos al Señor con santidad, y nos librará de nuestros enemigos.
0: Bendito sea el Señor Dios de Israel, porque ha visitado y redimido a su pueblo, suscitándonos una fuerza de salvación en la casa de David su siervo, según lo había predicho desde antiguo por boca de sus santos profetas.
1: Es la salvación que nos libra de nuestros enemigos y de la mano de todos los que nos odian, realizando la misericordia que tuvo con nuestros padres, recordando su santa alianza y el juramento que juró a nuestro padre Abraham.
0: para concedernos que, libres de temor, arrancados de la mano de los enemigos, le sirvamos con santidad y justicia en su presencia todos nuestros días.
1: Y a ti, niño, te llamarán profeta del Altísimo, porque irás delante del Señor a preparar sus caminos, anunciando a su pueblo la salvación, el perdón de sus pecados.
0: Por la entrañable misericordia de nuestro Dios nos visitará el sol que nace de lo alto, para iluminar a los que viven en tinieblas y en sombra de muerte, para guiar nuestros pasos por el camino de la paz. Gloria al Padre, y al Hijo, y al Espíritu Santo.
1: Como era en el principio, ahora y siempre, por los siglos de los siglos. Amén. Sirvamos al Señor con santidad, y nos librará de nuestros enemigos. Preces.
0: Demos gracias a Cristo, que nos ha dado la luz del día, y supliquémosle diciendo:
1: Bendícenos y santifícanos, Señor.
0: Tú que te entregaste como víctima por nuestros pecados, acepta los deseos y proyectos de este día.
1: Bendícenos y santifícanos, Señor.
0: Tú que nos alegras con la claridad del nuevo día, sé tú mismo el lucero brillante de nuestros corazones.
1: Bendícenos y santifícanos, Señor.
0: Haz que seamos bondadosos y comprensivos con los que nos rodean, para que logremos así ser imágenes de tu bondad.
1: Bendícenos y santifícanos, Señor.
0: En la mañana, haznos escuchar tu gracia, y que tu gozo sea hoy nuestra fortaleza.
1: Bendícenos y santifícanos, Señor.
0: Fieles a la recomendación del Salvador, digamos con filial confianza: Padre nuestro que estás en el cielo, santificado sea tu nombre. Venga a nosotros tu reino. Hágase tu voluntad en la tierra como en el cielo.
1: Danos hoy nuestro pan de cada día. Perdona nuestras ofensas, como también nosotros perdonamos a los que nos ofenden. No nos dejes caer en la tentación, y líbranos del mal.
0: Oración final. Dios Todopoderoso y Eterno, humildemente acudimos a ti al empezar el día, a media jornada y al atardecer, para pedirte que, alejando de nosotros las tinieblas del pecado, nos hagas alcanzar la luz verdadera que es Cristo, que vive y reina contigo en la unidad del Espíritu Santo y es Dios por los siglos de los siglos.
1: Amén.
0: El Señor nos bendiga, nos guarde de todo mal y nos lleve a la vida eterna.
1: Amén. Dios te salve, Reina y Madre de Misericordia, vida, dulzura y esperanza nuestra. Dios te salve, a ti clamamos, los desterrados hijos de Eva. A ti suspiramos, gimiendo y llorando, en este valle de lágrimas. Ea pues, Señora, abogada nuestra, vuelve a nosotros esos tus ojos misericordiosos, y después de este destierro, muéstranos a Jesús, fruto bendito de tu vientre. Oh clemente, oh piadosa, oh dulce Virgen María, ruega por nosotros, Santa Madre de Dios, para que seamos dignos de alcanzar las promesas y gracias de nuestro Señor Jesucristo. Amén.
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Queridos hermanos, qué alegría, pues hoy nos tomamos nuestro cafecito usual de cada mañana, lunes, miércoles y viernes, así cuando el Señor nos lo permite, estamos aquí y bueno, agradecidos por eso. Estoy súper contenta, mi hermano Samir en controles, apoyándonos esta mañana para podernos tomar también este cafecito juntos, leer la lectura y sobre todo pues llevarnos en el corazón al Señor para un día... Bueno, un día como hoy, porque ya hoy es, ¿qué? Miércoles, ombliguito de la semana. Yo estoy aquí acomodando la cámara porque, saben que me queda la labor aquí de producción más o menos. Para ver, para ver, para ver, para ver si no la... Dios mío, Samir, estoy despedida. Espérate que... A ver, a ver, a ver, a ver, a ver. Ay, vaya. Ya hice desastre, ya, yo creo, no quiero que vean el desastre, se ve el desastre, ¿viste? Vaya, para acá es la cosa. Okay. Es que van a ver las cosas que no he ordenado, entonces, tú sabes, ¿no? Bueno, ya, yo creo que ya lo hice bien, ¿sí o no? Bueno, ni lo muevo más, porque yo, ya me ha pasado, así que ustedes tranquilos. Bueno, ok, vamos a hacer primero la oración, por supuesto, para entregarle al Señor este espacio maravilloso. Y para poder también para hacer una lectura. Y en base a esa lectura, cada uno de nosotros pues reflexionar. Me cuentas si te estás tomando el cafecito, el tecito, si definitivamente pues es una mañana en la que te sientes un poquito contrariado, no contrariado. A veces hay situaciones en las que nosotros nos queremos soltar, como quien dice, lo que no podemos controlar. Y bueno, la mejor forma de hacerlo es a través de la oración. En el nombre del Padre, del Hijo y del Espíritu Santo. Amén. Ven Espíritu Santo, ven por medio de la poderosa intercesión del Inmaculado Corazón de María, tu amadísima esposa. Ven Espíritu Santo, ven por medio de la poderosa intercesión del Inmaculado Corazón de María, tu amadísima esposa. Ven Espíritu Santo, ven por medio de la poderosa intercesión del Inmaculado Corazón de María, tu amadísima esposa. Ven Espíritu Santo, inunda nuestros corazones, nuestras mentes, Espíritu Santo de Dios. Te pedimos esta mañana que nos llenes el corazón, la mente, nuestra alma, Señor, que invádalo por completo, para que nos ayudes a disfrutar esta palabra, a escucharla y hacerla sobre todo vida en nuestras vidas. Te entregamos todas aquellas cosas que nos cargan, Señor, que nos agobian, que nos preocupan, para ocuparnos, Señor, de lo que podemos hacer y lo que no, Padre Santo, porque no está en nuestras manos, porque no depende de nosotros, sino más bien de ti, Señor, de lo que tú permitas, de lo que tú, la fuerza que tú también nos des para enfrentarlo, te lo entregamos, Señor. Lo bueno, lo malo, lo feo, todo, Señor. Todo lo que está en nuestro corazón, lo que nos provoca, lo que nos angustia. Todas las cosas, Señor. Que lo único que nos preocupe, Señor, más que todo, sea permanecer en ti y quedarnos contigo siempre. Te lo pedimos en el nombre de Jesús. Amén. Y es que ayer conversaba también con una amiga y a través de esta oración pienso en, y reflexiono también junto a ustedes, cómo nosotros a veces nos preocupan tantas cosas de la vida, inclusive la familia, las personas que amamos, cuántas cosas. Pero lo que principalmente debe preocuparnos definitivamente pues es ese permanecer en el Señor. Vamos a ver si lo quito porque yo siento que se mueve. Estoy con el sofoco el día de hoy. ¡Ay, Dios mío! Pero bueno, aquí tengo mi cafecito. ¡Delicioso! Oye, vaya, voy a las tazas de café con la fe. Esta de la casa la tengo que renovar. Pero en la librería Radio Claret,

al rey los resultados del censo. En Israel había 800.000 hombres aptos para la guerra y en Judá 500.000. Pero a David le remordió la conciencia por haber mandado hacer el censo y dijo al Señor: he pecado gravemente, pero tú, Señor, perdona la culpa de tu siervo, porque he cometido una gran locura. Aquella misma noche el Señor le habló al profeta Gad, consejero de David, y le dijo: ve a ver a David y dile que yo, el Señor, le mando decir esto. Te propongo tres castigos, escoge uno y yo lo realizaré. Por la mañana, Gad se presentó ante David y le preguntó: ¿qué castigo prefieres? ¿Tres años de hambre en tu territorio? ¿Tres meses de huir perseguido por tus enemigos? ¿O tres días de peste en tus dominios? Piénsalo y dímelo para que pueda yo contestarle al Señor que me ha enviado. David le respondió: estoy en un gran apuro, pero prefiero caer en manos de Dios, que es el Señor de la misericordia, que en manos de los hombres. Y escogió la peste. Era la época de la cosecha del trigo cuando el Señor envió la peste sobre Israel. Desde aquella misma mañana hasta el tiempo señalado, desde Dan hasta Beerseba murieron 70.000 hombres. Pero cuando el ángel del Señor había extendido ya su mano hacia Jerusalén para desatar ahí la peste, el Señor tuvo compasión y le dijo: basta ya, retira tu mano. En ese momento el ángel se hallaba cerca de Jerusalén en los campos de Arubauná, el Yebuseo. Entonces el rey David, angustiado por el exterminio, oró así: soy yo, Señor, el que ha pecado. Soy yo el pastor quien ha obrado mal. ¿Qué culpa tienen ellos que son las ovejas? Castígame pues a mí y a los míos. Palabra de Dios. Te alabamos, Señor. Una lectura que nos deja reflexionar bastante. Ahora vamos a orar un poquito más. Lectura del Santo Evangelio según San Marcos. Gloria a ti, Señor. En aquel tiempo Jesús fue a su tierra en compañía de sus discípulos. Cuando llegó el sábado se puso a enseñar en la sinagoga y la multitud que lo escuchaba se preguntaba con asombro: ¿dónde aprendió este hombre tantas cosas? ¿De dónde le viene esa sabiduría y ese poder para hacer milagros? ¿Que no es este el carpintero, el hijo de María, el hermano de Santiago, José, Judas y Simón? ¿No viven aquí entre nosotros sus hermanas? Y estaban desconcertados. Pero Jesús les dijo: todos honran a un profeta, menos los de su tierra, sus parientes y los de su casa. Y no pudo haber allí ningún milagro, solo curó a algunos enfermos imponiéndole las manos. Y estaba extrañado de la incredulidad de aquella gente. Luego se fue a enseñar en los pueblos vecinos. Palabra del Señor. Gloria a ti, Señor Jesús. Y bueno, el Señor como quien dice, que ¿cómo así? Porque tienen enfrente al santo, ¿verdad?, más grande que existe, donde no hay pecado, donde es verdadero Dios y verdadero hombre. Y nosotros siempre buscando la quinta pata al gato. O sea, por ahí tiene que haber algo que está mal. Por ahí eso no ha que ver. En la casa tú hablas del Señor o vas a algún lado a hablar de alguna verdad. Porque el Señor es camino, verdad y vida. Por ahí me dijeron a mí ayer: no, yo no pensaría jamás que yo tengo la verdad absoluta. Cuando tú hablas de la palabra, en algún momento te toca hablar de la palabra, cuando tú estás evangelizando o de alguna manera denunciando con caridad, porque no se nos olvide también la denuncia ante lo que no es correcto, lo que no está en la palabra, lo que no es aceptable a los ojos de Dios, también lo tenemos, si lo vamos, estamos hablando con el hermano en fraternidad, tiene que ser con caridad. No es que nada, porque en la Biblia dice. O sea, hay que ser prudentes, ¿verdad? Prudentes, mansos, callar cuando hay que callar, no entrar en la lucha dialéctica, en la contienda, no por medio de la palabra, sino más bien como la denuncia, pero con caridad, ¿no? ¿Cuántas? El Señor es camino, verdad y vida. Y lo que es verdad es verdad, lo que es mentira es mentira. Lo que Él llama pecado es pecado. Lo que nosotros queremos ahí camuflajear la cosa a veces, o queremos, como quien dice, cambiar la cosa, eso ya es otra historia. Entonces ahí es donde toca ser muy claros. Y hay una verdad absoluta, que es el Señor, que es el Señor. Él la tiene, Él la trajo al mundo, vino a modelarnos la humildad. ¿Qué pasó con toda esta gente? El Señor no pudo hacer ni un milagro, seguro no había ni un tipo de fe. ¿Por qué? Porque nadie profeta en su tierra. Es como lo que el Señor mismo lo dijo, la familiaridad apesta, o la, dicen la confianza da asco, dicen en España. O sea, son varios términos que se usan, ¿verdad? Porque a veces puedes llegar tú con algo maravilloso para tu familia, para tu entorno, para tus seres más, digo, es que tu círculo cero, como decía.

decimos, ese es el primero que tú le quieres contar lo bueno, ¿no? Y qué mejor que la verdadera buena nueva, que es el Señor, que es la buena noticia. Pero muchas veces, claramente, como dice Jesús, nadie es profeta en su tierra. ¿Cómo es posible? ¿Y a qué me va a hablar Marisa a mí después de toda su vida ahí, con tanta pecado y tanta cosa? ¿Qué me va a hablar, verdad? ¿Qué va a decir? Pero no soy yo, es el Espíritu Santo de Dios lo que he hecho en mí. Porque aquí yo estoy sentado, y podría estar a lo mejor durmiendo un poquito más, porque la próxima reunión que tengo es a las 10 de la mañana. No haciendo cualquier otra cosa, pero esto es la plenitud de mi vida, ¿verdad? La plenitud de mi vida está en dar y recibir a Cristo, así como cada uno de nosotros a medida que lo vamos descubriendo. Ya yo estoy clara de que esta es la plenitud de mi vida, esto es lo más, ya yo no quiero más nada, ya aquí está el tope. Y el Señor, si me da más, bueno, bendito Dios, si me quiere dar más, para, yo le siempre he dicho, bendíceme para vivir, ¿verdad? Pero que Él me permita hacer esto, para mí es el todo. Entonces, yo le digo, yo me pongo a pensar, claramente, ¿no? A veces también como entramos en nuestra telita de juicio, todo el tiempo, vendo la quinta pata al gato, pero ¿qué me va a hablar mi primo de esto? Porque si él es el primero que se divorció y me va a hablar a mí de éxito en la pareja. ¿Será que tu primo ha transformado su vida? Te poniendo un ejemplo. Ha transformado su vida de tal manera que el Señor le ha mostrado el bien del matrimonio o de la pareja o de lo que sea, para entonces el poder hablarte a ti desde su testimonio para que tú a lo mejor te peles menos las rodillas. A veces se dice por ahí, dizque, porque ha sido transformado. ¿Tú puedes confiar en Dios antes que en tu primo como ser humano? O sea, si tienes una constante de su conducta, de su comportamiento, confía en el Señor y escucha. Shema Israel, escucha. Escucha, no el vocero, no te enfoques en el vocero, sino en el mensaje, ¿verdad? El Señor siempre nos va a hablar. Y había otra cosa que porque así mi mente va tan rápido a veces que yo, Dios mío, lo que el Señor me muestra. Pero, por ejemplo, eso, ¿no? La familiaridad. ¿Será que puedo pensar que la vida de alguien puede ser transformada, que el Señor tiene un mensaje para mí? Así no venga, por ejemplo, del religioso más religioso, o del practicante más practicante. ¿Un mendigo en la calle me podrá evangelizar? Por supuesto que sí, por supuesto que sí. Y el Señor lo dejó claro. Entonces, muchas veces, pues, por esa familiaridad, sencillamente, y este de dónde viene, qué sé yo, no se le creía al Señor, ¿verdad? Imagínate al Señor siendo Dios, ¿no? A Jesús siendo Dios. Entonces, siempre buscamos la quinta pata al gato, siempre buscamos alguna cosa ahí que poner la viga en el otro antes que ver nuestra propia vida, ¿no? Antes que enfocarnos en el mensaje. Y lo otro hermoso es que él, bueno, caminaba en compañía de sus discípulos, de ahí rescato desde esa frasecita que no iba a subir. Él buscó discípulos. Señor, pues sigue siendo Dios sin ti, sin mí, pero qué bonito caminar con nosotros. Por algo lo ha pedido, en comunidad, en equipo. ¿Por qué el Señor se vale de su iglesia? Porque así lo hizo. Su instrucción. ¿Por qué el Señor en la primera lectura le habló a otro para decirle al otro, a David, lo que estaba pasando? La consecuencia, porque realmente no era, hablan de castigo, pero realmente era la consecuencia de su decisión, y vamos a hablar un poquito más de eso ahorita. Cuando llega el sábado, se puso a enseñar en la sinagoga, dice el Señor, el Evangelio, o sea, iba con los discípulos, se puso a enseñar, ¿verdad? Y la multitud la escuchaba y se preguntaba con asombro, ¿dónde aprendió este hombre tantas cosas? ¿Dónde sale esto? ¿Qué está hablando ella? ¿Qué está hablando él? El Espíritu de Dios te capacita, te dice y te habla, y dije, toda la gloria y la honra sea para el Señor, cada vez que podemos, cada uno de nosotros, llevar el mensaje de Cristo. ¿De dónde le viene esta sabiduría? Y ese poder de hacer milagros, que no es este el carpintero, el hijo de José, el hijo de María, el hermano de Santiago. En aquel tiempo, el hebreo, el arameo, en las palabras solamente tenía una sola traducción. Esto lo explicaba un hermano sacerdote, y por eso yo digo, ah, por fin, ya puedo decirle a aquellos que dicen que el Señor tenía hermano, hermana, se le llamaba al hermano de sangre, al que era hermanastro y al que era primo hermano. Era la misma palabra para todos. Y en la traducción, obviamente dice, el hermano de Santiago, José, Judas, Simón, no viven aquí entre nosotros sus hermanas, y estaban desconcertados, ¿no? Y entonces a eso se refiere cuando habla de esa familia extendida de Jesús,
que por supuesto, pues, con la que él convivía. Entonces, claramente, el señor no era respetado ni escuchado en ese momento por esas personas, porque no lo veían como wow, como ellos se imaginaban que tuviese que ser ese profeta, ¿no? En su momento, como lo veían, ¿no? No veían a Dios mismo, ¿no? Todos honran a un profeta, menos los de su tierra, a sus parientes y los de su casa. ¿Será que en Cristo está en mi esposo, en mi esposa, en mis hijos? Pues, a poder analizar si yo estoy siendo también amable con los de mi casa, antes que con la gente afuera. La gente afuera, amores. Pero ¿qué pasa en mi casa? Estoy siendo principalmente cristiana en mi casa. También cosas que nos muestra el Señor, ¿verdad? Y esta lectura, la primera lectura, David reconoce su falta de confianza en el Señor. Este es el mismo David que venció a Goliat con lanza y jabalina, ¿cómo era, no? La jabalina y la piedra, piedra y jabalina. Tú vienes a mí, le decía Goliat, tú vienes a mí, uy, se fue al techo. ¡Ah, la brisa está tan heavy! Bueno, vamos a ver si no nos las vuelve a hacer, ¿eh? Si no, yo cierro la ventana. Yo cierro la ventana. Estamos atrás, así que, tú sabes, aquí con la confianza que el Señor nos ha puesto. Tú en mi casa, yo contigo. Bueno, y tú vienes a mí con lanza, con espada y no sé qué, ¿no? Y yo vengo a ti con lanza y jabalina. Pero con el que me soporta, que es el mismo Dios, ¿no? Que es el que con la fuerza de Dios, ¿verdad? Entonces, definitivamente él venció antes a ese gigante enorme que pesaba más que él, que tenía más fuerza que él, con la fuerza de Dios, en el nombre del Señor, ¿sabes? ¿Qué había pasado entonces con David ahora, que quería hacer un censo para medir la cantidad de militares o de guerrilla o de soldados que iba a tener, como medir sus fuerzas? Entonces sus fuerzas iban a estar en lo que dijera ese censo, pero sus verdaderas fuerzas no iban a estar en Dios. Entonces la cosa venía cambiando para él. Y cuando él reconoce ante Dios que él sencillamente no estaba confiando en él como usualmente lo hacía, pues, bueno, definitivamente pues le dice: Señor, he pecado gravemente por tu Señor, pero tu Señor perdona la culpa de tu siervo porque he cometido una gran locura. ¿Verdad? Porque ahora ya había dicho que tenía 500.000 en Judá, que tenía 800.000 hombres aptos para la guerra, ¿verdad? Entonces ya la cosa cambiaba, sus fuerzas estaban puestas ahí. Entonces, por otro lado, vamos a ver las palabras, nos quedan 5 minutos o menos. Dice así la palabra de los papas, dice: nos preguntamos, ¿por qué los compatriotas de Jesús pasan de la vida a la incredulidad? Hacen una comparación entre el origen humilde de Jesús y sus capacidades actuales. Es carpintero, no ha estudiado, sin embargo predica mejor que los escribas y hace milagros. Y en vez de abrirse a la realidad, se escandalizan. Dios es demasiado grande para rebajarse a hablar a través de un hombre tan simple. Es el escándalo de la encarnación, el evento desconcertante de un Dios hecho carne que piensa con una mente de hombre, trabaja y actúa con manos de hombre, ama con un corazón de hombre, un Dios que lucha, come y duerme, como cada uno de nosotros. El Hijo de Dios da la vuelta a cada esquema humano. No son los discípulos quienes lavaron los pies al Señor, sino que es el Señor quien lavó los pies a los discípulos. Esto es Juan 13, 1:20. Este es un motivo de escándalo y de incredulidad, no solo en aquella época, sino en cada época. También hoy lo es, ¿no? El cambio hecho por Jesús compromete a sus discípulos de ayer y de hoy a una verificación personal y comunitaria. También en nuestros días, de hecho, puede pasar que se alimenten prejuicios que nos impiden captar la realidad. Pero el Señor nos invita a asumir una actitud de escucha humilde y de espera dócil, porque la gracia de Dios a menudo se nos presenta de maneras sorprendentes que no se corresponden con nuestras expectativas. Entonces fue el Papa Francisco. En paz descanse, Francisco, en el Angelus del 8 de julio del 2018. Y quiero que sepa que está de moda hoy, desde el 2018 hoy, lo que él dice en esas palabras tan bellas. Que esto nos ayude a reflexionar, que nos ayude a ese motivo de escándalo, de incredulidad, no solo de aquella época, sino a hoy. Sabemos
¿Qué es lo que lleva Jesús? La buena nueva. La palabra es lámpara a los pies. ¿Qué hace la palabra? Muestra muchas veces el pecado y la consecuencia del pecado. Entonces, no es que la Biblia anda por ahí diciéndote pecador, sino que muestra, es como si abriera nuestro corazón, nuestra mente, y nos muestra lo que está pasando. Pero también nos muestra el consuelo más grande, que es ese Dios que viene a rescatarnos y que viene a consolarnos, y que nuestra vida no se queda en ese pecado. Por eso es que Pablo, por ejemplo, cuando escribe, y lo decía Fray Nelson en el mensaje, decía, Pablo dice, bueno, es que aquí está la situación, este es el pecado. O sea, él siempre dijo, yo soy pecador de esta manera, este aguijón que tengo, esta situación. Yo perseguía a cristianos antes, o sea, ¿cómo era nuestro testimonio? Así mismo nosotros tenemos un testimonio de ser pecadores, sabemos claramente que no somos santos, que vamos en un camino de santidad, pero que ese pecado no permanece y se queda con nosotros como dueño de nuestra vida, sino que al ponerlo de frente, de manos de Dios, están poniendo nuestra confianza en quien nos supera, en quien es más grande que nosotros, que es el mismo Dios que viene entonces a transformarnos. Entonces, que ese sea pues nuestro consuelo el día de hoy, que no dejemos de buscar la palabra, que sea nos confronte, nos deje al descubierto con nosotros mismos, nos deje en la oración ahí meditando con el Señor, porque eso de ponernos incómodos es precisamente para transformarnos y saber que esa transformación viene de Dios y saber que Él lo va a hacer en su tiempo. Así que a perseverar en Él y en la oración. Así que bueno, hermanos, ánimo y a vivir el Evangelio. Nos despedimos entonces y ustedes no se desconecten de ahí porque viene la Eucaristía. Yo voy a seguir disfrutando este cafecito delicioso y mientras empieza la Eucaristía tú puedes rezarte un Ave María y un Padre Nuestro para darle gracias a Dios también por este día y por este café. Y te pedimos pues mucha oración por este camino de evangelización, porque el Señor abra caminos, recursos, tiempo y todo para poder llevar más allá esta obra. Bendiciones, ánimo.

0: Padre, y del Hijo, y del Espíritu Santo. Amén.
1: Hoy contemplaremos los misterios de gozo. Primer misterio, la anunciación del ángel a María. Padre nuestro que estás en el cielo, santificado sea tu nombre. Venga a nosotros tu reino, hágase tu voluntad en la tierra como en el cielo.
2: Danos hoy nuestro pan de cada día, perdona nuestras ofensas, como también nosotros perdonamos a los que nos ofenden. No nos dejes caer en tentación y líbranos del mal.
1: Dios te salve María, llena eres de gracia, el Señor es contigo. Bendita tú eres entre todas las mujeres y bendito es el fruto de tu vientre Jesús.
2: Santa María, Madre de Dios, ruega por nosotros pecadores, ahora y en la hora de nuestra muerte. Amén.
1: Dios te salve María, llena eres de gracia, el Señor es contigo. Bendita tú eres entre todas las mujeres y bendito es el fruto de tu vientre Jesús.
2: Santa María, Madre de Dios, ruega por nosotros pecadores, ahora y en la hora de nuestra muerte. Amén.
1: Dios te salve María, llena eres de gracia, el Señor es contigo. Bendita tú eres entre todas las mujeres y bendito es el fruto de tu vientre Jesús.
2: Santa María, Madre de Dios, ruega por nosotros pecadores, ahora y en la hora de nuestra muerte. Amén.
1: Dios te salve María, llena eres de gracia, el Señor es contigo. Bendita tú eres entre todas las mujeres y bendito es el fruto de tu vientre Jesús.
2: Santa María, Madre de Dios, ruega por nosotros pecadores, ahora y en la hora de nuestra muerte. Amén.
1: Dios te salve María, llena eres de gracia, el Señor es contigo. Bendita tú eres entre todas las mujeres y bendito es el fruto de tu vientre Jesús.
2: Santa María, Madre de Dios, ruega por nosotros pecadores, ahora y en la hora de nuestra muerte. Amén.
1: Dios te salve María, llena eres de gracia, el Señor es contigo. Bendita tú eres entre todas las mujeres y bendito es el fruto de tu vientre Jesús.
2: Santa María, Madre de Dios, ruega por nosotros pecadores, ahora y en la hora de nuestra muerte. Amén.
1: Dios te salve María, llena eres de gracia, el Señor es contigo. Bendita tú eres entre todas las mujeres y bendito es el fruto de tu vientre Jesús.
2: Santa María, Madre de Dios, ruega por nosotros pecadores, ahora y en la hora de nuestra muerte. Amén.
1: Dios te salve María, llena eres de gracia, el Señor es contigo. Bendita tú eres entre todas las mujeres y bendito es el fruto de tu vientre Jesús.
2: Santa María, Madre de Dios, ruega por nosotros pecadores, ahora y en la hora de nuestra muerte. Amén.
1: Dios te salve María, llena eres de gracia, el Señor es contigo. Bendita tú eres entre todas las mujeres y bendito es el fruto de tu vientre Jesús.
2: Santa María, Madre de Dios, ruega por nosotros pecadores, ahora y en la hora de nuestra muerte. Amén.
1: Dios te salve María, llena eres de gracia, el Señor es contigo. Bendita tú eres entre todas las mujeres y bendito es el fruto de tu vientre Jesús.
2: Santa María, Madre de Dios, ruega por nosotros pecadores, ahora y en la hora de nuestra muerte. Amén.
1: Gloria al Padre, y al Hijo, y al Espíritu Santo.
2: Como era en un principio, ahora y siempre, por los siglos de los siglos. Amén.
1: Segundo misterio, la visita de María a Isabel.
3: Padre nuestro que estás en el cielo, santificado sea tu nombre. Venga tu reino, hágase tu voluntad en la tierra como en el cielo.
4: Danos hoy nuestro pan de cada día, perdona nuestras ofensas, como también nosotros perdonamos a los que nos ofenden. No nos dejes caer en tentación y líbranos del mal.
2: Dios te salve María, llena eres de gracia, el Señor es contigo. Bendita tú eres entre todas las mujeres, y bendito es el fruto de tu vientre Jesús.
4: Santa María, Madre de Dios, ruega por nosotros pecadores, ahora y en la hora de nuestra muerte. Amén.
2: Dios te salve María, llena eres de gracia, el Señor es contigo. Bendita tú eres entre todas las mujeres, y bendito es el fruto de tu vientre Jesús.
4: Santa María, Madre de Dios, ruega por nosotros pecadores, ahora y en la hora de nuestra muerte. Amén.
2: Dios te salve María, llena eres de gracia, el Señor es contigo. Bendita tú eres entre todas las mujeres, y bendito es el fruto de tu vientre Jesús.
4: Santa María, Madre de Dios, ruega por nosotros pecadores, ahora y en la hora de nuestra muerte. Amén.
2: Dios te salve María, llena eres de gracia, el Señor es contigo. Bendita tú eres entre todas las mujeres, y bendito es el fruto de tu vientre Jesús.
4: Santa María, Madre de Dios, ruega por nosotros pecadores, ahora y en la hora de nuestra muerte. Amén.
2: Dios te salve María, llena eres de gracia, el Señor es contigo. bendita tú eres entre todas las mujeres, y bendito es el fruto de tu vientre, Jesús.
4: Santa María, Madre de Dios, ruega por nosotros pecadores, ahora y en la hora de nuestra muerte. Amén.
2: Dios te salve María, llena eres de gracia, el Señor es contigo. Bendita tú eres entre todas las mujeres, y bendito es el fruto de tu vientre, Jesús.
4: Santa María, Madre de Dios, ruega por nosotros pecadores, ahora y en la hora de nuestra muerte. Amén.
2: Dios te salve María, llena eres de gracia, el Señor es contigo. Bendita tú eres entre todas las mujeres, y bendito es el fruto de tu vientre, Jesús.
4: Santa María, Madre de Dios, ruega por nosotros pecadores, ahora y en la hora de nuestra muerte. Amén.
2: Dios te salve María, llena eres de gracia, el Señor es contigo. Bendita tú eres entre todas las mujeres, y bendito es el fruto de tu vientre, Jesús.
4: Santa María, Madre de Dios, ruega por nosotros pecadores, ahora y en la hora de nuestra muerte. Amén.
2: Dios te salve María, llena eres de gracia, el Señor es contigo. Bendita tú eres entre todas las mujeres, y bendito es el fruto de tu vientre, Jesús.
4: Santa María, Madre de Dios, ruega por nosotros pecadores, ahora y en la hora de nuestra muerte. Amén.
2: Dios te salve María, llena eres de gracia, el Señor es contigo. Bendita tú eres entre todas las mujeres, y bendito es el fruto de tu vientre, Jesús.
4: Gloria, Santa María, Madre de Dios, ruega por nosotros pecadores, ahora y en la hora de nuestra muerte. Amén.
2: Gloria al Padre, al Hijo y al Espíritu Santo.
4: Como era en un principio, ahora y siempre, por los siglos de los siglos. Amén.
1: Tercer misterio, el nacimiento del Hijo de Dios. Padre nuestro que estás en el cielo, santificado sea tu nombre. Venga a nosotros tu reino, hágase tu voluntad en la tierra como en el cielo.
2: Danos hoy nuestro pan de cada día, perdona nuestras ofensas, como también nosotros perdonamos a los que nos ofenden. No nos dejes caer en tentación y líbranos del mal.
1: Dios te salve María, llena eres de gracia, el Señor es contigo. Bendita tú eres entre todas las mujeres y bendito es el fruto de tu vientre Jesús.
2: Santa María, Madre de Dios, ruega por nosotros pecadores, ahora y en la hora de nuestra muerte. Amén.
1: Dios te salve María, llena eres de gracia, el Señor es contigo. Bendita tú eres entre todas las mujeres y bendito es el fruto de tu vientre Jesús.
2: Santa María, Madre de Dios, ruega por nosotros pecadores, ahora y en la hora de nuestra muerte. Amén.
1: Dios te salve María, llena eres de gracia, el Señor es contigo. Bendita tú eres entre todas las mujeres y bendito es el fruto de tu vientre Jesús.
2: Santa María, Madre de Dios, ruega por nosotros pecadores, ahora y en la hora de nuestra muerte. Amén.
1: Dios te salve María, llena eres de gracia, el Señor es contigo. Bendita tú eres entre todas las mujeres y bendito es el fruto de tu vientre Jesús.
2: Santa María, Madre de Dios, ruega por nosotros pecadores, ahora y en la hora de nuestra muerte. Amén.
1: Dios te salve María, llena eres de gracia, el Señor es contigo. Bendita tú eres entre todas las mujeres, y bendito es el fruto de tu vientre, Jesús.
2: Santa María, Madre de Dios, ruega por nosotros pecadores, ahora y en la hora de nuestra muerte. Amén.
1: Dios te salve, María, llena eres de gracia, el Señor es contigo. Bendita tú eres entre todas las mujeres, y bendito es el fruto de tu vientre, Jesús.
2: Santa María, Madre de Dios, ruega por nosotros pecadores, ahora y en la hora de nuestra muerte. Amén.
1: Dios te salve María, llena eres de gracia, el Señor es contigo. Bendita tú eres entre todas las mujeres y bendito es el fruto de tu vientre Jesús.
2: Santa María, Madre de Dios, ruega por nosotros pecadores, ahora y en la hora de nuestra muerte. Amén.
1: Dios te salve María, llena eres de gracia, el Señor es contigo. Bendita tú eres entre todas las mujeres y bendito es el fruto de tu vientre Jesús.
2: Santa María, Madre de Dios, ruega por nosotros pecadores, ahora y en la hora de nuestra muerte. Amén.
1: Dios te salve María, llena eres de gracia, el Señor es contigo. Bendita tú eres entre todas las mujeres y bendito es el fruto de tu vientre Jesús.
2: Santa María, Madre de Dios, ruega por nosotros pecadores, ahora y en la hora de nuestra muerte. Amén.
1: Dios te salve María, llena eres de gracia, el Señor es contigo. Bendita tú eres entre todas las mujeres y bendito es el fruto de tu vientre Jesús.
2: Santa María, Madre de Dios, ruega por nosotros pecadores, ahora y en la hora de nuestra muerte. Amén.
1: Gloria al Padre, y al Hijo, y al Espíritu Santo.
2: como era en un principio, ahora y siempre, por los siglos de los siglos. Amén.
1: Cuarto misterio, la purificación de María y presentación del niño Jesús en el templo.
3: Padre nuestro que estás en el cielo, santificado sea tu nombre, venga tu reino, hágase tu voluntad en la tierra como en el cielo.
4: Danos hoy nuestro pan de cada día, perdona nuestras ofensas, como también nosotros perdonamos a los que nos ofenden. No nos dejes caer en tentación y líbranos del mal.
3: Dios te salve María, llena eres de gracia, el Señor es contigo. Bendita tú eres entre todas las mujeres, y bendito es el fruto de tu vientre Jesús.
4: Santa María, Madre de Dios, ruega por nosotros pecadores, ahora y en la hora de nuestra muerte. Amén.
3: Dios te salve María, llena eres de gracia, el Señor es contigo. Bendita tú eres entre todas las mujeres, y bendito es el fruto de tu vientre Jesús.
4: Santa María, Madre de Dios, ruega por nosotros pecadores, ahora y en la hora de nuestra muerte. Amén.

0: tu vientre, Jesús.
1: Santa María, Madre de Dios, ruega por nosotros pecadores, ahora y en la hora de nuestra muerte. Amén.
0: Dios te salve María, llena eres de gracia. El Señor es contigo. Bendita tú eres entre todas las mujeres, y bendito es el fruto de tu vientre, Jesús.
1: Santa María, Madre de Dios, ruega por nosotros pecadores, ahora y en la hora de nuestra muerte. Amén.
0: Dios te salve María, llena eres de gracia. El Señor es contigo. Bendita tú eres entre todas las mujeres, y bendito es el fruto de tu vientre, Jesús.
1: Santa María, Madre de Dios, ruega por nosotros pecadores, ahora y en la hora de nuestra muerte. Amén.
0: Dios te salve María, llena eres de gracia. El Señor es contigo. Bendita tú eres entre todas las mujeres, y bendito es el fruto de tu vientre, Jesús.
1: Santa María, Madre de Dios, ruega por nosotros pecadores, ahora y en la hora de nuestra muerte. Amén.
0: Dios te salve María, llena eres de gracia. El Señor es contigo. Bendita tú eres entre todas las mujeres, y bendito es el fruto de tu vientre, Jesús.
1: Santa María, Madre de Dios, ruega por nosotros pecadores, ahora y en la hora de nuestra muerte. Amén.
0: Dios te salve María, llena eres de gracia. El Señor es contigo. Bendita tú eres entre todas las mujeres, y bendito es el fruto de tu vientre, Jesús.
1: Santa María, Madre de Dios, ruega por nosotros pecadores, ahora y en la hora de nuestra muerte. Amén.
0: Dios te salve María, llena eres de gracia. El Señor es contigo. Bendita tú eres entre todas las mujeres, y bendito es el fruto de tu vientre, Jesús.
1: Santa María, Madre de Dios, ruega por nosotros pecadores, ahora y en la hora de nuestra muerte. Amén.
0: Dios te salve María, llena eres de gracia. El Señor es contigo. Bendita tú eres entre todas las mujeres, y bendito es el fruto de tu vientre, Jesús.
1: Gloria, Santa María, Madre de Dios, ruega por nosotros pecadores, ahora y en la hora de nuestra muerte. Amén.
0: Gloria al Padre, al Hijo y al Espíritu Santo.
1: Como era en un principio, ahora y siempre, por los siglos de los siglos. Amén.
2: Quinto misterio, el niño Jesús perdido, encontrado en el templo. Padre nuestro que estás en el cielo, santificado sea tu nombre. Venga a nosotros tu reino, hágase tu voluntad en la tierra como en el cielo.
0: Danos hoy nuestro pan de cada día. Perdona nuestras ofensas, como también nosotros perdonamos a los que nos ofenden. No nos dejes caer en tentación, y líbranos del mal.
2: Dios te salve María, llena eres de gracia, el Señor es contigo. Bendita tú eres entre todas las mujeres, y bendito es el fruto de tu vientre, Jesús.
0: Santa María, Madre de Dios, ruega por nosotros pecadores, ahora y en la hora de nuestra muerte. Amén.
2: Dios te salve María, llena eres de gracia, el Señor es contigo. Bendita tú eres entre todas las mujeres, y bendito es el fruto de tu vientre, Jesús.
0: Santa María, Madre de Dios, ruega por nosotros pecadores, ahora y en la hora de nuestra muerte. Amén.
2: Dios te salve, María, llena eres de gracia, el Señor es contigo. Bendita tú eres entre todas las mujeres, y bendito es el fruto de tu vientre, Jesús.
0: Santa María, Madre de Dios, ruega por nosotros pecadores, ahora y en la hora de nuestra muerte. Amén.
2: Dios te salve María, llena eres de gracia, el Señor es contigo. Bendita tú eres entre todas las mujeres y bendito es el fruto de tu vientre, Jesús.
0: Santa María, Madre de Dios, ruega por nosotros pecadores, ahora y en la hora de nuestra muerte. Amén.
2: Dios te salve María, llena eres de gracia, el Señor es contigo. Bendita tú eres entre todas las mujeres y bendito es el fruto de tu vientre, Jesús.
0: Santa María, Madre de Dios, ruega por nosotros pecadores, ahora y en la hora de nuestra muerte. Amén.
2: Dios te salve María, llena eres de gracia, el Señor es contigo. Bendita tú eres entre todas las mujeres, y bendito es el fruto de tu vientre, Jesús.
0: Santa María, Madre de Dios, ruega por nosotros pecadores, ahora y en la hora de nuestra muerte. Amén.
2: Dios te salve María, llena eres de gracia, el Señor es contigo. Bendita tú eres entre todas las mujeres, y bendito es el fruto de tu vientre, Jesús.
0: Santa María, Madre de Dios, ruega por nosotros pecadores, ahora y en la hora de nuestra muerte. Amén.
2: Dios te salve María, llena eres de gracia, el Señor es contigo. Bendita tú eres entre todas las mujeres, y bendito es el fruto de tu vientre, Jesús.
0: Santa María, Madre de Dios, ruega por nosotros pecadores, ahora y en la hora de nuestra muerte. Amén.
2: Dios te salve María, llena eres de gracia, el Señor es contigo. Bendita tú eres entre todas las mujeres y bendito es el fruto de tu vientre, Jesús.
0: Santa María, Madre de Dios, ruega por nosotros pecadores, ahora y en la hora de nuestra muerte. Amén.
2: Dios te salve María, llena eres de gracia, el Señor es contigo. Bendita tú eres entre todas las mujeres y bendito es el fruto de tu vientre, Jesús.
0: Santa María, Madre de Dios, ruega por nosotros pecadores, ahora y en la hora de nuestra muerte. Amén.
2: Gloria al Padre, y al Hijo, y al Espíritu Santo.
0: Como era en un principio, ahora y siempre, por los siglos de los siglos. Amén.
1: Letanía de Nuestra Señora. Señor, ten piedad.
0: Señor, ten piedad.
1: Cristo, ten piedad.
0: Cristo, ten piedad.
1: Señor, ten piedad.
0: Señor, ten piedad.
1: Cristo, óyenos.
0: Cristo, óyenos.
1: Cristo, escúchanos.
0: Cristo, escúchanos.
1: Dios Padre Celestial,
0: ten misericordia de nosotros.
1: Dios Hijo Redentor del mundo,
0: ten misericordia de nosotros.
1: Dios Espíritu Santo,
0: ten misericordia de nosotros.
1: Trinidad Santa, único Dios,
0: ten misericordia de nosotros.
1: Santa María,
0: ruega por nosotros.
1: Santa Madre de Dios,
0: ruega por nosotros.
1: Santa Virgen de las Vírgenes,
0: ruega por nosotros.
1: Madre de Cristo,
0: ruega por nosotros.
1: Madre de la Divina Gracia,
0: ruega por nosotros.
1: Madre de la Iglesia,
0: ruega por nosotros.
1: Madre Purísima,
0: ruega por nosotros.
1: Madre Castísima,
0: ruega por nosotros.
1: Madre Virgen,
0: ruega por nosotros.
1: Madre Santa,
0: ruega por nosotros.
1: Madre Inmaculada,
0: ruega por nosotros.
1: Madre Amable,
0: ruega por nosotros.
1: Madre Admirable,
0: ruega por nosotros.
1: Madre del Buen Consejo,
0: ruega por nosotros.
1: Madre del Creador,
0: ruega por nosotros.
1: Madre del Salvador,
0: ruega por nosotros.
1: Virgen Prudentísima,
0: ruega por nosotros.
1: Virgen digna de veneración,
0: ruega por nosotros.
1: Virgen digna de alabanza,
0: ruega por nosotros.
1: Virgen Poderosa,
0: ruega por nosotros.
1: Virgen Clemente,
0: ruega por nosotros.
1: Virgen Fiel,
0: ruega por nosotros.
1: Ideal de Santidad,
0: ruega por nosotros.
1: Morada de la Sabiduría,
0: ruega por nosotros.
1: Causa de nuestra alegría,
0: ruega por nosotros.
1: Templo del Espíritu Santo,
0: ruega por nosotros.
1: Honor de los pueblos,
0: ruega por nosotros.
1: Modelo de entrega a Dios,
0: ruega por nosotros.
1: Rosa escogida,
0: ruega por nosotros.
1: Fuerte como la Torre de David,
0: ruega por nosotros.
1: Hermosa como Torre de Marfil,
0: ruega por nosotros.
1: Casa de Oro,
0: ruega por nosotros.
1: Arca de la Nueva Alianza,
0: ruega por nosotros.
1: Puerta del Cielo,
0: ruega por nosotros.
1: Estrella de la Mañana,
0: ruega por nosotros.
1: Salud de los enfermos,
0: ruega por nosotros.
1: Refugio de los pecadores,
0: ruega por nosotros.
1: Consoladora de los afligidos,
0: ruega por nosotros.
1: Auxilio de los cristianos,
0: ruega por nosotros.
1: Reina de los ángeles,
0: ruega por nosotros.
1: Reina de los patriarcas,
0: ruega por nosotros.
1: Reina de los profetas,
0: ruega por nosotros.
1: Reina de los apóstoles,
0: ruega por nosotros.
1: Reina de los mártires,
0: ruega por nosotros.
1: Reina de los que viven su fe,
0: ruega por nosotros.
1: Reina de las vírgenes,
0: ruega por nosotros.
1: Reina de todos los santos,
0: ruega por nosotros.
1: Reina concebida sin pecado original,
0: ruega por nosotros.
1: Reina elevada al cielo,
0: ruega por nosotros.
1: Reina del Santísimo Rosario,
0: ruega por nosotros.
1: Reina de la Paz,
0: ruega por nosotros.
1: Cordero de Dios, que quitas el pecado del mundo,
0: perdónanos, Señor.
1: Cordero de Dios, que quitas el pecado del mundo,
0: escúchanos, Señor.
1: Cordero de Dios, que quitas el pecado del mundo,
0: ten misericordia de nosotros.
1: Ruega por nosotros, Santa Madre de Dios,
3: para que seamos dignos de alcanzar la promesa de nuestro Señor Jesucristo.
1: Oremos. Te pedimos, Señor, que nosotros, tus hijos, gocemos siempre de salud de alma y de cuerpo, y por la intercesión gloriosa de Santa María la Virgen, líbranos de las tristezas de este mundo y concédenos las alegrías del cielo. Por Jesucristo nuestro Señor.
0: Amén.

0: es una fortaleza ver a Jesús como el autor de nuestra fe, la luz en las tinieblas, el Señor para obedecerle, el pastor para seguirlo, el maestro para servirle, el destino eterno que queremos alcanzar.
1: En ADN Zeeland hacemos un zoom al encuentro hacia una iglesia sinodal en red.
2: Haber venido aquí al encuentro de redes pastoral del Zeeland nos hace traer a todos aquellos por quienes trabajamos, que son los sujetos de nuestra pastoral carcelaria, y hacerles a ellos un lugar, un espacio dentro de la planificación pastoral de la iglesia, porque ellos son iglesia. Además de ello, el tejer redes es algo esperanzador porque nos permite librarnos de actuar aislados, algo que va en contra del evangelio, ¿no? Jesús nos invita a echar juntos la red, y a eso estamos encomendados. No una red que aprisione corazones, sino una red que ayude a guardar, a salvaguardar la dignidad de nuestros hermanos y hermanas por quienes damos la vida, y llevarlos a aguas buenas, a las aguas que nos brinda el mismo corazón de Cristo.

Acción de gracias al gran poder de Dios y a Jesús de la misericordia por la liberación y el eterno descanso del alma de José Vidal Guillén Guzmán, a Jesús sacramentado y a la Virgen María, para que acojan las oraciones, proyectos, deseos e intenciones y necesidades de Rómulo Antonio Díaz, a Jesús y a María por la liberación y salud de Blanca Iris, Marilín, Rómulo, Dayana y Ana Rochelle Díaz, al gran poder de Dios por la liberación y protección de Eneria del Carmen Gómez, Rómulo Díaz y familia, al corazón de Jesús y a Jesús de la misericordia y a la Virgen Santísima, por favores recibidos a intención de Ana María, al gran poder de Dios por el eterno descanso del alma de Juana Mercedes Martínez de Arias y César Ramón Arias Núñez, al gran poder de Dios por el eterno descanso del alma de Rosalinda Altagracia Arias Martínez y Gina Margarita Arias Martínez, al gran poder de Dios por el eterno descanso del alma de Manuel Antonio Jiménez Rodríguez y Álida Antonia Paulino Jiménez, al gran poder de Dios y a Jesús de la misericordia por la liberación y protección de Yajaira Suriel, corazón de Jesús y a la Virgen María por la salud de la familia Gómez Mercado, a Jesús de la misericordia por el eterno descanso del alma de Rosario Altagracia Checo Estrella, San Carlos Borromeo, a intención de una devota, al gran poder de Dios y a Jesús de la misericordia, por la salud de Oscar García, a Jesús sacramentado por la liberación de Víctor Rainier Pérez Peña, al gran poder de Dios por la salud de Blanco Ortega. Nos preparamos para esta Santa Misa.

0: En el nombre del Padre, del Hijo y del Espíritu Santo. El Señor esté con ustedes. Paz y bien. Queridos hermanos, hermanas, reconozcámonos pecadores y pidamos perdón al Señor por nuestros pecados. Señor, ten piedad.
1: Señor, ten piedad.
0: Cristo, ten piedad.
1: Cristo, ten piedad.
0: Señor, ten piedad.
1: Señor, ten piedad.
0: Dios Todopoderoso, tenga misericordia de nosotros. Perdone nuestros pecados y nos lleve un día a la vida eterna.
1: Amén.
0: Oremos. Concédenos vivir siempre, Señor, en el amor y respeto a tu santo nombre, porque jamás deja de dirigir a quienes estableces en el sólido fundamento de tu amor. Por Jesucristo nuestro Señor.
2: Lectura del segundo libro de los Reyes. En aquellos días, Sanaquerib, rey de Asiria, envió mensajeros a Ezequías para decirle: Decid a Ezequías, rey de Judá, que no te engañe tu Dios en quien confías, pensando que Jerusalén no caerá en manos del rey de Asiria. Tú mismo has oído hablar cómo han tratado los reyes de Asiria a todos los países, exterminándolos, y tú te vas a librar. Ezequías tomó la carta de mano de los mensajeros y la leyó. Después subió al templo, la desplegó ante el Señor y oró: Señor, Dios de Israel, sentado sobre querubines, tú solo eres el Dios de todos los reinos del mundo. Tú que hiciste el cielo y la tierra, inclina tu oído, Señor, y escucha. Abre tus ojos, Señor, y mira. Escucha el mensaje que ha enviado Sanaquerib para ultrajar al Dios vivo. Es verdad, Señor, los reyes de Asiria han asolado todos los países y su territorio. Han quemado todos sus dioses, porque no son dioses, sino hechura de manos humanas, leño y piedra, y los han destruido. Ahora, Señor Dios nuestro, sálvanos de su mano, para que sepan todos los reinos del mundo que tú solo, Señor, eres Dios. Isaías, hijo de Amós, mandó a decir a Ezequías: Así dice el Señor, Dios de Israel, he oído lo que me pides acerca de Sennacherib, rey de Asiria. Esta es la palabra que el Señor pronuncia contra él. Te desprecia y se burla de ti, la doncella, la ciudad de Sión. Manea la cabeza a tu espalda, la ciudad de Jerusalén, pues de Jerusalén saldrá un resto, el monte Sión, los servientes, los supervivientes. El celo del Señor lo cumplirá. Por eso, así dice el Señor acerca del rey de Asiria: No entrará en esta ciudad, ni disparará contra ella su flecha. No se acercará con escudo, ni levantará contra ella tuptalo. Por el camino por donde vino se volverá, pero no entrará en esta ciudad. Oráculo del Señor: Yo escudaré a esta ciudad para salvarla, por mi honor y el de David, mi siervo. Aquella misma noche salió el ángel del Señor e hirió en el campamento asirio a 185,000 hombres. Sennacherib, rey de Asiria, levantó el campamento, se volvió a Nínive y se quedó allí. Palabra de Dios. Al Salmos van a responder. Dios mío, ha fundado su ciudad para siempre. Grande es el Señor y muy digno de alabanza en la ciudad de nuestro Dios, su monte santo, altura hermosa, alegría de toda la tierra.
1: Dios mío, has fundado tu ciudad para siempre.
2: El monte Sión, vértice del cielo, ciudad del gran rey, entre sus palacios, Dios descuella como un alcázar.
1: Dios mío,
2: has fundado su ciudad para siempre. Oh Dios, meditamos tu misericordia en medio de tu templo, como tu renombre, oh Dios, tu alabanza llega al confín de la tierra, tu diestra está llena de justicia. Dios mío, ha fundado su ciudad para siempre.

0: El Señor esté con ustedes. Proclamación del Santo Evangelio según San Mateo.
1: Gloria a ti, Señor.
0: En aquel tiempo dijo Jesús a sus discípulos: No den lo santo a los perros, ni les echen su perla a los cerdos. Las pisotearán y luego se volverán para destrozarlos. Traten a los demás como quieren que ellos les traten. En esto consiste la ley y los profetas. Entren por la puerta estrecha. Ancha es la puerta y espacioso el camino que lleva a la perdición. Muchos entran por ellos. Qué estrecha es la puerta y qué angosto el camino que lleva a la vida. Y pocos dan con ellos. Palabra del Señor.
1: Gloria a ti, Señor Jesús.
0: Pareciera un poquito cruel esa expresión de Jesús al decir que no le echen lo santo a los perros. Si bien es cierto, Jesús está en un sermón que se llama el sermón de la montaña. Llevamos ayer la expresión de sácate la viga que lleva en tu ojo para luego sacar la paja que tiene tu hermano. Y hoy escuchamos a Jesús con esta expresión: no den lo santo a los perros ni echen la perla a los cerdos. Ese es una parte de esa perícopa de Mateo, mateana, puesto que Mateo se dirige a un público judío, no tanto a las afueras de Jerusalén. Esto es propiamente para los judíos. El evangelio de Mateo, el de Lucas, es un poquito para lo pagano, porque es discípulo de Pablo. Y Mateo es mucho más, su evangelio un poquito más pesado para entenderlo, en el sentido de a quién va dirigido el evangelio. También vamos a escuchar en otra ocasión diciéndole Jesús a la cananea: no eche a los perros, no le dé a los perros. No está bien darle a los perros como la comida de los hijos. Ya le dice, también los perros tienen derecho a comer de la miga. O sea, se está refiriendo a todo el que no es judío, que es pagano, que eran considerados perros, cerdos, gente sin alma, dirían los españoles cuando vinieron aquí. Esos negros no tienen alma. Sí tenemos, pero era el concepto al que va dirigido. No darle la palabra de Dios a esa gentuza. Por eso trátalo a ellos como te gustaría que te traten a ti. Ahí cambia. Es cierto que para muchos ellos son animales. Sin embargo, ¿cómo tú quieres tratarlos a ellos? ¿Cómo te gustaría que te traten a ti? Ahora vamos a tratarlo a ellos ¿con qué? Como dice Jesús, con la ley y los profetas. ¿Qué son la ley? La ley son los mandamientos y los profetas la palabra. A ellos tratarlo con esas dos cosas, con esos dos elementos. Al otro se trata como se trata, como dicen los mandamientos, y se le habla como dice la palabra, nada más. Así vamos a entender a todos, vamos a amar a todos con los mandamientos y la palabra. Eso nos queda, nos toca hacer con los demás.

Oren por este sacrificio en medio de ustedes para que sea agradable a Dios Padre Todopoderoso. Acepta, Señor, este sacrificio de reconciliación y alabanza para que, purificados por tu poder, te agrademos con la ofrenda de nuestro amor. Por Jesucristo nuestro Señor. El Señor esté con ustedes. Levantemos el corazón. Demos gracias al Señor nuestro Dios. En verdad es justo y necesario, es nuestro deber y salvación darte gracias siempre y en todo lugar, Señor Padre Santo, Dios Todopoderoso y Eterno, por Cristo Señor nuestro, porque Él con su nacimiento restauró nuestra naturaleza caída, con su muerte destruyó nuestro pecado, al resucitar nos dio nueva vida y en su ascensión nos abrió el camino de tu reino. Por eso, con los ángeles y santos, cantamos sin cesar el himno de tu gloria.

Santo eres, en verdad, Señor, fuente de toda santidad. Por eso te pedimos que santifiques estos dones con la efusión de tu Espíritu, de manera que sean para nosotros cuerpo y sangre de Jesucristo nuestro Señor, el cual, cuando iba a ser entregado a su pasión, voluntariamente aceptada, tomó pan, dándote gracias, lo partió y lo dio a sus discípulos, diciendo: tomen y coman todos de él, porque esto es mi cuerpo que será entregado por ustedes.

Del mismo modo, acabada la cena, tomó el cáliz. Dándote gracias de nuevo, lo pasó a sus discípulos diciendo: tomen y beban todos de él, porque es

Este es el cáliz de mi sangre, sangre de la alianza nueva y eterna, que será derramada por ustedes y por muchos para el perdón de los pecados. Hagan esto en conmemoración mía.

Este es el sacramento de nuestra fe. Así pues, Padre, al celebrar ahora el memorial de la muerte y resurrección de tu Hijo, te ofrecemos el pan de vida y el cáliz de salvación y te damos gracias porque nos haces dignos de servirte en tu presencia. Te pedimos humildemente que el Espíritu Santo congregue en la unidad a cuantos participamos del cuerpo y sangre de Cristo. Acuérdate, Señor, de tu Iglesia extendida por toda la tierra y con el Papa Francisco, nuestro Obispo Freddy, y todos los pastores que cuidan de tu pueblo, llévala a su perfección por la caridad. Recuerda también a nuestros hermanos que durmieron en la esperanza de la resurrección: Rosario Altagracia Checo, Francis Isiano, Estela América, Juan Santiago, Luis José, María Rita, Manuel Emilio, María Agapita, y de todos los que han muerto en tu misericordia, admítelos a contemplar la luz de tu rostro. Ten misericordia, Señor, de todos nosotros, de manera especial de Samuel Agramonte Acevedo en su cumpleaños, así como María, la Virgen, Madre de Dios, su esposo San José, los apóstoles y cuantos vivieron en tu amistad a través de los tiempos, merezcamos por tu Hijo Jesucristo compartir la vida eterna y cantar tus alabanzas. Por Cristo, con Él y en Él, a ti Dios Padre omnipotente, la unidad del Espíritu Santo, todo honor y toda gloria por los siglos de los siglos. Digamos, llenos de fe y esperanza, el Padre como Cristo nos enseñó. Padre nuestro, santificado sea tu nombre. Venga a nosotros tu reino. Hágase tu voluntad en la tierra como en el cielo. Perdona nuestras ofensas, como también nosotros perdonamos a los que nos ofenden. No nos dejes caer en la tentación y líbranos del mal. Líbranos de todos los males, Señor, y concédenos la paz en nuestros días, para que, ayudados por tu misericordia, vivamos siempre libres de pecado, protegidos de toda perturbación, mientras esperamos la gloriosa venida de nuestro Salvador Jesucristo. Señor Jesucristo, que dijiste a tus apóstoles: la paz les dejo, mi paz les doy. No tengas en cuenta nuestros pecados, sino la fe de tu Iglesia. Conforme a tu palabra, concédenos la paz y la unidad. Tú que vives y reinas por los siglos de los siglos, paz y bien.

Este es el Cordero de Dios que quita los pecados del mundo. Dichosos los invitados al banquete del Señor. El cuerpo y la sangre de Cristo nos guarde para la vida eterna.

Oremos. Renovados con el cuerpo y la sangre de tu Hijo, imploramos de tu bondad, Señor, que cuanto celebramos en cada Eucaristía sea para nosotros prenda de salvación. Por Jesucristo nuestro Señor. El Señor esté con ustedes. La bendición de Dios Todopoderoso, Padre, Hijo y Espíritu Santo, descienda sobre ustedes y su familia y le acompañe siempre. Pueden ir en paz. Paz y bien. Feliz tarde. Cuídense del polvo. Se

0: Sean todos y todas bienvenidos a Peregrino.
1: Viviendo nuestra fe.
0: Súper feliz, contento, lleno de energía de estar ahí en sintonía con cada uno de ustedes. Gracias por estar ahí, por apoyarnos, por compartir este espacio. Gracias a Cool FM 106.9 para toda la zona de Bávaro, Punta Cana. Gracias también a Punta Cana TV. Gracias a Radio Cayacó, a nuestra gente de Higüey. Un aplauso.
1: Siempre fieles.
0: Siempre, eso sí. También a la gente de La Voz de María. Gracias por transmitir este espacio para todo el Cibao y también para toda la diáspora. A mí me cuesta esa palabra. La diáspora. La diáspora de Estados Unidos, ¿verdad?
1: Que hay que, padre, una padre pregunta, pero dígalo en inglés. Sí, en España.
0: O sea, se dice diáspora y diáspora, más el país, ¿verdad?
2: Los que están afuera.
1: Los que están afuera. Diáspora son los que están ya afuera de su terruño.
0: Ah, no, es que pregunto mi ignorancia, porque tú sabes, uno aprende. Y también gracias a Luz Divina TV, que también retransmite este espacio. Señores, gracias por confiar en nosotros, gracias por estar ahí en sintonía. También por nuestras redes sociales, peregrinos.podcast por YouTube, Instagram y TikTok y Facebook. Facebook. Hey, mira, tengo el inglés hoy. Facebook. Entonces, gracias.
1: El paquetico no se le ha acabado. Recargo.
0: No, porque yo puedo. Welcome to Peregrinos. We're here for evangelization. ¿Cómo es? A Pilgrim. Ve, ya me está complicando la vida mejor. Bienvenido, Smelly Carajero.
1: Gracias, padre, una vez más por darme la oportunidad de seguir en este programa.
0: ¿Cómo para, que soy yo? Él lo dice para como que soy yo.
1: Para.
2: No la cancelé.
1: Para seguir evangelizando a través de estos medios. Para los que no creen en Cristo se conviertan y los que se mantengan en Cristo sigan firmes en su vocación de servicio en la iglesia.
0: Bueno, amén. El primer poeta, él le sale eso, él tiene su venita ahí. Pero no te sorprenda de que Smelling ha escrito un libro de
1: poesía. No.
0: Bueno, nadie sabe.
1: No, ya está ya.
0: Nadie sabe. Claro. Del cielo cayó una rosa. Mi madre la recogió ya. en la ¿cómo que
1: ya se
0: llama? En la
1: pero no sé si bueno, se le acabó el paquetico de poeta. Se le acabó el paquetico del poema.
0: Pero ves que no me dejan ser. Bella Elizabeth, bienvenida.
2: Pero señores, yo vine hoy para que no me cancelen.
0: Oye.
2: Porque Smelly la última vez dijo que si yo duraba 3 semanas consecutivas sin venir, me iban a cancelar. Entonces, como ya tenía 2, vine hoy, aunque tuvieron un poco ronca.
0: Smelly. Y así es que tú estás, Smelly.
1: Hermanito, mire, en esta cosa hay que ser serio.
0: Ajá, vamos.
1: Entonces, ese relajo de que viajen y no, ya hoy me voy para Estados Unidos y no, mañana me voy para allá, para España.
0: Para Brasil.
1: Y no, me voy para Brasil y no, estoy en La Vega. Pero bueno, y usted es parte de este programa, porque si usted es parte de este programa, por lo menos agarré una semana. Bueno. Pero no agarré no, y hágase loco y viene por ahí, ¿no? Pero venga acá.
0: Yo siento que una canción me acordé ahora mismo, una bachata vieja. No sé si ustedes se acuerdan, muchachos, que decía: la envidia nos mata, pero no mortifica. La envidia.
1: No, eso no, pero es déjeme, así.
0: No me dejan ser.
1: No, mire, esto es un programa que nada más una vez a la semana. Entonces usted se va a dar el lujo de faltar 4 veces.
0: Tú verás, le voy a preguntar eso a Reyane.
1: No, hay que preguntárselo seriamente.
0: Señores, mire, seguimos aquí en el
1: programa. Mire la cara mía, no es de chiste.
0: No te queremos ver la cara. No es de chiste.
1: Entonces, seguimos aquí.
0: Gracias a Dios, señores. Que no es recursos humanos. Entonces, seguimos aquí en el programa y vamos a recibir a un queridísimo hermano que lo conocí a través de los cursillos de cristiandad. Entonces, él está aquí hoy para darnos su testimonio de fe con nosotros, Josué. Bienvenido a Peregrinos.
3: Gracias, reverendo padre. Gracias, reverendo diácono. Y Elizabeth, que te mejores pronto. Gracias por esta hermosa invitación. De verdad que en esta cabina se respira mucha alegría, mucho entusiasmo, contagioso, ¿verdad?
0: El café.
3: Bueno, gracias, muchas gracias.
0: No, mira, y mira la mujer locutoril.
1: Sí. Y también se respira seriedad.
0: Sí, vamos también, a ponernos también en manos de Dios antes de continuar este proyecto. En el nombre del Padre, y del Hijo, y del Espíritu Santo. Amén. Amén. Escuchemos las Sagradas Escrituras.
1: Del libro de Judí. Cayó Judí rostro en tierra, echó ceniza sobre su cabeza, dejó ver el sayán que tenía puesto y la misma hora en que se ofrecía en Jerusalén, en el templo de Dios, el incienso de aquella tarde. Clamó al Señor en alta voz diciendo: Señor Dios de mi padre Simeón, a quien diste una espada para avergonzar a los extranjeros que habían soltado el ciñón de una virgen para mancillarla y que desnudaron sus cabezas para cubrir la vergüenza y profundizaron su seno para deshonrarlo. Tú dijiste: eso no es así. Ellos, sin embargo, lo hicieron y por eso entregaste sus jefes a la muerte. Palabra del Dios.
0: Te alabamos, Señor. Te damos gracias, Señor, Padre de amor y de bondad, que nos permites estar aquí. Gracias por este proyecto, gracias por estos hermanos. Te pedimos por todas aquellas personas que nos ven, que nos escuchan, para que si están enfermos, les pongas tu mano sanadora, si es tu voluntad. Pero también te pedimos por aquellos que están en crisis, que ahora mismo no ven nada, no ven luz, no ven una salida a sus problemas. Ayúdalos, Señor, y a nosotros danos la gracia de hacer tu voluntad y poder siempre llevar tu palabra. Por Jesucristo nuestro Señor.
3: Amén.
0: En el nombre del Padre, del Hijo y del Espíritu Santo.
2: Amén. Amén.
0: Contentísimo de seguir en sintonía en este espacio. Como yo digo, las cosas que pasan detrás de cámara son a veces más interesantes que las de adelante. Pero bien, seguimos en el espacio. Pablo, paz y ciencia, recuerda. Amor y paz, como le dije yo a una persona. Vamos a hacer esta actividad. No se te olvide de invitar a Doña Amor y Doña Paz. No se te olvide. Bien, estamos aquí con nuestro invitado el día de hoy. Gracias a cada uno de ustedes por estar ahí en sintonía. No te olvides de suscribirte a nuestro espacio, en nuestro espacio de YouTube, darle a la campanita y dejar tu comentario. ¿Qué cosas quieres ver en nuestro proyecto? Gracias por estar ahí. Cuéntanos, ¿cómo podemos definir a Josué? ¿Quién es él?
3: Ajá. No me dijiste que me iba a preguntar eso.
0: No. Era parte
3: buenísimo,
0: de...
3: Buenísimo. Mira, yo me puedo considerar, Joaquín, un reclutado por el Señor, un reclutado de Cristo. En este momento soy un comerciante, esposo, padre y un servidor
0: hijos?
3: De dos. De María dos. Tiene 20 años. Y Josué tiene 15.
0: O sea, ya son niños grandes.
3: Sí, son grandes.
0: Niños grandes.
3: Son grandes. Y Ana, que es una estrella, bueno, tenemos juntos 28 años.
0: Wow.
3: 28 años juntos, es un gran regalo que el Señor me ha dado.
0: ¿A quién hay que darle la estatua? ¿A ti o a ella?
3: ¿Cuál?
0: La estatua de...
3: A ella. Los matrimonios se sostienen por las mujeres. Las mujeres son las que edifican.
0: El hombre tiene la última palabra en el matrimonio, ¿verdad?
3: No.
0: Sí, mi amor, lo que tú digas.
3: Exactamente.
0: ¿Verdad, señor Smelling?
1: Sí. Porque, como lo he dicho aquí, no es una, sino varias veces lo he dicho aquí en el programa. Antes de ser diácono, yo en la iglesia me mandaba solo. Y no, después que me hice diácono, en la casa manda ella... Y en la iglesia manda el cura. Ya yo no me mando. Ya yo perdí mi autoridad sobre mí mismo.
3: Bueno.
0: Esa está buena. En la iglesia manda ella. Y
1: en la iglesia, manda el sacerdote. Y en la casa manda ella.
3: Bueno.
0: Ya.
3: Pero parece que en el programa Elizabeth te puso los cables ahorita.
1: No.
2: No, al contrario.
3: No.
2: Ahora aquí él es que manda.
3: Bueno.
1: Yo prácticamente.
2: Porque mira cómo me tiene
3: saca
2: aquí.
3: Saca pechito que en algún espacio.
2: Me iba a cancelar.
0: Ay, Señor Jesucristo, ¿dónde te encontraste tú con Dios?
3: Bueno, yo he tenido el encuentro es el nacimiento. Dios nos ama primero y nos crea, pero nosotros es que nos perdemos en el camino. Pero en un retiro de Felipe, después yo soy educado católico, pero andaba en mi mundo, andaba en mis cosas, andaba en mis andanzas. La juventud es maravilloso para perderse. Pero en un retiro...
1: Pero es que eso es normal. O sea, no es que se vea normal, sino que la juventud te lleva a eso. a explorar, a experimentar, a, claro. no necesariamente para perderte, sino porque hay cosas que tú no conoces y quieres saber. Uh-huh. Y eso es parte de los errores que se cometen en la juventud. No con premeditación.
0: Sí, pero ahí está.
1: Sin conciencia, porque no hay conciencia del pecado en ese momento.
0: Sí, pero sí, la juventud es para explorar. Pero ahí viene cuando tú tienes una base familiar donde tus padres te han enseñado cuáles son los verdaderos valores. Entonces, tú puedes explorar, pero ya como tú sabes los valores que tus padres te han dado y que ya tú tienes el santo temor de Dios, tú sabes en qué momento
1: yo, nadie, pero yo te voy a decir algo. Yo no voy a justificar a nadie. O sea, no lo vayan a ver como una justificación. Uh-huh. Sino que yo pasé por allí y tuve mis compañeros primero en el liceo y después en la universidad.
0: Perdona, es que si no la bateo no soy yo. Tú me la pusiste así bombita y estamos en pelota.
1: No, está bien.
0: Él acaba de decir, yo pasé por ahí. Todos pasamos por ahí.
1: Pero lo que te quiero explicar, fíjate, nosotros tenemos, cada uno hemos tenido valores en nuestras casas. Nosotros vemos nuestros padres cuando estamos estudiando muy pocas veces. ¿Estoy diciendo verdad o estoy diciendo mentira? ¿Con quién más comparte uno? Con los compañeros de estudio. Que cuando no estás en clase, estás haciendo alguna tarea, un trabajo en conjunto y tal, y más comparte con ellos. Muchos de ellos no tienen valores.
2: Sí, pero...
1: Y ellos, señores, el diablo utiliza la conchita de mango para que usted resbale. Y en esa exploración muchas veces uno resbala.
2: Pero justamente, perdóname, Smelly, aquí lo que estamos diciendo es, en ese escenario donde los muchachos pueden elegir y tienen diferentes opciones, él tiene ese encuentro con esa experiencia, Felipe, que yo la conozco, que la viví también, que es muy hermosa. Entonces, ¿qué cambio hubo ahí en ese Felipe?
3: Bueno, en uno de los ejercicios, en una evocación del Espíritu Santo, una hermana me dijo, Josué, vuelve a María.
2: Vuelve a María,
3: y fue vuelve porque ya yo me eduqué en un colegio salesiano y ya yo conocí la advocación de María Auxiliadora. Pero yo andaba en mi mundo. En ese momento yo estaba en el subsuelo, estaba pasando por una situación personal muy fuerte. Y entonces cuando ella me dijo vuelve a María, fue instantáneo. Yo sentí como una seguridad, es como que si ya María empezó a trabajar. Sí. Y bueno, y ahí empezó a cambiar todo. Continué en los cursos de la evangelización que fue en Santo Domingo, en la Escuela de Evangelización San Juan Pablo II. Seguí haciendo los cursos que seguían, Emaús, un Emaús que es diferente
2: al
3: movimiento,
2: Emaús
3: ahora de Ome, exacto, de Emaús hombre y mujer, que está siendo la gran red de la iglesia en este momento. Gracias al movimiento Emaús están viniendo muchos hombres y mujeres a Cristo, porque cada cosa tiene como su tiempo, ¿verdad? Sí. Y este es el tiempo de Emaús, que al igual que Felipe, al igual que Cursillo de Cristiandad, son cursos y experiencias de iniciación cristiana. Pero ahí el Felipe fue mi encuentro más marcado, ese vuelve a la madre, y desde ahí empezó a cambiar todo.
0: ¿Y cómo tú, como padre, frente a esta situación que está viviendo el mundo, cómo tú educas a tus hijos en la fe, de que ellos no se vayan por un camino que no es, sino transmitiéndoles esta palabra divina? Porque el mundo, siempre lo digo, el mundo de hoy te ofrece cosas para estar bien dentro de lo que el mundo cree, pero el cristianismo tiene sus líneas muy concretas para que nosotros verdaderamente seamos felices.
2: Partiendo de tu propia experiencia.
0: Exactamente. Entonces, tú mismo decías de que en tu juventud estuviste ahí tambaleando. Hoy, ¿qué haces tú como padre para que tus hijos no caigan en este círculo vicioso que el mundo establece?
3: Mira, yo estoy haciendo lo mejor que yo puedo hacer. Igual voy a ser juzgado cuando yo sea un ancianito.
2: Así es.
3: Pero estoy haciendo lo mejor que pude hacer. Yo pude volver a María porque mis padres no me dieron elección y me entraron a un colegio salesiano. De manera que ahora hay una falsa doctrina, una falsa enseñanza de querer decirle a los niños, ay, que hay que esperar que ellos tengan elección. No, usted no va a esperar que el niño tenga 10 años para decir, mi amor, ¿tú quieres ir a la escuela? No, no, usted va a la escuela.
2: Exacto.
3: Tú no le vas a decir a un niño que tenga elección de comer carnes y vegetales, ni que deje de ver televisión, ni que se vaya a bañar, ni que se vaya a cepillar. Hay cosas que tú no le das elección, tú le transfieres el deber ser. Por lo tanto, la fe y la espiritualidad es una responsabilidad de padre. Entonces, a los niños hay que educarlos en la fe y hay que educarlos espiritualmente. Miren, es más, oigan esto es serio y disruptivo, yo lo sé. Es más conveniente 2 horas los sábados de catequesis que la clase de piano, que de pintura y de natación.
2: Se ha dicho.
3: Por favor, padres, en el futuro le valdrá más la educación en la fe y en la espiritualidad y en Cristo, una espiritualidad que tiene rostro y nombre, que toda la música, que todas las cosas que... Entonces, no es selectivo que vayan a catecismo, ve a catecismo. Y no es selectivo que Josué y María vayan a Pascua Juvenil esta Pascua, no, van a la Pascua. Ahora,
0: porque... Libremente obligatorio.
3: Sí, sí, sí, yo estoy haciendo lo mejor que puedo. Ahora, cuando ellos ya salgan de mi redil, de mi manto, entonces ellos podrán hacer sus elecciones. Pero ya yo le habré creado condiciones para que se le instale la semilla de la fe. Para que por ahí, un día, cuando esté perdido, alguien le diga, vuelve a la madre, vuelve a Cristo, exacto, vuelve a la iglesia.
2: Exacto.
3: Pero tienen donde volver.
1: Sí. Fíjese, tomando que estamos en este año de la sinodalidad, el camino en el bautismo.
2: Bautismo y sinodalidad.
1: Bautismo y sinodalidad.
0: Camino a la santidad.
1: Fíjese, yo cada vez que doy mi catequesis de prebautismales, yo les recuerdo a los padres y a los padrinos qué responsabilidad de ellos educarlos en la fe. Y una forma de educarlos en la fe es de eso. Usted tiene que decirle que usted va a ir a la catequesis. Porque siempre le decimos, no es que él, yo no lo bautizo porque yo tengo que dejar que él defina. El bautismo no es para definir su fe.
3: Exactamente.
2: Correcto.
1: No es para definir su fe, si usted va a ser evangélico, si usted va a ser musulmán. El bautismo, que es que hemos caído en un error. En el bautismo nos siembran la fe, el Espíritu Santo. Pero lo más importante del bautismo es que nos borra el pecado original.
2: Y nos hace hijos de Dios.
1: Y nos hace hijos de Dios. Y eso no es opcional. Y eso no es para decirle, porque usted, como usted dijo, usted no le preguntó a sus hijos si quieren comer, si quieren estudiar, si quieren...
0: Si quieren nada, nacer.
1: Si quieren nacer. Usted no le preguntó nada de eso. Usted le dijo, usted tomó esa camino, responsabilidad como padre de decir, mire, usted se va a bautizar, yo lo voy, en su nombre yo lo voy a, yo voy a hacer que el Señor.
0: Y no
1: lo
0: es imposición. Yo, hay una cosa que
1: cabe, es la acción.
0: Sí, pero hay una cosa que cabe de resaltar. No es imposición, es querer lo mejor para sus hijos.
1: Sí, sí, sí.
0: ¿Por qué? Porque los padres son administradores de los niños. Entonces, muchas veces, ahora en este tiempo que se trata de los niños de cristal, que no se le puede subir la voz, hay que hablarle bonito, hay que no hacerle bullying. Y que ahora los terian, como me dicen, que hay, si el niño quiere ser terian, que ser, quiere ser un lobo, un perro, claro, un gato, entonces hay que dejarlo para no traumatizarlo. Sí. Que si el niño no...
3: Ah, no, a mis hijos yo a veces le digo... Ah, tú vas a poder vivir con esta huella psicológica, no importa. Sí, mira, no pasa nada.
1: No.
3: Papi, tengo hambre. Sí, experimentalo un poquito.
1: ¿Qué pasa?
3: No pasa nada. Tengo sed. Sí, sí. Nos faltan 20 kilómetros para una estación y comprar agua.
0: Sí, pero ahí voy, termino la idea. Entonces, ahora mismo que está la generación de cristal, de que no se le pueda decir nada, ni subirle la voz, ni nada, se está viendo las consecuencias de que hay médicos de que no toleran la sangre. O sea, oye esto, un médico, médico que no tolera
1: la sangre. No, que se vaya de ahí porque ese no es su vocación. No. Tú vas a lidiar, el médico va a lidiar con sangre todos los días en una emergencia.
0: No, pero como a él lo acostumbraron, que no se le puede, nada, tiene un problema en la vida y de una vez, ¿qué voy a hacer? No, que tengo, ¿cómo es que dice la palabra? Que,
1: una fobia.
0: Ansiedad. Entonces se queda, no, que tengo ansiedad. Mi mamá lo resolvía fácil con la samurai.
1: Yo le quisiera, y esto es una pregunta abierta que voy a decir, ojalá llame a alguien. Voy a hacer 2 preguntas para reflexionar a las personas.
0: Atentos, ¿ustedes, para que llamen?
1: ¿Ustedes creen en Dios? Es la primera pregunta. Y si ustedes creen en Dios, ¿creen lo que dice este libro? Que se llama Biblia. Porque la Biblia te dice, si tu hijo necesita, escuchen bien, que no estoy inventando, si tu hijo necesita el reo 7 veces en el día para corregirlo, si te lo está diciendo Dios, es porque conoce el interior de cada uno de nosotros.
0: Sí, pero no es lo mismo, cabe resaltar, ya que estamos en medio abierto, hay que resaltar, no es lo mismo un maltrato que una corrección. Sí,
1: pero estamos hablando de eso.
0: No, porque hay que aclarar porque la gente
1: distorsiona. Pero no es lo mismo. Pero ¿qué es lo que te quiero decir? Que si tú tienes que decirle a tu hijo, tú no puedes ser ningún teria porque tú no eres un animal, tú eres un humano, tú tienes que corregirle eso.
0: 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Mira, 809-455-1903. Hoy te ayudé porque estás excelente, mala.
2: En lo que la gente se conecta con nosotros. Mire, esto no se trata ni siquiera de obligar y ni nada a los muchachos. Yo que tengo una niña adolescente también, los muchachos no pueden amar lo que no conocen. Nosotros tenemos que guiarlos a conocer. Ella en los retiros siempre me decía, ay, yo no quiero ir para allá, como que, qué sé yo qué. Y después que iba, yo le decía, tiene que ir. Después que estaba allá, ay, mami, lo mejor que pasó fue que yo viniera a este retiro, yo me sentí tan bien. Entonces, ellos están partiendo de algo que desconocen. Entonces, nos corresponde a nosotros guiarlos a ellos para que puedan vivir esa experiencia. Y después, ellos lo agradecen.
0: Pero también es una, cabe resaltar, de cómo tú puedes enseñar a tus hijos cuando tú tienes un encuentro con Dios.
2: Sí, claro.
0: Porque ahí es que viene el otro problema, de que hay personas que no saben cómo educar a sus hijos. Entonces, ¿cómo lo podemos educar? Teniendo un encuentro con Dios y tú mismo documentándote, leyendo la palabra, rezando, y que ahí se esté trabajando el Espíritu Santo. Y aquí viene mi siguiente pregunta. ¿Cómo es, o vamos a ponerlo así, la importancia de la comunicación en el matrimonio para educar a los hijos? Tú con tu esposa, ¿cómo se comunican para tener la misma línea, la misma idea y tener una educación correcta con tus hijos?
3: Sí, miren, es conocida la frase de que la imagen y que el comportamiento dice más que las palabras, ¿verdad? Es coherencia de vida, es coherencia de conversión. Como tú decías, nosotros que hemos descubierto que vivir en Cristo es la mejor manera de vivir, la gente se va a seguir haciéndose cristiano en la medida que vea los frutos de mi vida en Cristo. Si los frutos de mi vida en Cristo es tener un matrimonio conflictivo, si mi fruto de mi vida en Cristo es vivir incoherentemente, si mi fruto de mi vida en Cristo es maltratar a mi esposa y a mis hijos, ¿para qué me voy a hacer cristiano? Ahora, si mi fruto de mi vida en Cristo es conversión, que después que encontré a Cristo, amo mi familia, protejo a mis hijos, prospera el trabajo, pues entonces la gente dice, sí, yo también quiero conocer eso.
0: No, pero ahí voy con, no quiero decir la palabra corrección, sino hay algo. Sí, los frutos vienen después de sembrar algo. Ajá. Puede ser de que lo único que tú hayas visto ha sido este maltrato, conocer las drogas, el alcohol, pero si tú quieres cambiar los frutos, puedes hacerlo, porque quizás tú no conoces otra cosa. Entonces, estás dando estos frutos, pero puede ser de que una persona no haya tenido este encuentro con Cristo y quiere tenerlo, y es posible.
3: Sí, mira, en la iglesia hay una plantilla y un camino que se llama el querigma. Sí. El querigma, ¿verdad?
2: Correcto.
3: El querigma nos enseña que tú tienes un encuentro con Cristo en dos condiciones, o por amor o por salvación. Pues sí. La gente llega a Cristo. Hay gente que de verdad llega a Cristo por una experiencia de amor. No le pasó nada. Y el Señor le dio el regalo de, ven, conóceme, que tu vida funciona, ¿eh? Gente que la vida le funciona y después conocen a Cristo sin ningún problema. Y dicen, ay, pero ¿y esto existía? ¡Qué bello! Amén. Pero la mayoría llegamos en el suelo, dao, estropeado.
2: Por el dolor.
3: Por el dolor, ¿verdad? Entonces Jesús entra a nuestra vida como Señor y Salvación. Y hay un paso de querigma que se llama fe y conversión.
2: Correcto.
3: Que es, no hay manera de que tú tengas un resultado de conversión si no hay un crecimiento en la fe.
0: Sí.
3: Y ahí, para que haya crecimiento en la fe, tiene que haber lectura de la Biblia con apoyo. porque hay un problema que si tú te topas con la Biblia sin apoyo, ya tú sabes el desastre, te vas a parar en una esquina y vas a fundar una iglesia.
0: Que Abimele,
3: que el Señor te habló a ti, etc.
0: Shalalalala.
3: Seguimos. Después, tú tienes que formar parte, como tu crecimiento en la fe, de la iglesia. Sí, la fe, que se te transfieran las tradiciones, que se te transfieran las costumbres de la iglesia, con la oración también, y después con el servicio. Entonces, cuando tú coherentemente y en conjunto, tú aplicas todo eso, entonces empieza a haber conversión en tu vida. Se te transforma el lenguaje, creas una estructura de comunicación, creas una estructura de apoyo y seguimiento, pero todo eso lo va dando la iglesia, eso lo va dando la comunión. Y entonces ahí se empiezan a ver los resultados en la familia, en el trabajo. Y lo más difícil, que te crean después. Porque sí, todo el que vivió contigo está así, mira, esperándote. Ah, él se le va a ir ese retiro. Él va a volver. Esto le va a durar dos meses.
1: Es ocasional.
3: Esto es ocasional.
0: A mí me gusta cuando tú vas a una convivencia, un retiro, y que te dicen, disfrútalo, porque desde que salga por esas puertas, el diablo te está esperando.
3: Sí.
0: No, y tú, no, eso es mentira. Sí, claro. Yo salgo con el Espíritu Santo y voy. Y vas a tu vehículo y la goma pinche y te salen todos esos demonios de una vez.
3: Sí, sí. Claro,
0: o ya tú manejas, a mí me pasó.
1: Esa es la parte que dice Pablo. Yo le doy lo que he recibido por tradición. A eso es que se refiere Pablo cuando se transmite la fe.
0: No, mira, a mí me pasó de que yo salía de la casa arquidiocesana María de la Alta Gracia, de una convivencia de esas que son de las mejores, que tú sales ahí, uff, espíritu y todo bien. Se me quedó el vehículo a las Américas. Se me calentó.
1: Qué
0: se
1: maravilla.
0: Me tuve yo que llamar ayuda y todo. Entonces ya tú sabes que el espíritu se me fue.
2: Por eso yo he dicho, y me ven como rara, cuando yo salgo de un retiro recién confesada, digo yo, ay, Señor, si tú me llevaras ahora. Porque uno va para el cielo directamente, eso sería como un milagro.
0: Recién confesado.
2: Directo para el cielo, sin pasar por Go. Mira, yo tengo una pregunta. Tú viviste la experiencia de Felipe, y en ese primer encuentro, pues tú todavía estás joven. ¿Qué pasa después en ese camino? Hacer la experiencia más, no sé si hiciste el curso Pablo también. Entonces, ¿qué sigue en el camino de José?
3: Mira, yo he hecho muchas cosas. Actualmente llevo ministerio y trabajo mucho en la iglesia. Yo tengo un programa de televisión en Televida, los viernes a las 9 de la noche, se llama La Red. Yo formo parte de los talentos de la radio de Vida FM y Radio ABC en programa En Ruta.
0: ¿Por qué tú crees que está esta voz ombligofónica?
2: Lo que pasa es que yo lo veo y lo escucho, pero como yo tengo tanto tiempo que salí de Santo Domingo, no tengo tanta familiaridad con los nombres de los talentos de Vida, pero yo era de la gente que estaba ahí metida 24/7.
3: Claro.
2: Y conozco también a Raiza,
3: sí,
2: cuando estuvo ya, ahí, Raiza, o sea, que, pero qué bueno.
3: Sí, continúa. Ahora estamos con Jorge Rosario ahí en Ruta. Y ahí estoy trabajando. El Señor nos quiere de muchas maneras en la iglesia. Ayer, en una reflexión en la radio, yo decía que ahora en Cuaresma debemos aprovechar la ola que causa, ¿verdad? Que como iglesia debemos prepararnos para la gente que vamos a recibir, porque siempre en Cuaresma hay gente que nada más va a la iglesia el trido pascual. Y entonces...
0: No, y el miércoles de ceniza.
3: Y el miércoles de ceniza. Y el domingo de Ramos. Sí. Entonces nosotros debemos, así como por ejemplo, como nunca se está viviendo el clásico, los clásicos mundiales de béisbol, porque esta gente, y ahí es que Jesús nos da el boche del administrador astuto, dice, ustedes usan muchísima tecnología y usan muchísimas artimañas para enriquecerse, más no para difundir la palabra de Dios. Nos está haciendo un reclamo histórico ahí. Sí. Entonces nosotros, que tenemos etapas, eventos y espacios donde el Espíritu Santo, la tradición nos trae a la iglesia, no diseñamos estrategia para captar, conservar y mantener a la gente que por tradición, que por las patronales, que por el tiempo litúrgico, nos llegan. Y hacía un llamado abierto, y se lo hago a ustedes, que por favor, en esta Pascua diseñemos algo en nuestras parroquias que podamos diferenciar, captar y conservar la gente que llega nueva. Mira, esa señora nada más vino el jueves y vino el viernes. No, yo te voy a captar. ¿Dónde usted vive? ¿Cuál es su teléfono? Sí. Y después que yo la capte y le oye, toda una tecnología y le haga sentir que forma parte de esta parroquia, el Espíritu Santo la irá
1: llevando a donde quiera.
3: A donde va.
0: Exactamente. A donde,
3: pero tenemos que tener un plan, una estrategia. La Pascua Juvenil. No le dejemos la Pascua Juvenil a los jóvenes. Los jóvenes pueden hacer algo, pero la Pascua Juvenil es del Consejo Parroquial.
2: Y de la Pastoral
3: Familia. Y de la Pastoral Familia y Vida.
1: Yo le voy a decir algo, y esto que quede.
3: Del Consejo Parroquial.
1: Mire, y esto que quede.
0: Estoy totalmente de acuerdo. O sea, está. O sea, yo bromeo porque digo yo.
3: Y que los jóvenes directivos le dicen, padre, necesitamos 20,000 para esta Pascua. Y se lo busquen.
1: Exactamente. Yo le voy a decir algo.
0: Yo espero que ya.
3: 20,000, 30,000. Y se lo busquen.
1: Él tocó algo, fíjate, él tocó algo que es importante.
0: Que yo soy el coordinador diocesano.
3: Padre, busque su chelito.
0: Me lo están poniendo.
1: Padre, esto que quede.
3: Es el Espíritu Santo, padre.
1: Esto que quede en reflexión a todos los grupos de la iglesia, y tú tocaste algo que para mí yo he creído que es importante. En los grupos de la iglesia tiene que existir, tumbar esa rivalidad que pasa. Si se hace una captación a la persona, tú no puedes decirle que el único grupo mejor es este. Y eso pasa. ¿Por qué? Porque la gente...
2: Inconsciente.
1: No, puede ser inconsciente, pero hay que tumbar eso. ¿Por qué? Porque la gente que es captada tiene que explorar su carisma. Y si tú nada más que le presentas un carisma y no se identifica, se va. Uh-huh. ¿Se va?
0: Sí, porque es que hay, señores, la iglesia está conformada por cada uno de nosotros. Ahora, la iglesia es un cuerpo donde cada uno tiene una función. Entonces, no podemos creer de que el ojo va a ser mejor que los dedos. No, cada uno tiene una función. Por eso a mí me encanta este programa. O sea, Smelling tiene un temperamento que... Elizabeth es más sweetie, pero tiene una mentalidad y una memoria. Que yo le pregunto ahora el número de teléfono, ella se lo sabe.
1: Emma,
0: y
1: dígalo.
0: Hace tiempo ella lo vio. Reyane, que es otra que está aquí, tiene lo suyo. El cibaeño, hay Beito, adiós Bea, Sufrón.
2: Y el cantante.
0: ¿Ah? No hay tita.
1: Y el que quiere hacer a ti.
0: Pero entonces, volviendo
1: aunque al tema. Aunque la estrella soy yo.
0: Es que tú crees. Cada uno tiene una manera. Entonces, la iglesia es un cuerpo, el cuerpo místico de Cristo. Entonces, es bueno de saber de que todos tenemos un lugar dentro de la iglesia. No podemos nunca pensar de que soy superior o inferior que otro. No. Cada uno tiene su lugar, y por eso es bueno siempre resaltar de que Dios nos ama a cada uno tal como somos. Y ahí quiero resaltar algo también que has dicho, de que hablas de la evangelización, aprovechar los medios que tenemos. Hoy muchos cristianos critican evangelizar como lo estamos haciendo el día de hoy, por los medios tradicionales y por las redes. ¿Tú cómo ves esto?
3: Ay, padre, mire. Un llamado a todos los artistas y a todos los talentos que están.
2: Dígalo allá, Josué. Dígalo allá.
0: Mire su cámara.
1: Dígalo en off.
3: Un llamado a todos los artistas y a todos los talentos que están viniendo a estas plataformas a evangelizar y a servirle al Señor. Esto es una misión. Esto no es el mundo. Todo lo que es misión significa que tú vienes a dar. La misión no es para tú enriquecerte.
1: Así es.
3: La misión es para dar. El talento que no esté preparado y consciente que servirle al Señor es una misión, no lo va a entender.
0: No, y saber que no todo es color de rosas.
3: No lo va a entender. Es misión. Aquí siempre va a haber dolor, va a haber éxodo, va a haber escasez, y tú vas a tener que poner. Esto es misión. Uh-huh. Cuando tú lo asumes desde esa responsabilidad, esa perspectiva, vas a entender por qué a veces los seguidores no crecen, la plataforma no te monetiza, no te contratan, el padre no te da ofrenda abundante, tú no puedes vivir nada más de esto. Óigame, es misión. Esto es misión. No crea que usted va a vivir de lujo con este servicio, que va a viajar. No. Búsquese un trabajo estable. ruegue para que el Señor a su pareja lo provea y lo respalde usted, porque esto no es para eso.
0: No, y voy a, enfocando y haciendo un paralelismo con este mismo proyecto. Una de las cosas que ha llamado mucho la atención es que este proyecto ya tiene más de un año. ¿Y qué pasa? Fíjate que no hemos dicho, vamos a la pausa comercial. Nosotros no tenemos una sola pauta comercial. ¿Por qué? Porque este proyecto ha comenzado, hemos hablado en principio, vamos, tú quieres, y todos dijimos que sí. Pero ninguno nos hemos interesado en la parte económica. Y mira cómo este proyecto ha evolucionado. Sí. Dos emisoras de radios, tres, ¿verdad, tres, Fernando? Tres una, emisoras de radio y dos canales de televisión. Y no hemos sido, ha sido Dios que ha llevado
3: este proyecto. El Espíritu Santo, claro.
0: Pero
3: que sí.
0: Todos hemos dicho que sí. Y es bueno saber de que si tú confías en Dios, querido televidente, radio escucha, si tú confías en Dios, Dios va a poner las herramientas, los medios, el camino para que tú sigas hacia adelante. Confía en Él. Solo di que sí y ponlo en manos de Dios. Y te lo decimos nosotros que hemos comenzado sin saber nada. Yo me acuerdo, Elizabeth, que ella decía, yo nunca he estado en eso. Yo no sé qué voy a hacer y cómo lo vamos a hacer. Y hoy ya tenemos más de un año. Y yo le doy gracias a Dios por este proyecto. Y es salir y evangelizar. Aquí estaba Cándido, militante, que él dice, claro. Él dice, yo quiero ser parte de Peregrinos.
3: Sí, o sea, sí, un personaje.
0: No es que, imagínate, con él, yo, Smelling, es un problema. Pero
3: Yo quiero aportar algo con lo que dijo Smelling sobre los grupos en la iglesia. Dos cosas, Smelling. Mira, número uno, carta cuaresmal del Papa Francisco en la cuaresma del 2023. Él decía, todo el que esté caminando a tu lado en la iglesia es justo la persona con la que el Señor ha querido que tú camines.
0: Oh, qué bello.
3: Es decir, ese berenjenal que hay en la iglesia católica sobre todo, que Cristo dijo, entre en todo y hay de todo, y la gente no lo entiende. Ese es el pueblo de Dios.
2: ¿Sí?
3: ¿Qué hay chismoso? Sí, este es tu lugar. ¿Qué hay alcohólico? Sí, este es tu lugar. Todo, es decir, entonces... Exacto. Entonces, todos cabemos en la iglesia. Y esta es la iglesia que nos vamos a ir formando. Sin embargo, hay un punto importante. Miren, así como dije del querigma, que es el anuncio, una estrategia de evangelización, también es una plantilla de evaluación. Mire, una persona que no esté viviendo fe y conversión y que no haya tenido una experiencia de Espíritu Santo, no puede caer al paso de ser iglesia. No lo ponga a dirigir la iglesia.
2: Bien.
3: Mira,
2: muy bien dicho.
3: Está muy entusiasmado, es más, es muy bien preparado, es profesional, pero todavía no está viviendo conversión. No lo ponga de coordinador, por favor. Sí. No tiene una experiencia del Espíritu Santo. No va a funcionar.
2: Sí,
3: entonces, en eso, a ustedes las autoridades de la iglesia tienen que saber, perdónenme, ustedes me llamaron.
0: Espérate, pero la autoridad, yo soy un vicario.
3: Ah.
0: Yo soy vicario.
1: Y yo lo que soy es un cuidador de las ovejas del pastor.
3: Ajá.
0: Nuestros
3: obispos, porque entonces al obispo que le va...
0: Exacto.
3: Deben cuidar de que no es el que tenga necesariamente la mejor disposición, no es el que tenga necesariamente el mejor talento, es el que esté preparado.
2: Uh-huh.
3: En la iglesia, en los caminos del Señor. Sí, mira.
1: Que haya yo digo que haya madurado en la fe.
3: Un poco, porque es que el que no tenga Espíritu Santo no va a poder sostener, porque no es el talento particular, es el Espíritu Santo.
0: Exacto.
3: Que sostiene los carismas, que suscita, que los organiza.
1: Aparte de sostener, mantenerse.
3: Mantener. Entonces ahí hay una línea delgada.
0: Una cosa que...
3: Perdón, padre.
0: Sí, pero no hay problema.
3: Me expliqué con el mensaje.
0: Sí. Una cosa, has hablado de la inclusión dentro de la iglesia. Ahora mismo el tema de moda son los Terian. Entonces, ¿podemos nosotros también acoger en la iglesia a los Terian?
3: No, porque no deben ni siquiera existir. Si yo los acojo, yo estoy dando lugar a aceptar esa posibilidad. Miren, gracias al presidente Trump, que le puso un stop a esta ideología y a todas estas letras. Y entonces en él se montaron todos los otros estados y gracias a Dios hay un freno, ¿verdad? Esa gente no han parado. Yo he estado diciendo en los medios que nosotros como iglesia no debemos ser reactivos. ¿Qué es reactivo? Viene una ola de cosas, de ideología, y nosotros reaccionamos y la confrontamos. No, ahora que ellos están recomponiéndose, porque se están recomponiendo y están agarrando fuerza, vamos a nosotros a lanzar algo. Vamos a lanzar algo. Que hayan levantado la hora de Loterian, eso no es inocente.
1: No.
3: Esto es una estrategia.
1: Preparemos. Con premeditación y alevosía.
0: Sí, porque es que ellos están negando la humanidad. Ellos dicen que Dios se equivocó.
3: ¿Entiende?
0: Entonces yo soy un animal porque yo creo que yo soy animal.
2: Mira, madre, lo que pasa es que...
0: Dios te ama.
2: Mira, no. Perdóname, Josué. Es que nosotros no debemos aceptar el concepto.
3: Exacto.
2: ¿Verdad? Pero la persona es aceptada.
0: Sí, la
2: porque
0: persona,
2: nosotros
0: sí.
2: somos igual hijos de Dios, hombres y mujeres. Entonces, la persona es bienvenida a la iglesia, porque la iglesia católica es universal. Lo que no es bienvenido es que ese pensamiento, esa filosofía, esa ideología, tú lo quieras traer a la iglesia.
0: No, y no solamente eso, porque es bueno de que tú resaltas eso. La iglesia católica siempre acepta a la persona, pero la persona cuando entra en el templo tiene también que adecuarse.
2: Correcto.
0: ¿Por qué? Porque no es que tú vas a ir al templo totalmente desnudo, como
3: porque
0: hay personas.
3: A ti te parece.
0: Exacto, porque ay, no es que hace mucho calor. Hermano, cuando usted tiene una reunión con el presidente o quien sea, hay un protocolo.
2: Así
0: entonces,
2: mismo.
0: Si vamos a tener un encuentro con el Señor, tú no puedes ir de una manera vulgar o una manera inadecuada. Entonces, mencionando esto de los Terian, ellos tienen su máscara y todas sus cosas. Si usted le gusta eso, usted puede hacerlo, pero fuera del templo.
1: Yo quiero poner a un Terian que se considere un perro, ponerlo con una manada de rottweilers y pibes.
2: Mira, yo
1: a ver si se llega a entender con
2: ellos. Yo me voy por la línea de Josué. Esto es, señores, algo que nos quieren, o sea, nosotros no podemos ser totalmente reactivos a esto, porque primero hay un componente psicológico en hacernos sí. creer cosas. Sí hay personas, obviamente. Si yo soy un niño y veo que mi mamá trata mejor al perro que a mí,
3: yo voy a querer ser
2: entonces
3: perro.
2: Yo voy a querer ser perro. Hay que ver qué hay dentro de esa persona. No es solamente un movimiento. Hay muchas cosas que son más profundas que lo que nosotros estamos viendo.
1: Pero ya eso es culpa del adulto, que no sí. ha entendido su papel.
0: Sí, pero ahí es que volvemos al punto que estábamos hablando al principio. ¿Hasta qué punto el adulto está buscando a Dios? ¿Hasta qué punto esta persona se está documentando y se está alimentando de la palabra de Dios y considera de que su comportamiento es bueno o malo frente a los ojos de Dios?
3: Elizabeth dio un punto muy, muy importante sobre qué están viendo los niños con las mascotas en las casas. Miren. Hoy los padres no están andando con los niños, porque los niños nos exponen cuando se portan mal y nosotros no queremos que nos vean feo el niño comportándose mal. Mira, y hay que exponerse. Hoy en día, que un niño salga parecido a sus padres es un éxito, porque están tan bombardeados y tan expuestos a otras cosas que nosotros no nos están pasando tiempo con nosotros. Nosotros vamos al Santísimo porque la presencia, y no tan solo la de Cristo, causa. Es decir, cuando usted está con su hijo, aunque estén en silencio los dos, el hecho de que están en un mismo salón, a 2 metros de distancia, a 1 metro de distancia, usted está causando en su hijo. Entonces, por favor, pase tiempo con su hijo. Mire, la semana que usted no pudo pasar tiempo con su hijo, y usted lee, y usted váyase a dormir con el muchacho, aunque sea en la... Acuéstese en el piso al lado de él.
0: A ver televisión, aunque sea.
3: Póngase a ver televisión. Siéntese una hora a contemplarlo durmiendo, y eso también causa. Sí. Entonces, no es posible que tú tengas, y tú aspires a que el niño tenga comportamientos tuyos y míos, más allá de la epigenética, de lo que se transfiere por tu genética, si no te ve actuar. Quítale 1 hora o 2 horas al mes a la escuela y llévatelo a estar contigo para que te vea actuar, para que te vea responder. Ve al supermercado con él para que no vea que el dinero nada más es para, pero también vea una librería, vea una heladería. Dona, que te va, tenga los cuartos y póngalo ahí en, el, en, en, a ese pobre, en la iglesia, o dáselo a ese pobre. Es decir, los hijos tienen que ir viendo el 360 de la vida tuya, pero es contigo, no lo que le diga el influencer, sí, no el que le diga esa ideología que nos las pasan a través de las películas y los cómics.
0: Sí, mira, has dicho de lo que digan los influencers. Incluso en estos días estaba viendo un tráiler, no sé ni cómo se llama la película porque no me la sé. Era una serie, yo creo, de esta de Netflix, que era de que la mejor influencer, una cosa así. Pero presentaba el tráiler que era alante de cámara la mejor. Yo soy, cuando estaba, apagaba esto, tenía una vida que se quería suicidar. Entonces, no todo lo que brille es oro, dice un refrán por ahí. Entonces, es bueno saber, padres, y lo hemos dicho en varios programas, hasta qué punto tú ves lo que tus hijos están viendo. Hasta qué punto revisas su teléfono. Por ejemplo, también, ahora que está el mundo que está atacando, que está diciendo que es bueno de que el niño sea libre y todo. Una pregunta. ¿Tú le revisas la mochila a tu hijo? ¿Tú le dices, tú ves si tu hijo tiene alguna sustancia que no debió de tener? Porque le revisas la mochila, le revisas los cuadernos a ver si él está estudiando o no. ¿Tú sabes cuáles son sus compañeritos? ¿Sabes con quién él se está juntando? ¿Qué está jugando? Porque esa es otra. No que él está jugando videojuegos, pero ¿sabes qué tipo de videojuegos? Porque hay juegos que son muy sangrientos. No que él está viendo muñequitos. Ah, pero tú sabes que hay una división entre un anime y un cómic de Estados Unidos, de que hay anime de que son sangrientos, como Samurai, ¿cómo que se llama? Afro Samurai, entre otros, de que son muy sangrientos. ¿Sabes de que el niño no puede estar viendo esas cosas como otros animes? ¿Sabes de que no son todos los muñequitos a favor de tus hijos? Dedícale tiempo a tu hijo.
1: Padre, si usted lo escucha ahorita, muchos van a decir que usted es un Trujillo.
0: ¿Cómo un Trujillo? ¿Por dedicarle tiempo a sus hijos?
1: Porque es que esa es la mentalidad de la sociedad de hoy en día, que cuando quieren poner disciplina lo llaman Trujillo, porque creen que tiene que ser libre.

0: Tener experiencias como Emaús, Felipe,
1: los cursillos de cristiandad,
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0: Dele un mensaje a esos hombres de cómo eso puede ser un antes y un después para su familia.
3: Como decía el diácono, nosotros naturalmente estamos inclinados, después del pecado, al placer. Y un hombre ve la iglesia y ve a Cristo como una renuncia al placer. Y no es así. Mi vida después de Cristo es más placentera. Ahora, lo que el Señor ha hecho en mi vida, el Espíritu Santo ha hecho en mi vida, es sustituir a través de que yo experimentaba el placer. Yo experimentaba el placer estando en la calle, bebiendo alcohol. Ahora yo experimento el placer sirviendo y estando en un retiro. Y este placer en Cristo es más intenso.
0: Amén.
3: Es más intenso que el que yo buscaba en la calle. Yo estaba en la calle buscando validación. Aquí ya yo no la necesito porque Jesús me sanó y yo no tengo que validarme. Entonces es un tema de testimonio. Es un tema de también de mucha oración, de pedirle a Jesús que le ponga el rostro a lo... Pero tienen que estar...
2: Y de arriesgarse.
3: Y de arriesgarse. Pero bueno, tenemos nosotros que hacer nuestra parte.
1: Cuando
3: partecita.
1: Dices eso, me acuerdo de la canción, mira lo que ha hecho en mí. Sí. Mira lo que... Bueno, ya no canto, ya es Melo y me miro mal. Señores, gracias por estar ahí en sintonía con nosotros. Josué, este proyecto es tuyo. Cuando vengas, porque él viene cada rato para acá, para esta zona.
2: ¿Verdad?
1: Fue Camán ahí que lo agarré. Pues terminó la misa. Él saliendo de la misa. Y yo, ven acá, mijo, el viernes te espero. Y me dice, pero ¿cuándo? Sí, yo puedo ir. Y yo, no, este viernes.
3: Estoy aquí en obediencia. Vengo de Santo Domingo.
1: Literalmente, este viernes tú vienes.
0: Aquí nosotros tenemos que hacer un panel hablando sobre los peligros que acecha la familia en el día de hoy. Y yo quiero que Josué esté aquí.
1: Bueno, ya te pusieron ahí jaque mate. Entonces, gracias por estar ahí en sintonía. Gracias por acompañarnos, por nunca decirnos que no a nosotros. Gracias por estar aquí.
3: Muchas gracias.
1: Este programa, este proyecto es tuyo. Tú solamente me dices, voy este viernes y bienvenido será. Gracias a todos por estar y acompañarnos. Recuerda nuestras redes sociales, peregrinos.podcast, por YouTube, Instagram y TikTok. Recuerda de que Dios te ama tal como tú eres, que incluso puede ser Terian, incluso puede ser lo que tú quieras. Dios te ama como persona. Ahora, la ideología es que Dios nos invita a cada uno de nosotros a dejarla a un lado y solamente tomar lo que es la palabra de Dios. Dios te ama. Dios como persona te ama. No, nunca abandones este gran amor de Dios. Puede ser quien sea, pero recuerda que hay una sola verdad. La verdad es Cristo y es la única teología que vale la pena.
2: Señores,
1: hasta
2: me voy.
1: Aquí, peregrinos.
2: Viviendo nuestra fe. Nos vemos.

Laudetur Jesus Christus, alabado sea Jesucristo. Reciba un cordial saludo desde los estudios de transmisión de Vatican Media y Radio Vaticana en la Ciudad del Vaticano. A nombre de Renato Martínez y de todos los integrantes del equipo de Vatican News, les damos una fraternal bienvenida a la transmisión en directo del rezo de la oración mariana del Ángelus, dirigido por el Papa León XIV. Hoy, 14 de junio, 11.º domingo del tiempo ordinario, saludamos a todos los que nos acompañan a través de la radio, la televisión e internet, por medio de nuestro canal de YouTube, así como a través del portal vaticannews.va. Y un saludo especial a quienes nos siguen a través de Facebook Live. Con estas imágenes de la Plaza de San Pedro, saludamos a las emisoras de radio y televisión que el día de hoy nos acompañan. Saludamos a nuestros amigos de El Sembrador, Nueva Evangelización, Radio y Televisión, EWTN, Radio y Televisión, en los Estados Unidos a Santa Teresita Radio, a Radio Paz de Miami, a Radio Inmaculada, en España a Zetelmonte B en Alicante, a Radio y Televisión Caritas.

0: Universidad Católica en Asunción, Paraguay, a Pax TV en Perú, a Radio Vicentina en Chile, Radio La Voz de María en Guayaquil, Radio Católica en Cuenca, Ecuador, Radio Magna Chubut en Argentina, Radio María en Guatemala, Radio María en El Salvador. Y un saludo especial a nuestros amigos del Consejo Episcopal Latinoamericano y del Caribe, con sede en Colombia, así como a nuestros hermanos y hermanas de la Confederación de Religiosos y Religiosas de América Latina, la CLAR, que retransmiten este momento de oración a través de sus redes sociales y plataformas digitales. Estamos esperando que el Santo Padre se pueda asomar desde la ventana del Palacio Apostólico en este 11º domingo del tiempo ordinario, en el cual escucharemos la lectura del Evangelio según San Mateo, capítulo 9, versículo del 36 al 10, del 36 al capítulo 18, donde nos habla precisamente de ese llamado que hace, esa invitación que hace Jesús a trabajar en la mies, y sobre todo cómo llama a sus 12 apóstoles y el nombre que les da a ellos. Seguramente este texto del Evangelio estará al centro de la meditación, de la reflexión del Santo Padre en este domingo 14 de junio. Un domingo en el cual hace poco ha terminado su cuarto viaje apostólico a España. Este 12 concluyó el viaje del Santo Padre, un viaje que inició el pasado 6 de junio. Tuvo tres etapas principales, visitando las ciudades de Madrid, Barcelona y las Islas Canarias. En las Islas Canarias pudo visitar Gran Canaria y Santa Cruz de Tenerife. Un viaje bastante emocionante, bastante rico, que nos ha llevado sobre todo a apreciar la devoción, la tradición de esta iglesia en España, un país bastante tradicionalmente católico, bastante creyente. Y justo cuando suenan las campanas del mediodía, a las 12 del mediodía, el Papa León se asoma por la ventana del Palacio Apostólico. Escuchemos al Santo Padre.
1: Cari fratelli e sorelle, buona domenica.
0: Queridos hermanos y hermanas, feliz domingo.
1: Il Vangelo di oggi ci porta un grande regalo.
0: El Evangelio de hoy nos ofrece un gran regalo, porque todos los que lo escuchan están incluidos en la mirada de Jesús. Es una narración que manifiesta el interés con el que observa, además de decirnos qué es lo que el Señor observa. Leemos, en efecto, que Cristo, al ver a la muchedumbre, se compadecía de ellos porque estaban extenuadas y abandonadas. Haciéndose nuestro hermano, el Hijo de Dios mira a la gente, mira a la humanidad, ve la opresión que aplasta y la violencia que quita la fuerza, ve las heridas de las guerras y el vacío del consumismo, ve rostros reducidos a máscaras, familias rotas por el mal y jóvenes ilusionados por falsos ideales. Jesús ve y ama. Ama y sufre por nosotros, con nosotros. Su compasión expresa no solo cercanía fraterna, sino voluntad de redención. En efecto, Él conoce nuestro corazón y cuida de él. Ante tantas personas que parecen ovejas que no tienen pastor, Cristo dedica a todas ellas como buen pastor y como Señor de la mies. Envía obreros al campo del mundo. ¿Cuál es el trabajo que deben realizar? Llevar el consuelo de Dios a todos los que sufren. Llevar caridad donde hay miseria, esperanza donde hay aflicción, fe donde hay desconfianza. El Evangelio menciona los nombres de los 12 primeros obreros. Son discípulos convertidos en apóstoles, es decir, misioneros y predicadores. Entre ellos está Simón, llamado Pedro, el primero, y también Judas Iscariote, el último, para recordarnos que se puede seguir a Jesús y traicionarlo. Pero el Evangelio sigue siendo para todos palabra viva y verdadera. La buena noticia que atraviesa los siglos es idéntica, siempre joven, fresca y liberadora. Ha llegado el reino de los cielos. Sí, está cerca porque en Jesucristo Dios se hace prójimo a todo hombre y mujer, de todo pueblo y nación. Cuando este Evangelio es anunciado y practicado, el mal se derrumba como una enfermedad que termina, como una noche que cede a la hora, como la muerte vencida por el resucitado. Así es como la mirada de Jesús transforma la realidad, llena de amor. Su iniciativa da vida a un pueblo nuevo, la Iglesia, que está llamada a continuar la misión de los apóstoles. Gratis habéis recibido, gratuitamente denlo. Sí, el don de Jesús es totalmente gratuito, porque su valor excede toda medida. Es imposible merecerlo o comprarlo. Esta gracia es el bellísimo nombre de la misericordia de Dios, que nos alcanza a donde quiera que estemos para guiarnos hacia Él. Rogad, pues, al Señor de la mies que mande trabajadores a su mies. Queridos hermanos, la tarea de evangelizar nace del don de Dios que en Cristo se vuelve perdón para el mundo, servicio a los que son más pequeños y pobres, compromiso por la justicia. Pidamos el auxilio de la Virgen María, llena de gracia, para que respondamos con gozo y valentía a la misión a la que Jesús nos llama.
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0: Cari fratelli e sorelle,
1: queridos hermanos y hermanas, expreso ante todo mi gratitud al Señor por el viaje apostólico que me ha concedido realizar a España. Agradezco al pueblo español que me ha recibido con mucho entusiasmo y devoción. Estoy agradecido de modo especial a Su Majestad el Rey. Agradezco también con afecto a los obispos, las comunidades que he visitado y a toda la Iglesia que está en España. También deseo recordar a los nuevos beatos, a los sacerdotes diocesanos, Mieczysław Dobra y Giovanni Bula de Moravia, y Giovanni Schwierz y ocho compañeros sacerdotes salesianos polacos. Todos ellos fueron beatificados como mártires porque fueron víctimas de las persecuciones de los regímenes totalitaristas con motivo de su fidelidad a Cristo. Además, ayer en Mato Grosso, en Brasil, fue beatificado Nazareno Lanciotti, sacerdote romano misionero, también el mártir, porque en el nombre del Evangelio defendía a los más pobres. El ejemplo y la intercesión de estos valerosos y valientes misioneros pueda sostener la misión de los presbíteros y de toda la Iglesia. También aseguro mi cercanía a la población de Filipinas, afectada hace algunos días por un fuerte terremoto. Rezo por los difuntos y por sus familias, por los heridos y por todos aquellos que sufren a causa de esta calamidad. Y ahora dirijo mi saludo a todos ustedes, a romanos y peregrinos de diferentes países. También dirijo un saludo especial a los miembros de la Comisión Internacional de Diálogo entre los Discípulos de Cristo y la Iglesia Católica, para que las reflexiones puedan acercarnos en la comunión. Y también un saludo a los peregrinos de América del Norte. Especialmente a los peregrinos de New Jersey. También de Carroll School, de la Escuela de Miami en Florida. A los que van a recibir la confirmación de Bulgaria, diócesis de Bérgamo, a la comunidad Casa de María, que el Papa Francisco llamaba los jóvenes de la Inmaculada. Al grupo parroquial de Santa María de la Gracia de Santa Francisca Cabrini en Roma. A todos les deseo un buen domingo. Con estos saludos y con estos llamamientos del Santo Padre concluye el rezo de la oración del Ángelus de este domingo 14 de junio, en el cual el Santo Padre ha agradecido al Señor por el cuarto viaje apostólico que ha realizado a España y también ha manifestado su cercanía con la población de Filipinas afectado por un fuerte terremoto en los días pasados. Todas estas informaciones y las demás noticias del Papa y de la Santa Sede lo pueden ver en nuestra página web en Vatican News en español y nuestras redes sociales. A nombre de Renato Martínez y todos los integrantes del equipo de Vatican News, les agradecemos por haber estado con nosotros y les deseamos un buen domingo. Laudetur Jesus Christus, alabado sea Jesucristo.

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1: Buenos días con alegría. Oye, estoy como despelucaíni. Despelucaíni, mira, tan sarantan. Faltó el departamento. No pasé por el departamento. El departamento de. ¡Ay! ¿Qué dices? ¿Viste? ¡Ay! Cuando le dicen a uno las verdades, dice que como tú estabas tarde ahí. Estoy como Shakira, que ayer no llegó al show de. Bueno, mira con quién me comparo, ¿no? Dice que al show del mundial llegó tarde y por eso se puso lente. Entonces, pues estaban diciendo que no era ella. ¿Viste? Aquí voy digna, así mismo. No, buenos días, con alegría. Empezamos nuestro cafecito con la fe. Muy contentos, contentos completamente. Y bueno, tomándonos nuestro cafecito. Oye, pero aquí yo tengo aquí ya en otro contexto mi cafecito, porque ajá, la taza estaba ya y no la tenía por acá. Pero bueno, contenta porque terminamos esta semana arrancando lo que es el fútbol, arrancando la alegría del fútbol, de compartir con diferentes países, de tantas cosas que se van a vivir, pues, estos días. Pero como dijo el Papa León, así como que darse cuenta que no es una cosa de uno solo, ¿no?, sino de equipo. Y así para la vida misma, darnos cuenta de que no podemos vivir ensimismados, viviendo así como que solitos, sino que el Señor nos llama a amar unos a otros y a vivir en comunidad. Y qué desafío más grande aquel, el de jugar en equipo, de verdad que sí, porque tenemos que morir muchas veces como a nuestros propios quereres, esperar la voluntad de Dios y sobre todo amar al hermano tal cual y como es. Entonces esa parte es bien difícil. Aparte de eso, ¿saben lo que? El desafío que es cuando tú quieres que algo sea, yo le contaba ayer a mi hija, le decía, una cosa que uno debe saber cómo manejar es como cuando las personas no hacen exactamente lo que yo quiero cuando yo quiero. Eso tenemos que saberlo manejar, ¿verdad? Entonces, a veces, en los desafíos de la vida, el Señor nos va dando esa inteligencia emocional a través de la fe y el amor, ¿no? Entonces, todo eso, ¿no? Un proceso. Y bueno, te invito a ir a misa hoy, cuando terminamos el café con la fe. Empieza la misa acá en el santuario, 8:30 en puntito, y en los horarios relacionados, ¿no? Así que, bueno, vamos a hacer una oración para pedirle al Señor que esté aquí con nosotros ahorita que vamos a leer y podamos llevar pues toda esta palabra en nuestra mente y en nuestro corazón, ¿ok? En el nombre del Padre, del Hijo y del Espíritu Santo, amén. Ven Espíritu Santo, ven por medio de la poderosa intercesión del Inmaculado Corazón de María, tu amadísima esposa. Ven Espíritu Santo, ven por medio de la poderosa intercesión del Inmaculado Corazón de María, tu amadísima esposa. Ven Espíritu Santo, ven por medio de la poderosa intercesión del Inmaculado Corazón de María, tu amadísima esposa. Ven Espíritu Santo, inunda nuestros corazones, nuestras mentes. Espíritu Santo de Dios, te pedimos esta mañana que estés con nosotros, que habites en nosotros, que nos ayudes a leer esta lectura con amor, con esa sabiduría, con ese entendimiento que tú solamente sabes dar. Y que podamos transmitir a los hermanos lo que exactamente necesitan escuchar cada uno de ellos y nosotros mismos, Señor, que somos los primeros en recibir al momento que nos disponemos a dar de ti. Te lo pedimos en el nombre de Jesús. Amén. Si es así, que no, apenas nos disponemos a dar del Señor, nosotros somos los primeritos que recibimos del Señor, ¿verdad? Y una llenura infinita, una llenura maravillosa. Vamos a entrar en la primera lectura del día de hoy. Desde el Vatican News, para ver si lo tenemos por ahí, por allá, por allá, por allá. Ya, voy a ponerlo aquí. Si no lo pongo ahí, o tú me lo pones ahí como en versión. Marisa, por favor, lee, porque. Dale, pónmelo ahí mejor, porque lo prefiero leer de allá, visualmente, porque ajá. A nadie le digan que tengo la miopía. Ajá. Ay, estamos en una solemnidad. La solemnidad del Sagrado Corazón de Jesús. Venía escuchando que Santa María de Alacop, ¿verdad? ¿Lo estoy diciendo bien? ¿Lo estoy diciendo bien? Creo que sí. Ella se le presenta esta imagen, ¿no? En un momento en el que precisamente la iglesia estaba en esa lucha en la que se creía en ese Dios que tenía una misericordia infinita, infinita, infinita. O sea, tenían como esa discusión, ¿no? Los jesuitas decían que es la misericordia de Dios infinita. Y definitivamente, pues, esa que no se agota. Y el temor de la iglesia como tal era que pues se abusara de esa misericordia, de que se perdiera lo que es el temor de Dios. Pero por otro lado, y hay quienes querían resaltar lo que es el temor de Dios, ¿verdad? El temor a equivocarse, al pecado, etcétera, ¿no? Pero el Señor se muestra en esta imagen con el Sagrado Corazón de Jesús a Santa María de Alacoque, sencillamente para mostrar que esa misericordia no se acaba nunca y que su amor es infinito. ¡Eh! ¡Llegó Samir! Mira, entonces hay café, Samir, para todos. Mira, dile a Jesús que te comparta, dice. No, pero contentos de recibir de ese amor infinito del Señor. Y hay muchas formas de dar de ese amor infinito del Señor. Y Él nos muestra eso. Mira qué lindo, también contábamos el otro día, la visita del Papa Francisco al momento de estar con los presos, que les decía, no importa el pasado, o sea, no importa lo que realmente hayas hecho o qué tanto te hayas equivocado, nada te puede separar del amor de Dios, ¿verdad? La mirada de Dios no se mueve. Entonces es así. Pero si leemos la que sea. Porque no varía, no sé si varía en la Eucaristía. No varía, ¿verdad? Tenemos primera y segunda lectura porque es solemnidad. Ya viste, Jesús contra. Me va recordando todo así perfectamente. Entonces vamos a leer esta. Lectura del libro del Deuteronomio. En aquel tiempo habló Moisés al pueblo y le dijo, eres un pueblo consagrado al Señor, tu Dios. Él te ha elegido a ti para que seas pueblo suyo entre todos los pueblos de la tierra. El Señor se ha comprometido contigo y te ha elegido, no por ser tú el más numeroso de todos los pueblos, ya que al contrario eres el menos numeroso. Más bien te ha elegido por el amor que te tiene y para cumplir el juramento hecho a tus padres. Por eso el Señor, con mano firme, te sacó de la esclavitud y del poder del faraón, rey de Egipto. Reconoce, pues, que el Señor tu Dios es el Dios verdadero y fiel. Él guarda su alianza y su misericordia hasta mil generaciones para los que lo aman y cumplen sus mandamientos, pero castiga a quienes lo odian y lo hacen perecer sin demora. Guarda pues los mandamientos, preceptos y leyes que yo te mando hoy poner en práctica. ¿Qué más sigue por allí? Palabra de Dios. Es una sola lectura entonces. Primera del libro de Juan, ok. Palabra de Dios, te alabamos, Señor. La siguiente es lectura de la primera carta de Juan. Sí. Queridos hijos, amémonos los unos a los otros porque el amor viene de Dios y todo el que ama ha nacido de Dios y conoce a Dios. El que no ama no conoce a Dios porque Dios es amor. El amor que Dios nos tiene se ha manifestado en que envió al mundo a su Hijo unigénito para que vivamos por Él. El amor consiste en esto, no en que nosotros hayamos amado a Dios, sino que Él nos amó primero y nos envió a su Hijo, como víctima de expiación por nuestros pecados. Si Dios nos ha amado tanto, también nosotros debemos amarnos los unos a los otros. A Dios nadie lo ha visto nunca, pero si nos amamos los unos a los otros, Dios permanece en nosotros y su amor en nosotros es perfecto. En esto conocemos que permanecemos en Él y Él en nosotros, en que nos ha dado su Espíritu. Nosotros hemos visto y de ello damos testimonio, que el Padre envió a su Hijo como Salvador del mundo. Quien confiesa que Jesús es el Hijo de Dios, permanece en Dios y Dios en Él. Nosotros hemos conocido el amor de Dios que Dios nos tiene y hemos creído en ese amor. Dios es amor. Y quien permanece en el amor, permanece en Dios y Dios en él. Palabra de Dios. Te alabamos, Señor. Y ahora nos vamos con el Evangelio del día de hoy. Y dice así. Lectura del Santo Evangelio según San Mateo. Gloria a ti, Señor. En aquel tiempo Jesús exclamó, te doy gracias, Padre, Señor del cielo y de la tierra, porque has escondido estas cosas a los sabios.
0: El que sana mis heridas, mis caídas,
1: revelado a la gente sencilla. Gracias, Padre, porque así te ha parecido bien. El Padre ha puesto todas las cosas en mis manos. Nadie conoce al Hijo sino el Padre. Y nadie conoce al Padre sino el Hijo, y aquel a quien el Hijo se lo quiere revelar. Vengan a mí todos los que están fatigados y agobiados de la carga, y yo les daré alivio. Tomen mi yugo sobre ustedes y aprendan de mí, que soy manso y humilde de corazón, y encontrarán descanso, porque mi yugo es suave y mi carga ligera. Palabra del Señor. Gloria a ti, Señor Jesús. Mira, aquí lo tengo también. Y bueno, el Señor nos muestra claramente ese amor infinito, más que todo a través de esta solemnidad maravillosa del Sagrado Corazón de Jesús, su infinito amor hacia nosotros. También que el hecho de que Él se nos haya revelado, que su mirada esté puesta en nosotros, es una gracia inmerecible, una gracia maravillosa. Tener clara que la misericordia de Dios es eso, es inmerecida. Nos hace caminar con ese temor de Dios justo donde tiene que estar. Porque si antes la iglesia estuvo en esa disputa de que la gente perdiera el temor de Dios, el corazón de Dios, ese creer en la divina misericordia de Dios, definitivamente pues es como la gracia de Dios viene a ser como ese ajuste exacto entre permanecer en gracia, permanecer en esa comunión con Dios, permanecer en esa cercanía con Dios, a través de conocer su infinita misericordia, aquella que no finaliza. Entonces eso nos hace no pensar en un Dios que se va a separar de nosotros, pero más bien por relación, por oído, por amor mismo, viene entonces esa obediencia, viene entonces esa sujeción a Dios, viene entonces ese servicio. A veces dicen, pero ¿por qué estás en la iglesia tanto? ¿Por qué quieres tanto? No sé qué, porque si estás cansado, ¿qué importa? Quédate, Dios te va a querer igual. O sea, no es el punto. El punto es que por ese mismo amor voy a estar con Jesús. Por ese mismo amor vengo a ese encuentro con Él. Por ese mismo amor escucho su palabra. Por ese mismo amor que me sostiene y me mantiene a mí, a mi familia y a todo lo que hago. Por esa misma relación y por esa misma vivencia de esa palabra. Entonces es que como Dios se hace vida en nuestra vida, empezamos a caminar en esa fe. Empezamos a caminar en esa obediencia. Empezamos a caminar en ese itinerario. Entonces todo es producto de esa gracia y esa misericordia infinita que se va mostrando a través de nuestra vida. Como somos consolados también, consolados todo el tiempo por Dios, ¿verdad? Como Él viene y nos abraza o se queda con nosotros o nosotros sentimos esa paz al momento de encontrarnos con Él. Mira lo que dice hoy, venid a mí todos los que estén fatigados y cansados, que yo os haré descansar. Pero es un descanso verdadero. Y el Señor nos llama a eso, a encontrarnos con Él. A veces permite que se nos presenten aquellas pruebas, aquellas cosas que nos permitan también a nosotros poner la mirada donde la tenemos que mirar. Porque muchas veces estamos distraídos. ¿Distraídos por qué? Por tantas cosas del mundo. Tantos ídolos que tenemos, cosas materiales, qué sé yo, que nacen desde el mundo espiritual. Si nuestro mundo espiritual, nuestra vida misma, nuestro espíritu está como así, tú sabes, ahí apachado, ahí apolimado, diría yo, como deshidratado, como una fruta deshidratada, así, que necesita mucha agua, que necesita mucho aceite, que necesita crecer, así mismo se va a ver reflejado toda nuestra vida en todo lo que hacemos. Entonces necesitamos alimentar el espíritu. En la primera lectura del libro del Deuteronomio, el Señor habla, eres un pueblo consagrado al Señor, tu Dios. Él te ha elegido a ti para que seas pueblo suyo entre todos los pueblos de la tierra. O sea, tú, Él te ha elegido a ti. Por eso dice que yo cuando busqué a Cristo, cuando yo busco a Dios, no, Dios te buscó y te encontró. Y hay que darle gracias por eso, por poner esa mirada constante en nosotros. El Señor te ha prometido contigo y se ha comprometido contigo y te ha elegido. Entonces, Él ya puso la mirada en nosotros y ya hay un compromiso de Papá Dios con nosotros. Entonces, no podemos, como quien dice, quitar la mirada de ahí, ¿verdad? Otra cosa hermosa de esta lectura que podemos rescatar, que el Señor tu Dios es fiel, verdadero y fiel. Y nada, guarda los mandamientos y preceptos, pero ¿cómo se guarda eso? Como hablamos hace un rato, no de una forma ahí humana, humanamente no es posible. Ayer también en esta conversación, yo amo mi maternidad porque me ayuda, porque yo a mí me aprendo y a medida que hablo o puedo conversar con mis hijas, también entonces me doy cuenta cómo el amor de Dios me ayuda a poder orientar también. Yo hablaba de las provocaciones, y hablaba de la parte humana y la parte no humana, o sea, como dónde viene la parte no humana y sobresale la sobrenaturalidad de Dios, donde nosotros empezamos a tener un dominio propio ante provocaciones, ante situaciones de violencia que ameritan más violencia, ¿verdad? Porque dice que, bueno, violencia, bueno, entonces yo también, ay, como decimos los niños en la escuela, tú pegas, bueno, pégale tres veces o pégale tú primero, o sea, malas orientaciones, ¿no? No, o sea, si me provocan, ¿cómo que pide el Señor? Pones la otra mejilla, ¿verdad? Ay, que yo voy a ser el más idiota, el más tonto. Nosotros podemos, como cristianos, manso pero no menso, como decimos, con sabiduría establecer límites sanos, pero tampoco nunca dejarnos llevar por el calor del momento, ¿verdad? Entonces es tan importante guardar los mandamientos y preceptos a medida que nosotros vamos viviendo esa sobrenaturalidad de Dios en nuestra vida. Él nos ayuda, es un tema de el Espíritu Santo en nosotros, ese que recibimos en el bautismo. Entonces se pone con el switch on a medida que nosotros lo mantenemos activo. Y reconocemos que aquellas vivencias y obstáculos que se atraviesan a lo largo de nuestra vida, precisamente son cosas que nos llaman a ese encuentro con Dios en ese exacto momento. O sea, es como que, oh my God, muy, muy crazy, pero así mismo es estar en esa continua presencia de Dios que nos permite que Él se haga presente y tú dices, esto fue papá Dios, esto fue el Señor. Estas son cosas del Señor. O sea, y reconocerlo, ¿no? En todo el caminar. Y darle gracias a Él, hasta de las adversidades. Porque esa cruz, esa enfermedad, estas situaciones difíciles que pasamos, pues precisamente es donde el Señor muestra ahí nuestra fortaleza, nuestro apostolado, donde muestra que realmente ahí nos hacemos esa... morimos, ¿no? Por esa cruz vamos hacia la luz, ¿verdad? Queridos hijos, dice aquí, amémonos los unos a los otros. Esto es la segunda lectura. Y el amor consiste en esto, nos dice Juan. No es que nosotros hayamos amado a Dios, sino que Él nos amó primero y nos envió a su Hijo como víctima de expiación por nuestros pecados. O sea, el Señor nos amó primero. Por eso es que a veces cuando decimos, yo amo a Dios o todo esto, pues sabemos que es que Él puso la mirada en nosotros, como hablábamos hace un rato. Y bueno, hemos creído en ese amor. Y estas palabras, pues definitivamente, pues que hoy nos deja el Señor, también con respecto a cómo se revela en la vida de nosotros, porque dice, has escondido esto a los sabios, a los entendidos, porque sencillamente al que más conocimiento tiene o el que más intelectualmente quiere crecer, no es precisamente el que más espiritualmente venga evolucionando y que Dios se le vaya revelando. Entonces, busquemos del Señor. Busquemos al Señor. No es que el Señor nos quiera ignorantes, ¿no? Pero el conocimiento va unido a la fe. Y ponemos ese conocimiento al servicio de la fe para que el Señor entonces se muestre en nosotros. O sea, no dejar de un lado. Vamos a leer la palabra de los papas para que nos orienten un poquito más, para que nos dé un poquito de más luces, para que definitivamente podamos compartir un poquito más. Vamos a leer. Dice, por acá, a ver si lo tienes allá o lo pongo por acá, vamos a ver. Dice, y también para que los hermanos sigan ahí la lecturita. Dice, aprended de mí que soy manso y humilde de corazón. Mateo 11, 29. Quizá una sola vez el Señor nos ha llamado con sus palabras al propio corazón y ha puesto de relieve este único rasgo, mansedumbre y humildad. Como si quisiera decir que solo por este camino quiere conquistar al hombre, que quiere ser el rey de los corazones, mediante la mansedumbre y la humildad. Todo el misterio de su reinado está expresado en estas palabras. La mansedumbre y la humildad encubren en cierto sentido toda la riqueza del corazón redentor. Pero también esa mansedumbre y humildad lo desvelan plenamente y nos permiten conocerlo y aceptarlo mejor. Lo hacen objeto de suprema admiración. Las hermosas letanías del Sagrado Corazón de Jesús están compuestas por muchas palabras semejantes, más aún por las exclamaciones de admiración ante la riqueza del corazón de Cristo. Meditémoslas con atención. Así, al final de este fundamental ciclo litúrgico de la Iglesia, que comenzó con el primer domingo de Adviento y ha pasado por el tiempo de Navidad, ruego por el de Cuaresma, de la Resurrección hasta Pentecostés, Domingo de la Santísima Trinidad y Corpus Christi, se presenta discretamente la fiesta del corazón divino, del Sagrado Corazón de Jesús. Todo este ciclo se encierra definitivamente en él, en el corazón del Dios hombre. De él también irradia cada año toda la vida de la Iglesia. Este corazón es fuente de vida y de santidad. Este fue San Pablo II, el Papa San Pablo II, en la Audiencia General del 20 de junio de 1979. ¡Ay, el año que yo nací! Pero qué lindo, ya tiré la cédula, ¿viste? Qué lindo pues poder tener el Sagrado Corazón de Jesús en nuestras vidas. Y vamos a leer esas letanías que te parece hoy, las meditamos juntos, ¿verdad? Bueno, tengamos eso ahí de tarea. Entonces, hermanos, nos vamos entonces, vamos a hacer una oración para cerrar. Gracias, Padre, en nombre del Padre, el Hijo y el Espíritu Santo, amén. Gracias, Padre, por permitirnos estar en este encuentro, este café con la fe. Gracias, Señor, por tu infinita misericordia, por tu amor. Gracias, Padre, por permitirnos compartir como hermanos. Te pedimos que esta palabra se quede en nosotros y podamos llevarla a nuestro corazón durante todos estos días, donde sea que estemos, en lo que hagamos, podamos, pues, Señor, reflejar tu rostro. Te lo pedimos en el nombre de Jesús. Amén. Bueno, hermanos, ánimo y a vivir el Evangelio. Nos vemos entonces el día, no sé, el lunes, Dios primero. Y eso sí, bueno, pues nos quedamos para que ya viene la Eucaristía. La van a transmitir ya desde la bendición de lo que es Radio Claret TV Digital por acá. ¡Chao!

Mis queridos hermanos y hermanas, reciban ustedes el acostumbrado saludo de paz y bien. Quiero saludarlo a todos ustedes con particular afecto, donde a cada familia quiero desearle que en este mes, que estamos concluyendo el mes de noviembre, y también celebrando el Día de la No Violencia contra la Mujer, las hermanas Mirabal, que cumplen 60 años de haber sido asesinada. Oramos por el pueblo de Salcedo, a quien pedimos al Señor que le conceda abundantes beneficios y sean testigos siempre de la verdad. Como les he anunciado, estoy tratando el tema del catecismo de la Iglesia Católica y de manera particular estamos con la segunda persona de la Santísima Trinidad, que es Jesucristo, que nació por obra y gracia del Espíritu Santo, de María la Virgen, específicamente dice. Ahora vamos a hablar de esa concepción de Jesús, que fue concebido por obra y gracia del Espíritu Santo. Concebido por obra y gracia del Espíritu Santo. La anunciación a María, ese anuncio que le hizo el ángel a María, esa virgen desposada con un hombre llamado José, inaugura la plenitud de los tiempos. Cuando se cumplió el tiempo, Dios envió el ángel Gabriel para anunciar a María. Ahí es donde se cumple la plenitud. María inaugura esa plenitud del tiempo. Dios se manifiesta plenamente. Dios está presente de manera plena en la humanidad. Pero es María la que inauguración, estrena esa plenitud de los tiempos. Cuando Dios envía al ángel, María es invitada a concebir a aquel a quien librará corporalmente la plenitud de la humanidad. María es invitada a concebir. Ella es invitada. La invita y dice, responde, ¿cómo será eso? Yo no conozco a varón. Ella es invitada a eso. Sin embargo, María necesita saber cómo será. El ángel le responde, el Espíritu Santo vendrá sobre ti. Lucas 1:35. El Espíritu Santo vendrá sobre ti. De esa manera, ella concebirá y dará luz a un hijo. De esa forma. Entonces, para esa inauguración, María necesita una explicación porque ella no sabe cómo será. No sabe. Sin embargo, el ángel le dice, el Espíritu Santo vendrá sobre ti. Entonces, el Espíritu Santo fue enviado para santificar el seno de la Virgen María. Fue enviado para santificar, diríamos, el vientre, el vientre, para santificarla a ella como mujer. Santificarle. Es decir, que con la presencia de Cristo, el vientre de María queda santo. Su seno que van a amamantar a Jesús son santificados. María es santificada, viva. Sí. El Espíritu Santo vendrá sobre ti. Y de esa forma entonces, queridos hermanos, María es santificada en vida, porque ella va a recibir al Santo de los Santos. No puede haber entonces en una mujer o una persona llena de pecado para recibir al Hijo de Dios. Entonces, el Espíritu santifica primero a María con esa presencia y luego ella concibe a Jesús. Muy importante esto. El Espíritu Santo santifica el seno de la Virgen María, el vientre de la Virgen María, su vida, para poder recibir a Jesús. Ella es fecundada por obra divina. Fecundada por obra divina. El que es el Señor quien da la vida. Fecundado la Virgen María. Entonces, esa
esa acción del Espíritu Santo que provoca en María la concepción, toda la vida de Jesucristo manifiesta cómo Dios lo ungió a Él, cómo Dios lo unge con el Espíritu Santo y con poder. Fíjense cómo Dios, dando a María el Espíritu Santo, santifica a María. También Dios unge con el Espíritu Santo y le da poder a Jesús. Así que, queridos hermanos, sintámonos también nosotros parte de esta concepción, también parte de esta unción del Espíritu Santo, porque creemos, Dios ha venido a visitarnos, Dios ha venido a nuestra vida, Dios ha concebido por obra y gracia del Espíritu Santo, su Hijo, también nos ha dado su gracia y nos ha hecho parte de esa concepción. Que el Señor les bendiga a ustedes, queridos hermanos, a cada uno de ustedes, que nos sigan a través de las redes sociales, que nos sigan a través de este canal parroquial de YouTube, Parroquia San José de la Montaña, a través de Yunavisión, yunavisión.com, también Renacer en el Espíritu y Naranja TV Dominicana. Les invito cada día a ayudarnos con las vocaciones sacerdotales, orando por ella, orando por la familia, pero también aportando nuestros beneficios económicos. Que el Señor los bendiga en nombre del Padre, del Hijo y del Espíritu Santo. Amén.

Bienvenidos, queridos hermanos y hermanas, a nuestra celebración eucarística dominical desde la parroquia San Antonio de Padua del sector Gascue, en Santo Domingo, capital de la República Dominicana. Y a todos ustedes, queridos amigos y amigas televidentes, radioyentes y a todos los que nos siguen a través de las redes sociales. En este undécimo domingo del tiempo ordinario, nos reúne el Señor en torno a su mesa para alimentarnos de su palabra y de la Eucaristía, para escuchar su voz y como ovejas de su rebaño guardar su alianza. Con fe, esperanza y amor nos ponemos de pie para recibir a quien presidirá esta celebración eucarística, Reverendo Padre Miguel Ángel Cabrera, acompañado del reverendo diácono Fran Luna y servidores del altar. Iniciamos nuestra celebración con alegría.

0: el nombre del Padre, del Hijo y del Espíritu Santo.
1: Amén.
0: El Señor esté con ustedes.
1: Y con tu espíritu.
0: Nos encontramos en esta Santa Eucaristía. Venimos para escuchar la palabra del Señor. Venimos para alimentarnos de su mesa. Por eso vamos a mirar nuestra vida. Vamos a mirar nuestro testimonio. Y vamos a pedirle perdón a Dios por las veces que no hemos actuado como Él nos manda en su Evangelio, en su palabra. Pidamos perdón a Dios. Yo confieso ante Dios Todopoderoso y ante ustedes, hermanos, que he pecado mucho de pensamiento, palabra, obra y omisión. Por mi culpa, por mi gran culpa. Por eso ruego a Santa María, siempre Virgen,
2: a los ángeles, a los santos y a ustedes, hermanos, que intercedan por mí ante Dios nuestro Señor.
0: Dios Todopoderoso tenga misericordia de nosotros, perdone nuestros pecados y nos lleve a la vida eterna.
1: Amén.

0: Oremos. Oh Dios, fuerza de los que en ti esperan, escucha con bondad nuestras súplicas, y pues sin ti nada puede la fragilidad de nuestra naturaleza, concédenos siempre la ayuda de tu gracia, para que al poner en práctica tus mandamientos, te agrademos con nuestros deseos y acciones. Por nuestro Señor Jesucristo, tu Hijo, que vive y reina contigo, en la unidad del Espíritu Santo y es Dios, por los siglos de los siglos.
1: Amén.
2: La fidelidad a la alianza y la obediencia a sus mandamientos harán visible la sabiduría y la grandeza de Dios ante el mundo.